0: La actitud del 104.1% por Exa, son las 6:07 de este arranque de semana, lunes 7 de septiembre. Continuamos con la actitud del 104.1%, así que bienvenido, buenas tardes a esta tercera y última hora de Ponte Frexa, los controles de esta cabina. Acaba de llegar nada más y nada menos que Mike Estrada.
1: El tío Mike, buenas tardes.
0: Hello,
1: hello. ¿Qué tenemos el día de hoy, Monchi? 7 de septiembre.
0: 7 de septiembre. Fíjate que el día de hoy estamos platicando.
1: Ya estamos a una semana del grito
0: del
1: Ávaro Patrio.
0: Sí, ya huele a pozole en el aire.
1: Ya huele a garnacha.
0: Huele a garnacha, huele a pistito.
1: Ya huele a tamal.
0: ¡Qué padre, la neta!
1: ¡Qué rico!
0: ¡Sí se antoja! Pero oye, Mike Estrada, fíjate que el día de hoy, además del tema del día, tenemos accesos dobles para que te lances al Rockstar Fest el próximo 31 de octubre.
1: Wow.
0: Así que estábamos obviamente ya a nada de darte a conocer la dinámica para que lo disfrutes, porque son más de 22 bandas emergentes ya confirmadas para este gran evento, además de la temática de Día de Muertos. Así que a partir de ahora y hasta diciembre, oye, nosotros en XFM te vamos a consentir de verdad en los mejores eventos, en las mejores experiencias. También ya Elefante está confirmado.
1: Que no, mira, cada vez se está poniendo más padre este festival,
0: sí,
1: Monch.
0: Sí, también.
1: Ya sabes que sabemos que tenemos al Gran Silencio,
0: sí.
1: Auténticos Decadentes, uh-huh. María Barracuda. No, va a estar muy padre, Monch. Tenemos que estar.
0: Y la Arrolladora.
1: La Arrolladora, el Tacatá también va a estar allá.
0: Se va a poner bien padre, ¿verdad?
1: ¿Cómo se llaman los otros que estaban aquí? El del Quiluyo, ¿cómo se llama? Los Valedores también. El cabecita de papo también va a andar ahí.
0: Oye, yo les quiero poner a prueba, fíjate. Vamos a Chivín y yo vamos a tararear una canción. Chivín y yo. Y la primera persona que nos mande la respuesta correcta de la canción que estamos tarareando se va a llevar un acceso de los varios que tengo el día de hoy.
1: Uh-huh.
0: ¿Sí?
1: Ok.
0: Pero
1: qué bonita dinámica, bueno.
0: Sí, padrísima. Dice. Es que tiene que poner atención. Ya está Chivín aquí.
1: Ahí está.
0: Para que Mike
1: también nos
0: cuál.
1: Entienda. Sí, pero para que también la tararee, pues que seamos tres los mensos que nos escuchemos. Mejor que sean dos. Ya los dejo a ustedes.
0: Ahí va. Pero, oigan, también saludos Cristian Castro porque se ganó sus accesos y luego me dijo que no pudo venir.
1: Para eso quieres boletos, mijo, ¿no?
0: Reclámale.
1: No, Cristian Castro.
2: Ya está enterado el tío Mike.
0: Ya va.
2: Ya puede tararear
0: con nosotros. Una, dos, tres.

0: Exceso de gracia. Exceso de gracia con ya. Nosotros.
1: Por acá luego mira Alma. Es que Alma dice...
0: ¿Qué dice Alma? Es
1: que le manda unos stickers bien así a Chivín. ¿Eh? Le dice que el más poderosísimo es
0: Alma.
1: Chivín. ¿Tú crees?
0: Alma, tápate esas gomas.
1: Mira,
0: Alma golosa.
1: Para que ya nos empezaran a contestar a través de nuestro WhatsApp 477-762-1041. Ay, mira, andan muy atentos y si
2: somos muy buenos, tarareando.
1: Y somos muy buenos tarareando, exactamente. Pero oigan,
0: era la de la cucaracha, ¿eh?
2: Era el mechón de la MS, ¿eh?
0: Era la del taca, taca, ta, pero
2: sí, porque todos se están poniendo otra y no escucho sí. El mechón.
1: Oiga, ahorita ya nuestro interventor de la Secretaría de Gobernación va a revisar estos mensajes para enseguida comunicarnos con ustedes. Mientras tanto, más música, Mike.
0: Vámonos con más música. Él es Alejandro Sanz. Esto se llama Yo Era Poesía. 6:11 y en todas partes.
1: Ponte Frexa, ya volvemos.
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La actitud del 104.1% Frexo, son las 6:14 de la tarde. 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Mientras tanto, más música. Ya volvemos.

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1: ¡Tran, tran, tran! 6:25 de la tarde.
2: ¡Aduken! ¡Aduken!
1: Mi momento favorito del día, la neta, porque, oye, qué mejor que poner a discusión,
2: a pelear,
1: ¿no? Dos canciones, dos generaciones, la neta. Bueno, ya ni digo que a pelear. O sea, la neta, yo ya ni meto las manos, verdaderamente.
2: No, pues ni ya, también has ganado, también para que toda no le haga la chillona.
1: Toda la semana pasada, Mike Estrada, no gané ni una vez, quiero que lo sepas. Traigo ese coraje atorado en el cogote.
2: A nuestro público y el público decidió.
1: Pues sí,
2: el público decidió.
1: Ah, pues eso
2: qué,
1: sí.
2: ¿Tú qué vas?
1: Yo espero hoy, el día de hoy, cambiar la historia, porque la neta yo confío mucho en esta canción de los LMFAO.
2: ¿Eh? ¿Quién? ¿Quién? ¿Cómo? ¿Qué? ¿Cuándo? ¿Qué?
1: Sí la dije bien, sí la dije
2: ¿L
1: bien.
2: ¿Qué?
1: LMFAO.
2: LMFAO, ok. ¿Y cómo se llama la canción?
1: Se llama Sexy and I Know It. Y ya estamos listos, preparados. Mira nomás.
2: Esa yo la bailaba encuerado en mis tiempos.
1: Yo también. Qué buena rola, sexy en ahí.
2: Con
1: no,
2: mi tanga de mamut. Ahí está. 477-762-1041.
1: Exactamente.
2: La canción
1: Oye,
2: de Montserrat.
1: Es una canción ya del 2011.
2: Sí, ya tiene.
1: Qué locura. 15 años. 15 años y la verdad es que a mí me sigue poniendo de buena. Sin duda alguna es una canción que yo podría poner todos los días en la mañana para que mi mood cambie. La
2: pero pones al Malilla. Pones tu reggaetón, guácala. Bueno, ahí está. Con esta va Juana Montserrat.
1: Así es.
2: Ya saben, yo voy un poquito más rockero.
1: Tengo miedo.
2: Yo voy con los hermanos White, Jack y Megan White. Esto es Seven Nation Army. No, tampoco empieces con. No empieces a arruinar mi canción, ¿eh? 477-762-51 para que voten por nosotros. A ver, ¿a quién tenemos?
1: Ya ellos empezaron a comunicar. Dice: yo voto por esa canción, amiga, pero que se ponga la tanga de elefante, dice. A ver si es cierto.
2: Es que la de elefante no me queda, es de mamut.
1: Oye,
2: es
1: tenemos.
2: De mamut. ¿Cuánto vamos? ¿1-0?
1: Tenemos 1-0.
2: Ahí está, a ver.
3: Voto por Juana Montserrat porque esa canción la bailé de chambelán como 4 veces.
1: ¡Hora! Recuerdo. A ver, ahí va el otro audio.
2: A ver.
4: Hola, ¿qué tal? ¿Cómo estamos? Muy buenas tardes.
1: ¿Cómo estamos?
4: Pues voy con Mike.
1: 2-1. 2-1. Tenemos otro audio.
4: ¡Vamos por la Montserrat! ¡Me gustó la Montserrat!
1: Gracias, güero. Gracias, güero Nava. Dice por acá, los hermanos son épicos. Vamos empate, según yo y mis cuentas, ¿verdad? ¿Qué dice el...
2: Vamos 3-2.
1: Tío Mike, como siempre.
2: 3-3. Último sí. Gana, por
1: dice,
2: favor.
1: Saludos a mí. Dice, saludos a mi jefe Chava Manjarras, que siempre anda comiendo atún en carro. Ponga la canción
2: de Bad Bunny. Me quiero imaginar cómo queda apestado ese coche a puro atún, a puro camarón ahí.
1: Mira, tenemos un audio.
5: Dice, por Montserrat Alonso.
2: ¿Es en serio?
1: Dice, yo voto por la tía Monse. Dijimos que esta semana íbamos a trapear el piso con ellos.
2: Pues ya ganaste, Juana Montserrat.
1: A ver, tenemos un último audio, solamente porque los quiero escuchar a todos, ¿ok?
6: No, por el tío May, es que siempre el tío May saca un asunto ron.
2: ¿Qué, vamos 4-4?
1: Dice, ¿sí?
2: Sí, vamos 4-4.
1: Último ver, voto, gana, número en cabina, 477-762-1041. Por favor. Oigan, ya estuvo suave y crema, así que también.
2: Vamos a barrer esta semana con Juana Montserrat.
1: No, ya.
2: Janet, ¿dónde estás, Janet?
1: Ay, sí.
2: Acarreada.
1: No. Por acá dice, mira, es que ya, por Monse. Aquí lo tenemos.
2: Ah, sí, ya.
1: Aquí lo tenemos. Gracias, pues ingeniero Fernando Anaya, que fue mi voto ganador. Quiero que lo sepan. Así que, ¿qué les puedo yo decir? La neta, sí estaba buena también la de Mike, lo tengo que reconocer. Pero tenía yo que defender la mía. Claro.
2: ¿Ya perdí? Vámonos.
1: Así que. Fatality. 6:29, Frexo. Yo te dejo con esta canción, Mike Estrada.
2: Vámonos con esto, la LMFAO. ¿Qué dije? Esto se llama Sexy and I Know It.
1: Sí.
2: 6:29.
1: Y en todas partes.
2: Ponte Frexo.
1: ¡Súbele!

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0: La actitud del 104.1% Frexo, son las 6:47 de la tarde. Y oye, hoy 7 de septiembre, fíjate que a través de las redes sociales, pues se ha vuelto viral un trend donde la gente usa filtros e inteligencia artificial para subir su foto versión años 80, Mike Estrada.
1: Yo no hizo falta usar el chat GPT, yo tuve que subir mi foto de los 80.
0: La foto tuya.
1: Sí, ¿sí? Porque yo viví en esos años.
0: Ya te tocó. Ya te tocó tener tu foto real.
1: Yo no tuve que usar el chat GPT, Monch.
0: Oye, pero ya lo vi, también subiste. Bueno, sí la hiciste.
1: Sí, sí la
0: hice. Y te veías muy guapo.
1: Pues, casi me viera.
0: No te veías muy bien, la verdad. Así que, pues, bueno.
1: Parecía Macario en mis años.
0: Bueno, yo también hace ratito a través de nuestras redes sociales que nos encuentras como XFM León, ya te subimos también el Ponte Frexa y la verdad está bien padre hacer todas estas tendencias de repente, ¿no? Participar y recordar, porque definitivamente subimos la foto y es inevitable hacer un viaje al soundtrack que se escuchaba en los 80, ¿no?
1: A mí me tocaron todos, bueno, me tocó toda esa música.
0: Sí.
1: Y la verdad es que es muy padre que ahora las nuevas generaciones regresen y hagan este tren para que, pues sí, para hacer lo que se vivía en los 80s y 90s.
0: Claro.
1: Porque ahorita se está viviendo como todo eso, lo que era 80s y 90s.
0: Sí. Y qué buena música, volverla a recordar.
1: Qué buena música, claro que sí.
0: Porque justamente hablando de eso, hoy también, 7 de septiembre, tenemos conmemoraciones especiales en la música. Iniciando, por ejemplo, también con nuestro querido Michael Jackson.
1: Michael Jackson, ¿no? ¿Qué? Justin Timberlake.
0: Perdón, lo leí mal. Sí, Justin Timberlake. Así es. Fíjate que él estaba lanzando un día como hoy este disco, que la neta fue para mí uno de los más importantes antes de su carrera ya como solista, y una de mis canciones favoritas, la verdad.
1: Sí, ¿no? Sexy Back, que si mal no recuerdo, Huguito, desmiénteme, este fue el primer disco que sacó como solista separándose de NSYNC.
0: Sí.
1: No, es el segundo, creo que es el segundo, Monch.
0: Es el primero.
1: ¿Sí es el primero?
0: Sí. Acá dice ChatGPT que sí.
1: Sí, bueno. Sí. Háganle caso a ChatGPT.
0: Háganle caso a ChatGPT.
1: Ok, entonces esto fue ya después de que se separó de
0: NSYNC.
1: Uh-huh. Y la verdad fue el que mejor le fue de todos los NSYNC.
0: Sí.
1: Aparte, es muy guapo nuestro
0: Justin Timberlake. Es guapísimo. O sea, de verdad está hecho a mano. Este video en particular, neta, lo

0: tengo, mira, viviendo en mi mente sin pagar renta. ¡Qué guapo se veía!
1: Que se ayudó mucho de Timbaland, el productor de Timbaland.
0: Ah, sí.
1: Que yo creo Timbaland y Justin Timberlake fueron el éxito para que Justin Timberlake pegar funcionara como solista, funcionara.
0: Sí, totalmente de acuerdo, ¿eh? Estoy de acuerdo, Mike Estrada, pero también tenemos, ahora sí, al rey del pop.
1: A mi Michael Jackson. Uh-huh. ¿Por qué? ¿Qué pasó con Michael Jackson, mi Juana?
0: Un día como hoy justamente también estaba lanzando este disco, esta canción, ajá, uh-huh, que justamente es de este disco homónimo y que le fue también bastante bien.
1: Así es, creo que fue el tercero, uh-huh, porque el primero lo sacó en el 79, luego sacó Thriller y ya después fue Bad, que, híjole, bueno, es uno de los más importantes. Yo creo que lo más importante fue Thriller, Bad y Dangerous.
0: Sí,
1: de
0: total.
1: De Michael Jackson.
0: Esta de verdad también una de mis favoritas, sí, ¿eh? La verdad. Y eso que yo tengo que reconocer que a lo mejor no soy la más fan de Michael Jackson, pero este es un clásico que sí, así a donde vayas, en donde estés, te lo sabes.
1: Sí, uno de los principales. Para mí este es Smooth Criminal y Bad, también, uh-huh, es de los buenos. ¿Pero qué más tenemos,
0: Moon? Y por último, oye, también tenemos estrenos, nada más y nada menos, de lo que fue Metallica.
1: Porque, ¿hace cuánto salió este disco, Moon? El Injustice for All. Hace 35
0: años.
1: Hace
0: 35
1: años. 35 años salió, uh-huh, el Injustice for All. Uh-huh. Que aquí, en este, bueno, con esta canción, la de One, uh-huh, es donde Metallica sacó su primer video musical. Y en algún momento, el vocalista de Metallica, uh-huh, dijo que Metallica nunca, porque era cuando apenas estaban sacando todos los artistas estaban sacando videos para MTV. Entonces Metallica dijo que ellos nunca iban a hacer esto. Entonces, pues, ¿cuál? Que sacan el video de One, de esta canción, de este disco de Injustice for All.
0: Sí.
1: Entonces iba saliendo el vocalista y un fan se le acercó y le escupió al rostro al vocalista de Metallica, donde diciendo, te vendiste la cadena de MTV.
0: Wow.
1: Porque dijiste que nunca ibas a hacer videos. Y pues al vocalista no le quedó más que aguantar vara, y porque pues sabía que en ese momento una forma de conocer a los artistas era parte de los videos, era como parte de sacar videos.
0: Wow, ese dato no me lo sabía, mira qué interesante.
1: De este disco de Injustice for All, de esta canción de One. Uh-huh.
0: Oye, que definitivamente también pues lo consolidó como un sonido más pesado, ¿no? A comparación de lo que tenía antes.
1: Porque, ay, a ver si nomás... No, porque aquí ya había fallecido uno del guitarrista, el guitarrista principal había fallecido en un accidente automovilístico.
0: Okay.
1: Y se integraba otro nuevo bajista. Uh-huh. Y se integraba un nuevo bajista y era un sonido más duro, más crudo.
0: Más crudo. Definitivamente, oye, hoy 7 de septiembre la música nos dio mucha conmemoración. Mientras tanto, nos vamos con...
1: Nos tenemos que ir. Sí, ya.
0: Bueno, pues ya nos vamos. Oye, yo te agradezco mucho que nos hayas dejado acompañarte en este arranque de semana y recordarte que mañana llegamos también en punto de las 4 de la tarde. Más música, más tendencia, más chismito, más conciertos. Así que por favor, muy atentos y síganos otra vez de las redes sociales que nos encuentran como XFM León. También sigan la ruta del Examóvil y, muy importante, escuchen los espacios en vivo porque esto se va a poner bueno. Ya confirmado, tenemos Umbe, Elefante, tenemos también Cani García, más los que se acumulen, ¿eh? Así que por favor, no te despegues de la frecuencia naranja. Yo soy Monserrada Alonso.
1: Yo soy Mike Estrada.
0: Y en todas partes,
1: ponte Frexa.
0: Goodbye, everybody. Un beso. Bye. Bye.

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17: Qué gusto saludarlos. Hoy es lunes, el 7 de septiembre es. La verdad es que es un día bonito, un día que pinta bien, la segunda semana del mes de septiembre. Ya la próxima semana es patria, así que hay que estar muy pendientes. Tenemos un gran programa, es el programa 2506, y hoy viene Denise de Calaf. También estará Gil Barrera con los espectáculos, Alfonso Arturo Vera Prendes con los detalles del mundo del deporte, Mario Rebolledo con una asesoría laboral. Están muy buenas las secciones estas, así que quédense con nosotros. Fíjate bien, esta frase es de Kurt Russell y dice: cuando pienses que eres bueno, jugarás a ese nivel. Si dudas de ti mismo, esas dudas van a hacer que juegues a ese nivel, a nivel de tus dudas. No puedo, tu duda es no puedo, vas a jugar no pudiendo. Aquí empezamos.

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2: Nacida en Brasil, Denise de Calaf llegó a México siendo muy joven y construyó gran parte de su trayectoria como cantante y compositora.
3: Con una voz inconfundible y canciones cargadas de emoción, se convirtió en una de las figuras más importantes de la música romántica en México, destacando también por su talento para la composición.
2: A lo largo de más de 5 décadas de carrera, ha dejado grandes éxitos que permanecen en la memoria del público y se ha consolidado como un artista fundamental de la música en español.
3: Hoy aquí en la cabina de Jessy Cervantes, en Exa, Denise de Calaf.
4: Es un placer tener en este programa en vivo para todo este bendito país. Un aplauso, por favor, de todos para Denise de Calaf, que está por acá.
5: Bueno, qué enorme delicia estar contigo. Es que estar contigo siempre es maravilloso porque fluye, todo fluye.
4: Qué bonito.
5: Y ya tenemos una cita.
4: Sí, tenemos una cita porque lo puedo decir al aire, no sé.
5: Sí, claro, por supuesto.
4: Denise de Calaf tiene un hotel maravilloso que está en Holbox, que es un hotel que está justo frente al mar.
5: Muy pequeño, tiene 8 habitaciones, pero divino, que se llama Deca, como yo, Deca House.
4: Ajá.
5: Y gracias a esa por permitirme esta promoción.
4: Qué maravilla.
5: Pero lo que quiero es decir que Holbox es un paraíso sin sargazo. Un paraíso que es una isla de 8 kilómetros por 4, que es una joya de México, pocos la conocen, y es una joya, ya es una cosa maravillosa de este país. Yo pienso que muchos países no tienen ese pedacito de paraíso como es Holbox, y vivo allá. Entonces,
4: ¿cómo se vive en Holbox?
5: Pues me imagino, abres la ventana, ves el mar, yo voy camino al mar, voy a pescar de repente y pesco alguna cosa y después voy a hago una vida maravillosa, voy al estudio, después de mi operación de la rodilla hago todos mis ejercicios allá en el agua y se vive divinamente, se vive como si estuvieras una gran familia. Y allá escribo mucho, entonces a veces es maravilloso porque ahora que te vengo a presentar algunas cosas nuevas que voy a hacer en mi vida, ¿no? Y yo te había comentado hace un año atrás que yo iba a hacer un disco, la canción de Señora, Señora, en maya.
4: Sí.
5: ¿No? Finalmente conseguí una maestra llamada Margarita, que es una erudita en maya, en Yucatán. También unos niños cantantes en maya.
4: Okay.
5: Y ahora en octubre vamos a grabar la canción en maya. Tengo un pedacito.
4: Sí,
5: te voy a poner un poquito.
4: Venga,
5: eso lo tengo que aprender de aquí a mayo. A ti que me diste tu vida, tu amor, tu espacio. O sea, lo tengo que aprender de aquí a octubre.
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1: Vamos a hablar de algo que, híjole, yo creo que es de los temas más sonados en el ámbito laboral, y es qué hacer ante un despido injustificado. Y luego yo reflexioné y dije, ¿cuál es un despido injustificado?
2: Es correcto. Mira, la ley te habla de cuáles son las causas por las cuales puedes despedir a un trabajador. Y te señala una serie de causales, la propia ley, desobedecer las órdenes para las cuales fuiste contratado, acumular más de 3 faltas en un periodo de 30 días, incurrir en actos de violencia, amagos, injurias, malos tratamientos en contra de los trabajadores, del patrón, causar algún daño material de manera intencional, etcétera, etcétera.
3: Sí, claro.
2: Cuando tú tienes todas estas causales, y ojo, tienes cómo acreditarlas, entonces estamos ante un despido justificado. Es decir, es una rescisión del contrato por causas imputables al trabajador.
3: Claro.
2: Pero cuando, una de dos, no existe ninguna de esas causas, sino simplemente ya te cae mal, o no está dando un buen rendimiento, o no llegó a lo, o no era lo que esperabas, entonces, solo por esa razón, no se encuadra en los supuestos que marca la ley y se considera como un despido injustificado, con las consecuencias de que al no haber una justificación, bueno, pues entonces tienes que asumir todas las responsabilidades que está marcando la ley.
1: Oye, Mario, vamos a abrir el sí, WhatsApp. Claro. Oigan, primero te sorprenden con la noticia de que estás despedido.
2: Es correcto.
1: Y luego te sueltan 3 o 4 documentos que tienes que firmar. Por supuesto, entre ellos está tu liquidación, Y tú dices, no quiero firmar. ¿Qué hacer cuando dices, no quiero firmar? ¿Pides una copia? ¿Acudes? Porque luego muchos dicen, no, es que es mejor ir con un contador, o vas con un abogado, o ¿qué hay que hacer?
2: Tienes que acudir con un abogado. Primero, no firmar nada que no estés de acuerdo en hacerlo. Tienes que leer muy bien. Si te dan los conceptos, aquí hay que hacer una diferencia, y yo creo que eso es un tema importante, la diferencia entre un finiquito y una liquidación. ¿Qué es exactamente lo que te están pagando? Entonces, tienes todo el derecho a que te den una copia. Difícilmente te la van a dar porque queda ahí el antecedente que claro. Te estoy despidiendo. Pero si no te dan una copia, tienes todo el derecho de anotar qué cantidades son. Ojo, no hay prisa, no tienes que hacerlo en ese momento, porque parte de la presión es, fírmame ahorita.
3: Sí.
2: O me firmas ahorita o ya no te doy nada. O me firmas ahorita o no te dejo salir. O me firmas ahorita o vas a tener un problema mayor. Entonces, no hay problemas mayores. Si estás en un despido injustificado, tienes todo el derecho de conocer qué es lo que te están cubriendo y a partir de ahí poder tomar decisiones. ¿Me conviene o no me conviene? Hay que acudir ante un abogado. Ojo, es importante no firmar nada, porque muchas veces te engañan, te ponen una renuncia por ahí, fírmame que estás entregando la computadora, o que estás recibiendo, o que estás entregando algún instrumento de trabajo que te dieron, y ahí te meten una renuncia, y ahí es donde vienen las consecuencias, y puede haber consecuencias importantes. Entonces, no firmar nada, poder asesorarse con un experto, sobre todo un abogado que sepa de la materia, para que él pueda sacar la cuenta si lo que te están dando es lo correcto o no, si está llevándose a cabo correctamente el proceso o no.
1: Tenemos por ahí un audio, vamos a ver.
4: Hola, buen día. Tengo una pregunta, licenciado. Una empleada mía dejó de venir a trabajar sin avisar. La busqué, nunca me contestó los mensajes ni llamadas. Ahora me llegó un citatorio de conciliación y ella dice que la despedí y me está queriendo cobrar casi 60,000 pesos, pero nunca la despedí. ¿Ahí qué puedo hacer?
2: Fíjate, qué interesante tema, porque hoy está hablando desde la perspectiva del patrón. ¿Ahí qué sucede? Desafortunadamente para los patrones, la carga de la prueba depende de ellos. Entonces, ella tendría que demostrar que esta persona se dejó de presentar a laborar, desde cuándo ya no labora, que no la despide, y entonces acredita un hecho negativo. Es algo muy complicado, muy complejo. Dime tú cómo compruebas algo que no hiciste.
3: Claro.
2: Algo que nunca sucedió. Entonces, sí tendría ella que tener elementos, comprobar que no existió ese despido y a partir de ahí, bueno, poderlo hacer. Ahora, en esos temas, como abogado, puedes recomendar, bueno, pues negocia, trata de sentarte con ella, negociar y terminar esto de manera voluntaria. ¿Se vale? Sí.
1: Pues, Mario, ahora sí tus redes.
2: Ahora sí. @Mario_Rebolledo1. Ahí nos pueden encontrar para cualquier pregunta o duda.
1: Pues ahí está. Muchísimas

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1: Querido Gil Gilillo, ¿cómo estás?
2: Bien, mi Jesse. En cualquier momento van a empezar a llegar las audiencias para saber cómo se pusieron ayer las cosas en la granja VIP y en la Casa de los Famosos México. En términos de audiencia, ya arrancó el otro proyecto que venía como presionando un poquito también lo que se tenía establecido en la Casa de los Famosos. Son dos realities que van a estar al mismo tiempo conviviendo durante algunas semanas con dos enfoques completamente diferentes, ¿no? Pero vaya que la Casa de los Famosos ayer se puso caliente, entró mi Alexis Ayala como si fuera técnico de la selección a decirle sus cosas a cada uno de los participantes.
1: ¿No? Entró Alexis cuando estaba a punto de empezar el posicionamiento, después entró el Apio Quijano cuando estaba a punto de empezar esto que es el sinceramiento, donde los nominados entre ellos se dicen por qué tendrían que salir. Y luego entró Ricardo Peralta, cuando estaban en la sala, de pronto, pum, les cayó ahí hablar de la funa. Y vaya, que si hay alguien que es
2: sí, que la padeció.
1: La padeció fue él. Y luego entró Dalila Polanco ya en el cuarto de eliminados. Le dieron un sabor especial a la casa. Y bueno, pues el cierre fue que al final entró un exhabitante, les pusieron

0: en el carrusel a Alexis, a Lapio y a Dalila. A Dalila primero. Uh-huh. Cierran la puerta. Ellos pensaban que iba a entrar uno de ellos tres. Estaban ya, ay, que entre Lapio, ¿no? Que entre. Cuando de pronto, ¡pum!
1: Entró Gala.
0: Gala Montes ahí. Que, mire, ¿qué? 2 metros y pelo, no sé cuánto, ¿no?
1: Sí, sí, sí.
0: Y pues nada, fue una verdadera sorpresa. La cara de todos fue así como que pasó, ¿no? En la noche estuve viendo un poco, porque la tenía que venir para acá, y pues ya más alivianada. Estaban haciendo quesadillas, platicando con uno, platicando con otro. Llegó diciendo que ella veía el programa por Flor, que fue la eliminada del día de ayer.
1: Sí.
0: Entonces, pues a ver qué tal se pone. Ella va hasta donde se entra como un habitante más.
1: Sí, ayer estaba un poquito incierta porque no sabía, porque decía que no traía maleta. Uh-huh. Entonces, obviamente, esto fue prácticamente dentro de las pláticas, de las conversaciones que luego hay en el programa, ¿no? Ahí vas viendo la casa y vas viendo cómo van platicando. Y que todavía estaba como muy incierta, que no sabía su maleta. Y pues, oye, pues, ¿cuál mi maleta? ¿Dónde está? Ya sabes, todo este tema de que les genera como tanta curiosidad, ¿no? Pero pues sí, le dieron un giro muy interesante. Por ahí se especulaba que incluso Adrián Marcelo pudiera estar, ¿no? En el transcurso de la semana hubo varias versiones sobre la persona que pudieran internar. Y evidentemente, pues Gala le da un sabor muy especial. Ella estaba haciendo fuera de la casa esta obra musical producida por Nacho Cano, que se presenta aquí en el Frontón México. Se llama Malinche. Ajá. Y luego ya de manera intempestiva ya le dio las gracias al personaje y dijo, ya les voy a liberar el personaje, pero no era justamente, no podía comentar que iba justamente a la casa de los famosos. Y bueno, pues por el otro lado, en el Ajusco, que es donde están las instalaciones de la granja VIP, pues ya entraron varias, ya hay una primer nominada que es María Caruna. Así de repente empezó una dinámica de que, a ver, Pedro nomina a Juan, y Juan nominó a José, y José a María, y okay. Así empezaron a distribuirse las nominaciones, y al final, digamos que el último eslabón de la cadena fue la persona que quedó nominada, muy particular porque entre ellos no se conocen. Entonces, por ejemplo, Mane decía, pues no sé a quién nominar, voy a nominar pues, a la gente que conozco, que sé cómo se llama. La diferencia generacional es bastante notoria y pues vamos a ver cómo se van poniendo las cosas. Ayer como arrancaban, pues todos son cuatitos. Al cabo de unos días o unas horas empezarán a caer gordos y empezará a ir la discusión. Traen una consigna de estar haciendo labores de un granjero y obviamente pues esto también le da un enfoque diferente al reality. Vamos a ver en términos de audiencia. Las conversaciones en redes sociales están bien interesantes, sí, ¿no? Hay el fandom de un lado y el fandom del otro. Y bueno, pues vamos a ver de qué forma se mantienen.
0: Sí, totalmente de acuerdo, mi querido Gilillo. Bueno, nos echamos mañana, Gilillo.
1: Mi Jessy.
0: Vamos a continuar con este programa de lunes.

0: nos despedimos. Muchas gracias. Yo me llamo Jesse Cervantes. Un excelente lunes. Adiós. Jesse Cervantes.
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2: Hola, hola, bienvenidos, bienvenidas, ¿cómo están? Estamos en un episodio más de Ya Oíste. Yo soy Génesis Sainez y hoy tenemos un tema muy peculiar, un tema que puede pasarle a cualquiera, nadie está exento. En la cocina, en el trabajo o incluso en tu casa, en la calle, que son las famosas quemaduras. Y vamos a hablar sobre qué hacer en un momento difícil que está, porque muchos entramos en pánico en ese momento, es como de, ay, se está quemando, está pasando algo, pero no, a esto nos viene a acompañar nuestro querido doctor Oscar Reyes, jefe del servicio de urgencias. ¿Cómo está, doctor?
5: Hola, buenas tardes, bien, gracias, aquí, gracias por la invitación.
2: Ay, muchas gracias a usted por acompañarnos. Esto se va a poner bueno, porque estamos en una temporada donde justo puede haber muchas, muchas quemaduras, pero vamos a empezar sobre qué son las quemaduras, doctor.
5: Bueno, las quemaduras prácticamente son lesiones causadas por agentes físicos externos, principalmente sea fuego directo, líquidos calientes. Existe también las quemaduras por corriente eléctrica y en menor medida, pero también existen las quemaduras químicas. Entonces, wow, básicamente son lesiones térmicas, básicamente.
2: ¿Cómo son los tipos de quemaduras, doctor, que le han llegado?
5: Bueno, las quemaduras se clasifican, puede ser por, como ya mencionamos, por el tipo de agente que la ocasiona, que ya mencionamos que puede ser por fuego directo, le llamamos por escaldadura, quiere decir por líquidos calientes, quemadura química y quemadura eléctrica. Esa es una clasificación que es de acuerdo al agente físico que lo ocasiona. Y para nosotros como médicos es muy importante clasificarla de acuerdo a la profundidad o la gravedad de la lesión.
2: Ajá. Okay.
5: Hay varias clasificaciones, conforme van pasando los años, se han creado varias clasificaciones. La más usada o la que está más en boga es la que le divide en primer grado, segundo grado y tercer grado.
2: Oh, sí.
5: Ajá, eso es de acuerdo. A nosotros como personal de la salud nos funciona mucho para determinar la gravedad de la lesión y a la vez de saber la gravedad de la lesión, saber si el paciente requiere ser tratado en un hospital o puede ser tratado en su domicilio. La quemadura de primer grado es la que comúnmente cuando vamos a la playa y nos asoleamos.
2: Lo bronceadito acá.
5: Esa es una quemadura de primer grado. Obviamente, pues como la mayoría de la gente sabe, pues no es necesario ir al hospital para tratar ese tipo.
2: Incluso hay gente que se broncea por gusto, ¿no?
5: Ajá, o sea, exactamente. Y es algo irónico, pero las quemaduras de primer grado son dolorosas precisamente porque afectan las capas superficiales de la piel, que se llama epidermis, y es ahí donde están los receptores del dolor.
2: Ya tocamos el de grado 1.
5: Primer grado,
2: ya ven. Nos vamos con el de segundo grado. Okay.
5: Sí, el de segundo grado, ya estamos hablando que ya la quemadura es más profunda. De hecho, la quemadura de segundo grado se divide en superficiales y profundas. Ajá.
2: Okay.
5: El segundo grado ya afecta capas más profundas de la piel, en este caso la dermis. Y este tipo de quemadura es muy importante porque la recomendación es que sí se tenga una atención médica, que ya son más profundas a diferencia de las de primer grado. Uh-huh. ¿Cómo los vamos a identificar? La piel se pone rosa y las famosas ampollas o flictenas. Ajá, ya es una característica de las de segundo grado que ya van a cursar con ampollas. Ajá, entonces este tipo de quemaduras, la sugerencia es que sí se vaya a alguna atención médica, a diferencia de las de primer grado.
2: Sí, sí me ha tocado ver, no me ha pasado, pero sí me ha tocado ver que el aceite creo que es lo más común que vemos, que les cae en la piel e inmediatamente como que empieza a salir la ampollita, o sea, obviamente entre el movimiento y todo, de que te arde, me tocó ver que a mi mamá le salió una enorme, pero no entendía, o sea, yo en mi mente es como, ¿por cómo es que sale o por qué salen las ampollitas? ¿Es como media de protección de la piel o por qué se da?
5: La mayoría de las quemaduras de segundo grado, como bien mencionas, está ocasionado por líquidos calientes, ya sea aceite, agua hirviendo, o también por objetos calientes como el clásico, la plancha, la secadora.
2: Yo con mi plancha del peine.
5: Entonces, la ámpula o ampolla, como se le conoce, aflictena, no es otra cosa que se sale líquido de la piel y se acumula ahí. De hecho, más adelante vamos a ver que cuando ya las quemaduras son más extensas, algo que daña mucho al paciente es la pérdida de líquido o de volumen, que le llamamos nosotros.
2: Okay.
5: Ajá. Aquí también es importante mencionar, ya cuando entramos a una quemadura segundo grado, nosotros ya a nivel médico, es muy importante la extensión de la quemadura. ¿Estás de acuerdo que no es lo mismo que te, como bien mencionas, que te quemes una área pequeña de tu mano a que te quemes, por ejemplo, todo el tórax, ¿no? O todo el pecho. Sí.
2: Pero pasemos a la de la quemadura de tercer grado, que esa es la última de la escala, sí, por así decirlo.
5: Es la más grave. Por lógica, pues la profundidad es mayor. Aquí es cuando el paciente inclusive ya tiene exposición de hueso, exposición ósea, cuando ya se quema tendones, ya se queman como músculo. Obviamente, pues son pacientes que se exponen a corrientes térmicas o están mucho tiempo expuestos, sobre todo cuando hay fuego directo, ¿no?
2: Claro.
5: Y desafortunadamente muchas de las veces el tratamiento es quirúrgico. Muchas veces inclusive si una extremidad está muy afectada, inclusive puede requerir amputación. Entonces ya es una quemadura pues ya más grave, ¿no?
2: Y hay una pregunta que me gustaría hacerle, porque creo que todos necesitamos saber esas acciones rápidas. Que en dado caso, no sé, estoy en mi casa y veo, o sea, para poder ayudar y también para saber qué hacer yo, ¿no? ¿Qué hacer cuando estás en ese momento, que no estás obviamente en el doctor o en lo que llegas? ¿Cómo tratarlo o hacerlo inmediatamente, una quemadura?
5: La principal recomendación es no aplicar ninguna sustancia a la quemadura.
2: Ni la famosa clara de huevo.
5: No, hay veces que le ponen antibiótico en crema, tampoco se sugiere. Clara de huevo, algunas cremas como el tepezcohuite, el aloe. Entonces, la sugerencia es no aplicar nada de eso. Tampoco agua fría. Mucha gente, pues la lógica muchas veces llegaría a pensar, pues si se quema y está caliente,
2: claro,
5: pues échale agua fría, ¿no? Sin embargo, no. Sí se sugiere, obviamente, que se lave la herida con pura agua, pero que el agua sea tibia o templada.
2: Ok. Uh-huh.
5: Tampoco se recomienda poner hielo.
2: ¿Y, por ejemplo, el agua es en contacto directo o como suavecito?
5: No, directo.
2: Directo, uh-huh. Ok.
5: Ajá, entonces, y después taparla con un apósito antiadherente, o sea, evitar que no sea un apósito que se pegue en la piel y obviamente pues que esté limpio, ¿no?
2: Claro, principalmente.
5: O sugerencia que esté limpio. Y si la quemadura sí se ve que tenga ampollas o todo sugiere que sea el segundo grado, pues sí se sugiere que vaya a atención médica.
2: Y lo que hoy nos comparte, doctor, es muy, muy importante, porque hay cosas que ni siquiera sabemos. O sea, podemos decir que es muy como de, ay, no me va a pasar, o nada más me quemé tantito, pero lo dejamos a la desidia y son cosas que se pueden complicar. Nos ayudó a desmentir muchos mitos. Muchas gracias. Y pues, sin más por el momento, yo le agradezco mucho que nos haya acompañado. Espero que se le haya pasado muy bien.
5: Sí, al contrario, gracias a ustedes.
2: Y pues nada, Easter Lovers, la verdad es que yo estoy muy, muy agradecida. Muchísimas gracias, doctor, por esta compañía, por compartir información tan valiosa. Yo soy Génesis Sainz, fue un gusto tenerlos aquí. Muchísimas gracias, nos vemos en el próximo episodio. Adiós.

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0: 7:01 a.m. ¿Cómo están? Me da mucho gusto saludarles este martes 8 de septiembre del 2026. Muchos temas que platicar, mucho que conversar esta mañana. Y arrancamos desafortunadamente con los resultados de la prueba PISA 2025, esta prueba que mide las habilidades de estudiantes de todo el mundo con relación a su nivel de matemática, su nivel de lectura, su nivel de comprensión en temas de ciencias. Y no hay otra manera de decirlo que un absoluto fracaso en términos del proyecto educativo del país. Y no nada más de los últimos gobiernos, sino por lo menos desde el 2009, en que comenzó a bajar, y tomemos nada más una medición, matemáticas. En el 2009, el porcentaje de estudiantes de 15 años que alcanzaron el nivel mínimo, no estamos hablando del máximo, el máximo somos el 0.0001 de los estudiantes, pero el mínimo, para llamarse competentes en matemáticas a los 15 años, era casi el 50% de los estudiantes. Hoy andamos en el 30%, pero bajó sistemáticamente. 2012, 45.3, 2015, 43.4, 2018, 41.7, y sí ha habido una franca caída del 2018 al 2025. En el 2018, como les decía, andábamos en el 41.7, ahora estamos en el 30% de estudiantes con la mínima competencia en matemáticas. Y lo mismo pasa en lectura, ¿eh? En comprensión lectora estamos 7 puntos abajo de lo que estábamos en la última medición y estamos muy por debajo del promedio de los países de la OCDE. México alcanzó 408 puntos en lectura, sus estudiantes, quiero decir, contra 461 de la OCDE. En ciencias, 414, muy por debajo, ahí sí, muy, muy por debajo también de los 482 puntos de promedio en países de la OCDE. Para que nos entendamos, así se los resumo, solamente 3 de cada 10 estudiantes de 15 años alcanzó el nivel mínimo de competencia, como les decía, en matemáticas. Ahí estamos. Los resultados más altos, pues países como China, Singapur, Macao, muchísimos países con tendencias absolutamente contrarias a lo que el sistema mexicano, el sistema educativo mexicano ha hecho en los últimos, diríamos en las últimas décadas, ¿no? Un par de décadas, por lo menos. Y bueno, por supuesto, ¿qué va a decir el secretario de Educación? Pues que la prueba PISA es una prueba focalizada, que no mide todo lo que se tiene que medir, que la nueva escuela mexicana va mucho más allá de las mediciones y los parámetros internacionales. Esto fue lo que dijo Mario Delgado.
1: Nosotros estamos trabajando en la nueva escuela mexicana. Sabemos que es una prueba con alcances muy limitados, con una muestra muy pequeña. Alrededor de 7,000 alumnos participaron en esta encuesta. Nosotros tenemos evaluaciones integrales que hacemos para conocer la evolución de cada niño o cada niña. El año pasado realizamos más de 7 millones de evaluaciones que se le dan al maestro para que tenga información de cómo trabajar con cada niño en específico. Ese es el tipo de evaluación que a nosotros nos interesa, los ejercicios integradores que hemos realizado. Eso sí te ayudan a saber cómo mejorar el desempeño de cada alumno en lo particular.
2: Y en lo general, ¿cómo está el aprendizaje de matemáticas, de lectura, de ciencias?
1: Estamos trabajando, la nueva escuela mexicana va en su tercer ciclo y tiene como objetivo mejorar todos esos aspectos.
0: Increíble sus otros datos, eso no nos interesa. Pues qué curioso que vayamos justamente en contra de todo lo que el mundo, el planeta valora, que son los exámenes estandarizados que algo nos dicen de lo que está sucediendo en las escuelas del planeta y algo nos dicen de los sistemas educativos. Y claro, pues es mucho más fácil desacreditar, decir que eso no vale, que eso es incompleto, que ellos tienen unas mejores evaluaciones. Pues nos encantaría saber cuáles son esas evaluaciones. 7 millones de evaluaciones que nos llevan a dónde. Buscamos, por supuesto, a Mario Delgado para platicar sobre los resultados PISA. Llevamos buscándolo varios días ya. Sin éxito, no nos sorprende, pero bueno, sin éxito. Y por supuesto estaremos entrándole al tema un poquito más adelante. Y en otras informaciones, la titular de la Fiscalía General de la República, Ernestina Godoy, dio ayer un mensaje por la tarde en la que reveló nuevos detalles sobre lo que la Fiscalía considera esta red de huachicol fiscal que involucra a los hermanos Farías, los sobrinos políticos del ex secretario de la Marina en tiempos de López Obrador. Platícanoslo todo. Juan Carlos Alarcón, ¿cómo estás? Buen día.
3: Me da gusto saludarte, Ana. Gracias. Muy buenos días a todos. La Fiscalía General de la República halló datos contundentes que servirán para hundir legalmente a los hermanos Fernando y Manuel Roberto Farías Laguna, posibles líderes de la red de huachicol fiscal, así como a sus cómplices con los que repitieron y facilitaron las operaciones delictivas de introducción de hidrocarburo ilegal a territorio nacional proveniente de los Estados Unidos tras un cateo llevado a cabo recientemente en una bodega en la alcaldía Miguel Hidalgo en Ciudad de México. Autoridades de la Fiscalía General de la República realizaron hallazgos importantes que involucran no solo a los hermanos Farías, sino a otros mandos navales, incluso el aseguramiento de documentación sensible y clasificada. En un mensaje a medios de comunicación, la funcionaria detalló el hallazgo en dicho almacén. Escuchemos.
4: Como resultado del cateo de una bodega que Roberto N. arrendaba en la capital del país, se encontraron, además de objetos de lujo, listas de aduanas marítimas, expedientes de personal naval y altos mandos de la institución, documentación de seguridad nacional clasificada como reservada y confidencial, y armas sin el debido registro. Con la estructura de complicidades ya instalada, Manuel Roberto N. y Fernando N., junto con sus cómplices, presuntamente repetían una y otra vez la trama ilegal.
3: Godoy detalló el trayecto que recorrían los buques y las simulaciones al realizar las inspecciones en territorio nacional. Lo dijo de la siguiente forma.
4: Los buques zarpaban principalmente desde Texas, cargados de hidrocarburo, el cual se declaraba como aceite o aditivo para cambiar su tratamiento fiscal. Servidores públicos y agentes aduanales coludidos recibían pagos por cada embarque que se dejaba pasar. Las inspecciones, cuando llegaban a realizarse, eran una simulación.
3: La fiscal Godoy Ramos puntualizó que la red criminal garantizaba muestreos superficiales, la aprobación de volúmenes manipulados o maniobras para que el hidrocarburo fuera liberado de la aduana sin revisión. Además, se establecían calendarios de arribo en la cadena de complicidades a efecto de desactivar cámaras para imposibilitar el registro de las descargas. Una vez en tierra, el combustible se distribuía mediante tres empresas legalmente constituidas, pero una red de compañías fachada y triangulaciones financieras eran las responsables de darle apariencia legítima a los ingresos de las ventas. Las investigaciones permitieron identificar, Ana, operaciones de esta misma red en Tamaulipas, Baja California, Colima, Sonora y en Ciudad de México. Aclaró que la fiscalía a su cargo seguirá el rastro de accionistas, apoderados legales y enlaces de participación en las distintas etapas de esta cadena ilegal en la que existe evidencia, dijo, de la participación de Manuel Roberto y Fernando Farías Laguna. Y es el reporte que tengo.
0: Muchísimas gracias. Gracias, Juan Carlos. Estamos, por supuesto, y estaremos platicando sobre este tema un poquito más adelante. Gracias, Juan Carlos.
3: Gracias. Un abrazo. Buenos días.
0: Igualmente, muy buenos días. Y en Puebla, autoridades federales implementaron el operativo Enjambre. Se detuvo al alcalde por Morena de Esperanza, esta localidad, Isaac Rodríguez. También detuvieron a su hermano, a 7 personas más. A ellos, incluyendo, como les decía, al propio alcalde, los acusan de ser parte de una red que se dedica al robo de autotransporte de carga y también a la extorsión. Eric Almanza, saludos hasta Puebla, ¿cómo estás?
5: ¿Qué tal, Ana? Un saludo a ti y a todo el auditorio. Pues efectivamente desde las 3 de la mañana del día de ayer pues inició este operativo, a partir del cual, como bien señalas, fue detenido el alcalde de Esperanza, el morenista Isaac Rodríguez Ochoa, quien desde 2025 había sido señalado por su presunta vinculación con robo de transporte de carga y abuso de autoridad. Es investigado por delitos de carácter estatal y federal. En este sentido, el secretario de Seguridad Pública, Francisco Sánchez González, bueno, detallaba parte del operativo que se llevó a cabo con el gobierno federal, en donde pues se ejecutaron 23 órdenes de cateo en el citado municipio, a partir de lo cual fueron detenidas 9 personas vinculadas con una estructura criminal dedicada al robo de autotransporte de carga, la extorsión, el secuestro y otros delitos de alto impacto en la carretera Puebla-Veracruz. Como bien mencionabas, bueno, entre ellos se encuentra el presidente municipal,
0: sí, caray,
5: así como Abigail N., exdirectora de Seguridad Pública Municipal, y Manuel N., hermano del alcalde. Además, bueno, se aseguraron 35 armas de fuego, entre ellas 2 fusiles Barrett, 52 cargadores, 11 vehículos, de los cuales 4 blindados y 1 con blindaje artesanal y torreta, así como ropa táctica, un dron y un inhibidor de señal. Cabe destacar que, bueno, este sería el 6º presidente municipal en lo que va de los últimos 2 años, que ha sido asegurado justamente por diversos delitos, y de ello habla el propio gobernador del estado, Alejandro Armenta. Vamos a escuchar parte de lo que menciona.
0: Venga.
6: Que los delincuentes se disfrazan de candidatos, se vuelven alcaldes o gobernadores o diputados y se vuelven los delincuentes más peligrosos porque tienen los instrumentos que la Constitución le otorga a las autoridades que son las fuerzas.
5: Esa es la postura que se tiene por parte del gobierno del estado. El reporte hasta el momento, Ana.
0: Te agradezco, Ari, que estamos en comunicación.
5: Buenos días.
0: Vamos a estar hablando también sobre este tema un poquito más adelante. Y por supuesto, ahí vienen las elecciones y el problemón que se le viene no solo a Morena, sino a todos los partidos políticos para intentar blindar las candidaturas para que el crimen pues no se apodere de estos espacios de cargos de elección popular. El que vamos a escuchar es precisamente el vocero de Morena en Puebla, Agustín Guerrero.
7: Es una alerta oportuna para evitar que en el futuro, junto con otras medidas, se pueda postular candidatos en todos los partidos que pues generen suspicacias, dudas, ¿no? Que no tengan autoridad o que tengan una trayectoria proba.
0: Y por cierto, el INE ya instaló la Comisión de Verificación de Integridad en Candidaturas. Ya ven que ahora el INE va a tener que hacer pues una especie de sondeo previo a que las candidaturas se hagan oficiales para ver si son parte de redes criminales las personas que están siendo postuladas por los partidos políticos. Quien va a ser el coordinador de esta nueva comisión es el consejero electoral Arturo Chávez, y esto es lo que dijo.
8: La delincuencia organizada no tiene ideología política y busca infiltrarse ahí donde sea posible, independientemente del color partidista. Por eso debe ser un compromiso de todas y de todos frenar este fenómeno que le hace daño sobre todo a la sociedad mexicana. Frenar la infiltración de la delincuencia organizada significa frenar la violencia política, la corrupción y apostar porque la gobernanza democrática de un país debe mantener la paz y los procesos electorales apegados a la legalidad, la transparencia y la integridad de todas y todos quienes han decidido hacer vida pública.
0: Bueno, por cierto, hablando de investigaciones y señalamientos, de acuerdo con una investigación de N+ Focus, la senadora por Baja California de Morena, Julieta Ramírez, pidió, por cierto, ella licencia, está buscando ser la próxima gobernadora, estaría en negociaciones con el Departamento de Justicia de los Estados Unidos para entregar información y colaborar con las autoridades de ese país a cambio de un posible beneficio como testigo colaborador en una investigación de carácter penal, de carácter criminal. N+ Focus tuvo acceso a la llamada Proffer Agreement, que esta carta de la que hemos hablado ya, porque Marina del Pilar también firmó una carta parecida, que es la llamada carta de Reina por un Día, en donde pues te dan ciertas protecciones en Estados Unidos, te hacen sentir, ¿no?, básicamente reina por un día, mientras que tú des información que los lleve a fortalecer sus casos penales, sus casos criminales allá en Estados Unidos. Dice N+ Focus, que tuvo acceso a esta al texto de esta carta, que Julieta Ramírez aceptó participar en una reunión para el ofrecimiento de pruebas con la Oficina de la Fiscalía Federal de los Estados Unidos y agentes federales para determinar si puede proporcionar, si tiene información confiable. Esta determinación de si va a recibir o no algún beneficio va a quedar entera y exclusivamente a criterio de la Fiscalía Federal previo a la entrega de la información. Pero ojo, Julieta Ramírez no nada más es que quiera ser gobernadora de Baja California. Julieta Ramírez fue secretaria particular de la gobernadora Marina del Pilar, que cuando ella era presidenta municipal de Mexicali, y como ya les decía, pues apenas en julio pasado también se dio a conocer que Marina del Pilar estaba en este tipo de negociaciones con las fiscalías en Estados Unidos. Y hace apenas unos días, Julieta Ramírez, la que ahora está siendo señalada, denunció, o sea, es como curándose en salud, ¿no? Básicamente denunció una campaña sucia en su contra.
9: Pues la guerra sucia no para. Primero dijeron que yo no tenía visa. Después inventaron que era yo informante de la DEA. Luego llegaron los bots, la pauta millonaria y los chayoteros. Hasta contrataron a Salinas Pliego y a la Lili Téllez para que grabara un video en mi contra. Cada día una calumnia distinta, con los mismos medios y el mismito nado sincronizado. Pero que sigan. Podrán comprar alcance, pero no confianza. Y lo único que evidencian es que están desesperados. Si mañana sale otra novela en contra de su servidora, aquí la esperamos con todo y palomitas. Al trabajo y a la organización, la guerra sucia le hace lo que el viento a Juárez.
0: Bueno, ya veremos si le hace lo que el viento a Juárez, es lo que dice, lo que decía hace unos días Julieta Ramírez. En otros asuntos, hoy se entrega el paquete económico 2027, lo va a hacer el secretario de Hacienda Edgar Amador. Angélica Melín, ¿cómo estás? Buen día.
10: Hola Ana, muy buenos días, con el gusto de saludarte y también a los amigos que nos acompañan. Justo hoy se cumple, como bien lo decías, el día de la entrega del paquete económico 2027. Esto incluye el presupuesto de egresos, la ley de ingresos y, en el caso de que la presidenta lo decida, la llamada miscelánea fiscal, que es una serie de reformas y cambios que implican incluso el movimiento de impuestos. Esto pues para determinar cómo se van a captar los recursos necesarios para el año entrante. En ese marco, fue el coordinador parlamentario de Morena el que confirmó que justo hoy a las 6 de la tarde llega a San Lázaro el secretario de Hacienda, unos minutos antes Edgar Amador, para hacer entrega a los diputados federales de este paquete, y después se entregará al Senado. En ese marco, el presidente de la Cámara de Diputados, el diputado Raúl Bolaños Cacho, bueno, señaló que se van a buscar todos los medios necesarios para que este presupuesto salga de manera tersa. Vamos a escucharlo.
11: Le vamos a hacer un análisis exhaustivo, se turnará a las comisiones de Hacienda y Crédito Público, así como la de Presupuesto y Cuenta Pública. Trataremos de construir los acuerdos para que haya un debate serio en el que reinen una vez más los argumentos más que los insultos y las descalificaciones.
10: Ana, vamos a estar pendientes.
0: Estamos en comunicación. Gracias, Angie.
10: A ti, hasta luego.
0: Gracias, muy buen día. En otros asuntos, el ministro presidente de la Suprema Corte de Justicia de la Nación, Hugo Aguilar, presentó su primer informe en el nuevo Poder Judicial, el primer informe con esta integración de la Suprema Corte de Justicia, la corte que le han llamado la Corte del Acordeón. Él tiene otros datos y otras apreciaciones con respecto a lo que ha sido este año en la Suprema Corte de Justicia. Alberto Zamora, ¿cómo estás?
12: Hola, ¿qué tal? Muy buenos días. Así es, el ministro presidente de la Corte, Hugo Aguilar, pues él defendió de entrada la independencia del Poder Judicial, surgido pues a partir de la elección de jueces, magistrados y ministros en 2025. Rindió este informe ante la presidenta Claudia Sheinbaum y representantes del Poder Legislativo y Judicial, y bueno, sostuvo que el país decidió romper la inercia y acabar con los métodos que solo daban acceso a los más acomodados. Insistió en que el Poder Judicial no tiene encargos ni agendas que sean ajenas a la Constitución y que resuelve siempre para ofrecer certidumbre a los sectores políticos, económicos y sociales. Negó también que la Corte tenga rezagos, atribuye algunos retrasos a la anterior integración, que dijo le heredó expedientes no resueltos, y también señala que pues, se acabó con la práctica de meter los expedientes en el cajón. Aquí sus palabras.
13: No hay rezago, no hay ineficiencia, hay cambio real y verdadero. Corrobora esta capacidad de resolución que de los 1,479 asuntos recibidos de la anterior integración, solo nos faltan por resolver 44 asuntos. Y debo informar que muchos de ellos se encontraban en la Corte desde 2014, 2015 y años posteriores. Es decir, llevaban aquí más de 12 años.
12: Y bueno, uno de los asuntos que recientemente causó polémica al interior de la Corte fue precisamente el del seguro de gastos médicos mayores. Él reitera que no van a tener esa prestación los ministros y que se eliminaron los gastos superfluos y los privilegios que tenía la anterior integración de la Suprema Corte de Justicia de la Nación. Aquí sus palabras.
13: El órgano de administración judicial recibió del extinto Consejo de la Judicatura Federal un déficit presupuestario de 14.466 millones de pesos y al cierre de 2025 logró mitigarlo. Por su parte, la nueva integración de esta Suprema Corte redujo su presupuesto y adoptó medidas concretas. Eliminamos y nos mantendremos sin el seguro de gastos médicos mayores y el seguro de separación individualizada.
12: Reconoció que la transformación que se está dando en el Poder Judicial no ocurre de un día para otro, que todavía persisten reminiscencias del pasado, pero dice que ya están empezando a caminar, a recorrer el camino para pues, llevar a cabo esta tarea que se ha fijado la nueva integración de la Suprema Corte de Justicia de la Nación. Es parte de lo que sucedió en este informe, Ana Francisca.
0: Muchísimas gracias, gracias Alberto. Bueno, la presidenta Sheinbaum se pronunció sobre la publicación en redes sociales de un mapa de América del Norte. Ayer se los platicaba aquí con los colores de la bandera de Estados Unidos. Todo el, pues la parte norte, digamos, México, obviamente Estados Unidos, Canadá, Groenlandia, eran pues la bandera estadounidense. Y bueno, a ver, hagamos un pequeño paréntesis, ya que le quiten el celular a Trump, porque ayer fue día feriado en Estados Unidos y se ve que pues Trump se dedicó a mandar cosas a través de sus redes sociales. 62 posts, memes, imágenes generadas con inteligencia artificial en solamente 24 horas. Una de ellas es el mapa que les estoy platicando, en donde México estaba incluido en el mapa de los Estados Unidos. La presidenta escribió en redes sociales: en el mes de la patria reafirmamos que México no es ni será colonia ni protectorado de ningún país extranjero. Orgullosamente somos un país libre, independiente y soberano. Y cómo se burlaron de Trump, la verdad, en redes sociales, porque decían, bueno, pues si ya todos somos Estados Unidos, pues ya no hay ICE, ya no hay deportaciones, vamos a cobrar el seguro de desempleo, ¿no? Son una serie de cosas. Así Trump, y así se está cuestionando también la salud mental del propio presidente en los Estados Unidos. Y bueno, hablando de América del Norte, Canadá arrancó anoche con la aplicación de aranceles de represalia de hasta 50% sobre importaciones de los Estados Unidos por un valor aproximado de 20,000 millones de dólares. Esto, por supuesto, en respuesta a los aranceles que impuso Trump, que también son del 50% a importaciones canadienses. Así fue el anuncio del primer ministro Mark Carney el pasado 22 de agosto.
14: La primavera pasada advertí que Estados Unidos está tratando de doblegarnos para poder adueñarse de nosotros y prometí que eso nunca jamás sucederá. Estamos cumpliendo esa promesa. Canadá se está volviendo más fuerte y menos dependiente de Estados Unidos. Ya nos estamos dando a nosotros mismos más de lo que ellos pueden quitarnos y apenas estamos comenzando.
0: Las 7 de la mañana con 24 minutos. Gracias, Chihuahua, Tuxtepec, Zihuatanejo, León, Manzanillo. Gracias por conectar esta mañana con nosotros. Nogales, Oaxaca, Puebla. Muchas comunicaciones también por acá con relación al tema de PISA, caray. Por acá nos dice Leticia Fuertes: un principio fundamental pedagógico es la evaluación, que permite hacer el diseño de metodología y programas educativos. Qué pena que la SEP no esté a cargo de especialistas pedagogos. Gracias, Miguel Ángel. Edgar, gracias, J.C. Reyes. Por acá, muchísimas gracias, Luis Alberto. No estaría mal que Julieta Ramírez fuera gobernadora. Sin experiencia, sería de Baja California un cochinero. Una buena manera de socavar a Morena. En fin, ahí algunas de las comunicaciones en este arranque de martes 7:25. Vamos a la pausa, tenemos mucho más al volver.

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14: Como Lionel Messi, Kylian Mbappé, está también Ousmane Dembélé, Lamine Yamal, Harry Kane, Rodri, no lo va a ganar, eso está claro, no lo puede ganar, pero ya estar en esta lista de los 30 nominados es un triunfo, es un reconocimiento muy importante a la temporada que tuvo con el Al-Qadsia de Arabia Saudita, marcó 37 goles en el año calendario. Yo creo que el Balón de Oro lo va a ganar, pues el Mundial va a determinarlo, y me parece que Rodri, hoy ya jugador del Barcelona, aunque no tuvo un gran año con el Manchester City, hoy ya con el Barcelona, me parece que Rodri, por el peso del Mundial, podría volver a ganar ya el Balón de Oro. El único mexicano que ha aparecido en la lista de nominados para un Balón de Oro es el portero del América, Guillermo Ochoa, en el año 2007, cuando jugaba para el conjunto del América. Bueno, hablando de Europa, ayer tuve oportunidad de platicar con el director deportivo del AS de Mónaco, Carlos Aviña. Trabajó en el América en algún momento, en el Club Brujas de Bélgica. Y bueno, más allá de platicar del tema de Eric Lira, que ya es historia, le pregunté sobre Gilberto Mora, la gran joya del fútbol mexicano de 17 años. ¿Por qué no se ha vendido al fútbol europeo? Aquí su respuesta.
15: Mi reflexión en esto, David, creo que no va de la mano de la calidad de Gilberto en este caso. Creo que va un poco más sobre el riesgo de inversión que ven los clubes en el momento de invertir en él. Y es porque cuando ven los últimos mexicanos que han ido a Europa, pues quizá no a muchos les ha ido tan bien. Y eso hace que a lo mejor, bueno, prefieran poner a lo mejor el dinero en una nacionalidad que tenga más prestigio, si se puede decir de esa forma, ¿no? Un país que a lo mejor tiene un mejor track record de exportación de jugadores, un país que ha sido más exitoso en cuanto a el siguiente nivel que toman los jugadores, porque muchas veces hay muchos clubes, como por ejemplo en nuestro caso el Mónaco, que bueno, también se trata de comprar, que el jugador ande muy bien acá y que después tenga otro paso después, para que sea un modelo de negocio sustentable, ¿no?
14: Carlos Aviña, director deportivo del AS de Mónaco, lo deja muy claro: el jugador mexicano no tiene cartel, no tiene reputación, no tiene fama, no tiene realmente un reconocimiento a nivel europeo. Bueno, vamos rápidamente. Hoy va a arrancar la Liga de Campeones de Europa, la famosa Champions, el mejor fútbol del mundo. A la 1:00 p.m, Real Madrid contra Inter de Milán, el partido más atractivo de la jornada. El Porto va a enfrentar al Manchester City. Ahí está, por supuesto, Santi Jiménez. Y el Real Betis va a jugar en el campo del Olympique de Lyon, donde está, bueno, por el Betis, Álvaro Fidalgo, así que hoy dos jugadores mexicanos que podrían entrar en actividad en esta Liga de Campeones de Europa. Ya mañana va a jugar el Barcelona contra el conjunto del Feyenoord. Un partido realmente interesante por cómo anda el Barcelona. Así que partidos realmente interesantes. La mejor liga de fútbol del mundo. Bueno, vamos a pasar a temas del béisbol. Arranca hoy la serie final, una serie final inédita en la historia de la Liga Mexicana de Béisbol. El campeón de la zona norte, los Toros de Tijuana, enfrentan a los Olmecas de Tabasco, que después de 33 años regresan. Sí, 33 años. Sí, de acuerdo. Yo todavía cubrí aquella serie, 1993, la transmitimos para Imevisión, en ese momento Televisión del Estado. Fue la última vez y la única vez que el equipo de Tabasco de béisbol llegó a una final del béisbol mexicano. Ahora vienen realmente alzados después de eliminar a los Pericos de Puebla, que a su vez habían eliminado a los favoritos Diablos Rojos del México. Tijuana dispuso del equipo de Jalisco, el equipo de Benjamín Gil, y después de los Sultanes de Monterrey, así que se espera que sea una muy, muy buena final dentro del béisbol mexicano. En el US Open, el número uno, Alexander Zverev, terminó venciendo al italiano Luciano Darderi, 6-2, 6-2 y 7-6. Gana Zverev y avanza a la siguiente ronda. En la rama femenil, la noticia es que Elena Rybakina impuso su autoridad ante Naomi Osaka en el Abierto Estados Unidos y está una victoria de alcanzar el puesto número uno del tenis femenino. Tendrá que vencer la rusa a Xuan Qing Wen, la china, que se ha transformado en una especialista de extraordinarias remontadas. Ahí está Rybakina, que va a ser favorita, y al final pues vamos a ver si puede enfrentar a la Sabalenka, que va a ser, obviamente, es el duelo presupuestado, el duelo que realmente tiene interés dentro de este US Open, el último ya Grand Slam del año. Bueno, vamos a escuchar, fíjense lo que son las cosas, Ana Francisca, amigos y amigas también, por supuesto. Ayer pudimos entrevistar en los micrófonos de MBS Deportes a Raúl el Tyson Flores, el hombre mexicano que levantó 511 kilogramos el fin de semana en Birmingham para convertirse en el hombre más fuerte del mundo. Él dice que no, porque, a ver, son diferentes pruebas las que tiene que llevar el hombre más fuerte del mundo, pero nadie ha levantado más peso que él en la historia de la humanidad. 511 kilogramos en peso muerto, y lo ha hecho de forma extraordinaria, superando la marca del islandés Johnson, que era de 510 kilogramos. Escuchemos lo que nos dijo. Me llama la atención justamente cuando habla de lo que come diario, la cantidad de calorías que necesita este hombre, que pesa 165 kilos y mide 1.80 metros.
0: Ahorita estamos con una dieta de 6.000 calorías al día. Bueno, así como que lo que como día a día, ahí les va.
16: Échale.
17: Ándale, échale.
0: En la mañana unos 12 huevos, 10 tortillas, ajá, 6 panes. Al día son aproximadamente 3 litros de leche.
17: ¿Proteína?
0: Con 6 de suplementos, 6 scoops diarios de proteína.
16: Ok.
0: Aproximadamente 1.5 kilos a 2 kilos diarios de carne. Ya en las 6 comidas divididas.
16: Okay.
0: Verduras, fruta también, como mucha fruta. Y pues tortillas como unas 15 también al día, más o menos.
14: Pues ahí están las palabras de este hombre que de pronto pues prácticamente salió de la nada. También nos contó que se llama Tyson, o él se puso el apodo de Tyson en honor a su perro, un Rottweiler que murió antes de que él entrara en esta actividad, y le había prometido al perro, con la amistad que tenía, lograr el récord mundial de peso muerto. Qué bonita historia, muy buena, muy poderosa, muy fuerte sobre todo. Lo que tenemos en deportes, gracias Ana Francisca. Los esperamos con todo el equipo a las 3 de la tarde, MBS Deportes. Gracias.
16: Gracias, David, las 7:36.
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18: Y la boleta tiene dimensiones de 22 por 28 centímetros con el talón foliado, pero como es desprendible, la dimensión de la boleta es de 20 por 28 centímetros según las medidas oficiales dadas por este instituto, por las áreas técnicas de este instituto. Es evidente que la boleta no cabe sin ser doblada. No se puede introducir la boleta a la urna si no se dobla la boleta. Es materialmente imposible.
19: No estamos haciendo a un lado la responsabilidad, creo que lo dijimos desde a muy temprana fecha de haber pasado el proceso electoral. Reconocemos también y sabemos con exactitud cuáles son las funciones de los consejos distritales y sus atribuciones. Efectivamente, es declarar la validez de las elecciones, pero no de los votos.
16: Bueno, sabemos que los procesos electorales comienzan mucho tiempo antes que la propia elección. En México, aún más, porque pues todos violan la ley y entonces arrancan las campañas anticipadas meses antes. Pero bueno, oficialmente arranca el proceso electoral esta semana, en un par de días, el 10 de septiembre. Pero se están ya tomando decisiones sumamente importantes en el seno del Consejo General del INE, que van a tener repercusiones cruciales para el desarrollo de las propias elecciones. Ya olvídense de poder monitorear y hacer rendir cuentas de las campañas anticipadas. Me estoy refiriendo a cosas como, por ejemplo, si se va a permitir que se cuenten los votos que no están doblados, ¿no? Igual y a ustedes les parece así como medio, pues bueno, ¿y eso qué? Bueno, si el voto no está doblado, quiere decir que no entró a la urna, ¿no? Porque pues, para entrar a la urna hay que doblar el voto. Lo que ahora se está poniendo a discusión y se está queriendo votar es que, por ejemplo, los votos que están sin doblar también sean contados. En fin, hay una serie de cosas que están sucediendo en el Consejo General del INE que van a tener un impacto en las próximas elecciones. Y yo tengo en la línea, muchísimas gracias siempre por conversar con nosotros, a Gina de la Fuente, Georgina de la Fuente, socia de Estrategia Electoral. ¿Cómo estás, Gina?
20: Encantada de estar contigo, Ana Francisca, en este nuevo espacio que tienes en las mañanas.
16: A ver, cuéntanos un poco el tema de las boletas. ¿Quién está empujando que se cuenten las boletas sin doblar? ¿Cuáles son las implicaciones? ¿Qué otros temas tienes ahí tú en el radar que puedan tener un impacto importante?
20: Mira, Ana Francisca, este es un tema importantísimo que se desarrolla esencialmente durante los cómputos distritales, es decir, el miércoles siguiente a la elección, en que todos los consejos distritales del Instituto Nacional Electoral empiezan a abrir los paquetes electorales que recibieron de todas las casillas para poder pues revisar el trabajo que realizamos la ciudadanía con el cómputo y el registro de todos los votos que recibimos de nuestros vecinos. Todos esos procesos se realizan en los consejos distritales, se corrobora que todo esté correcto, que todos los números cuadren, y se realizan los recuentos correspondientes en su caso, ¿no? Ajá. Todo este proceso está normal.
16: Sí.
20: Ahora, hay la ley dice muy claramente cuál es el proceso correcto de una votación. Es decir, nosotros cuando vamos a votar, recibimos las boletas uh-huh. de nuestros vecinos, nos dirigimos hacia la mampara, uh-huh. Cruzamos nuestra boleta, y claramente dice la ley, la boleta debe doblarse, sí, para poder ingresar posteriormente a la urna.
16: Si no, no entra.
20: ¿Por qué la tenemos que doblar? Pues a ver, los que hemos ido a votar sabemos, pues es una ranurita que está en la urna, ¿qué te gusta? De unos 12, 13 centímetros de largo y 3 milímetros de ancho, ¿no? Entonces, se tiene que doblar la papeleta necesariamente para que pueda entrar a la urna. Ahora, ¿de dónde sale este fenómeno de las famosas boletas planchadas? Las boletas planchadas es el nombre, digamos, informal que se le dio a este fenómeno, porque después de que nuestros vecinos hacen el escrutinio y cómputo de los votos, pues ese paquete electoral donde metemos todas las boletas, los válidos, los votos no válidos, las boletas sobrantes, todo se mete en un paquete y ese paquete es, como yo decía hace un momento, trasladado al Consejo Distrital. Uh-huh. Pues hay ocasiones en que en ese transcurso, en que los paquetes viajan de las casillas a los consejos distritales para realizarse el cómputo oficial,
1: sí,
20: pues resulta que a la hora de abrirse los paquetes, pues se encuentran, ha sucedido ocasiones, en que se encuentran boletas sin ningún signo visible de que hayan sido dobladas.
1: Yeah.
20: Tradicionalmente esos votos tienen que ser pues invalidados, ¿no? Sí. Naturalmente, porque se trata de votos que no estuvieron adentro de una urna y que más bien fueron introducidos de manera ilegal en otro momento durante la cadena de custodia, uh-huh, que pudo haber sido rota, Ana Francisca.
1: Sí.
20: Ahora, ¿qué votó el Consejo General la semana pasada? ¿Por qué estamos hablando de todo este tema de las boletas planchadas en 2026, cuando pensamos que este tema ya estaba erradicado? Pues resulta que ha resurgido el fenómeno, ¿no? En 2024, en la elección de 2024, pues se dio en pocas casillas, unas 20 casillas, se dio este fenómeno en donde encontraron este tipo de boletas, pero digamos que resurgió con mayor fuerza en la elección judicial del año pasado, uh-huh, en poco más de 900 casillas, donde la votación tuvo que ser anulada, precisamente por haber encontrado boletas planchadas.
1: Uh-huh.
20: Ahora, el INE tiene que emitir lineamientos sobre cómo deben de suceder todos estos cómputos distritales. Se emiten, digamos, algunas reglas muy particulares para poder llevar a cabo todo lo que dice la ley en estos cómputos, cosas generales de cómo se debe distribuir el mobiliario, cómo se deben distribuir la tarea a los equipos, en fin. Y una de esas reglas es precisamente cómo proceder, ¿no?, con este tipo de votaciones. Lo que acaba de avalar el Consejo General es que no se invaliden inmediatamente estos votos planchados, que, ajá, puedan encontrarse dentro de los paquetes, sino que más bien se permita, digamos, computar o no computar estos votos y que posteriormente estos puedan ser impugnados ante alguna autoridad jurisdiccional. Es decir, se elimina esta pues obviedad de que los votos sean invalidados automáticamente de encontrarse dentro de
1: ahora,
20: los paquetes.
1: Esos votos tendrían que ser, digamos, si se impugna lo que suceda en esas casillas, pues terminaría siendo decidido por el Tribunal Electoral del Poder Judicial de la Federación, ¿no?
20: Efectivamente, tendría que alguien impugnar esta votación y ya después que se resuelva por parte de alguna autoridad jurisdiccional.
1: Híjole. Pues si tomamos en cuenta que las autoridades electorales están diciéndolo diplomáticamente, están tomando decisiones que apoyan y que han apoyado en años recientes las posiciones del oficialismo, pues es muy peligroso lo que ocurrió, porque entonces puedes meter, no sé, la cantidad de boletas planchadas que quieras en la cantidad de casillas que quieras, impugnarlo después si eres el partido oficial y pues te van a dar la razón, te van a contar esos votos.
20: Efectivamente es muy peligroso, Ana Francisca, porque deja a una autoridad como es el Consejo Distrital, pues a su criterio sobre qué hacer con esas boletas. Es decir, ahí es en donde nos falla uno de los candados que tradicionalmente hemos tenido para brindar certeza,
1: ya,
20: sobre cómo debe proceder el personal de los consejos distritales,
1: ya,
20: cuando se encuentre con este tipo de boletas. Entonces, aquí dejas la puerta abierta para que a criterio de las personas que estén ahí, con los ánimos álgidos, pueden ser a veces hasta días enteros de trabajo, a que pues ellos decidan ahí mismo si se computa o no se computa, uh-huh, en lugar de dar plena certeza, okay, sobre cómo deben de proceder inmediatamente cuando se encuentran ante este tipo de fenómenos que su, como lo he, como ya lo dije hace unos momentos, pues su recurrencia resurgió en el 2025, es decir, no estamos aquí hablando de suposiciones o de casos que antes se daban pero ya no vemos, sino que fue un fenómeno que se observó de manera particular en el 2025.
16: De acuerdo. Ahora, otro de los temas que a mí me parece fundamental es que ya también se decidió, es el asunto de los servidores de la nación, este ejército del gobierno federal que va casa por casa pues en el tema de los programas sociales y etcétera, etcétera. Antes el INE cruzaba los nombres de estos servidores de la nación para que no pudieran ser observadores electorales, porque consideraba que había una, pues que no había, digamos, la autonomía o la independencia mínima suficiente como para considerarlos observadores ciudadanos, ¿no? Que había ahí una tendencia partidista. Y ahora resulta que ya no van a poder participar los servidores de la nación, Gina.
20: Efectivamente, Ana Francisca, eso ha sido lo que se está aprobando en el Consejo General, que son pues temas procedimentales, operativos, de cómo transcurre la elección, que como sabes pues se articula de muchos procesos distintos y todos esos tienen distintos candados que nos permiten tener certeza de que la votación realmente refleja la voluntad de las personas. Uno de esos candados precisamente era este cruce o una compulsa que se hacía para evitar que se registraran como observadoras y observadores electorales, pues personal que efectivamente trabaja para el gobierno, ¿no? Eso es como un principio básico de nuestros procesos electorales cuando transitamos a un modelo de ciudadanización de la organización de la elección, pues precisamente fue eliminar de toda esta ecuación a cualquier funcionaria o funcionario de gobierno, ¿no? Y en ese sentido, pues el INE, desde luego, con muchísimas presiones presupuestales, como ya sabemos, y esto es pertinente sacarlo a colación porque esta semana se discute el presupuesto, el paquete económico de la presidenta Sheinbaum para 2027, que debe contemplar todos los procesos y todo lo necesario para la organización de la elección. Pues precisamente en un ánimo de pues ahorrar recursos, ahorrar tiempo, como ha sido el argumento que se presentó en el Consejo General, pues no hacer este cruce o no hacer esta compulsa y es posible que servidores de la nación puedan, cualquier persona pueda registrarse para ser observador o observadora electoral.
16: Es increíble. Bueno, y hay otro asunto que también tiene que ver con el tema de los dineros, que es esta reducción que también ya acordaron y que de hecho varios de los consejeros electorales han salido públicamente a decir yo no estoy de acuerdo con esto que se está votando, que es la reducción en los tiempos de la capacitación de las personas que van a estar integrando las casillas. Y eso, a ver, a mucha gente le parecerá también pues una cosita de nada, pero no es una cosita de nada, Gina, porque la poca profesionalización o la poca capacitación de las personas que están ahí haciendo el servicio público de servir de funcionarios de casillas, pues abre la posibilidad de arbitrariedades o de intimidaciones o, la ignorancia siempre es peor que la capacidad, siempre, ¿no? Aunque no sea un tema de mala voluntad por parte de nuestros vecinos que están ahí en las mesas de votación, pero también se redujo eso.
20: Efectivamente, y esto es uno de los aspectos fundamentales, yo diría, Ana Francisca, sino una de las bases de la organización de la elección. Yo decía hace unos momentos, bueno, nosotros transitamos en México hacia un modelo de ciudadanización de las elecciones precisamente para evitar cualquier injerencia de cualquier gobierno, ¿no? Y la base, necesariamente, si nosotros somos ciudadanos, imagínate, nos convoca el INE, pues fuiste sorteado para ser funcionario de casilla y pues todas quienes hemos sido funcionarias y funcionarios de casilla sabemos, pues hay una persona que nos tiene que visitar en nuestra casa, pero pues hay veces que no estamos todo el día en la casa, no hay que salir a trabajar, cierto, hay que salir a la escuela.
16: Sí, sí.
20: Entonces, normalmente el calendario electoral contempla pues un periodo de tiempo significativo para que todas estas personas que se desplieguen en todos los rincones del país, ahorita estamos hablando desde la Ciudad de México, pero hay muchas partes del país en donde los ciudadanos deben de ser visitados, pues no hay carreteras, hay que cruzar pues ríos, hay que cruzar, es decir, hay que cruzar una suerte de obstáculos naturales,
1: sí, sí, sí, sí, sí,
20: materiales, para que estas personas que nos visitan efectivamente lleguen a toda la ciudadanía a tocar su puerta y a invitarlos a participar.
1: De acuerdo.
20: A partir de eso, imagínate, Ana Francisca, se tiene que visitar alrededor de 12 millones de personas para poder lograr que podamos participar el mínimo número requerido para las casi 900 mil casillas que se instalan el día de la elección. Uh-huh. Realmente es una labor titánica que requiere de tiempo. No solamente lograr que las personas acepten, que digan que sí, sino organizar estos periodos de capacitación. Y No es una tarea fácil. O sea, logísticamente...
1: No, es complicadísimo.
20: Compleja,
1: sí.
20: Y es la base, yo diría, de nuestra elección, porque somos al final quienes recibimos y contamos los votos.
1: Pero eso ya se votó, eso ya va a suceder, ya va a haber menos capacitación para los... O sea, no hay forma de que...
20: Eso ya se votó, Ana Francisca. Recientemente fue... se están todavía publicando o haciendo, digamos, oficial la publicación del acuerdo que aprobó el INE. Y a partir de este momento... empieza a correr el tiempo para que cualquier actor pueda impugnar esto ante el Tribunal Electoral y finalmente será el Tribunal Electoral quien determine si esto procede o no procede.
1: Bueno.
20: ¿No? Pero ya fue aprobado por el INE la semana pasada.
1: Bueno, pues en esas estamos, Gina. Yo te agradezco mucho. Creo que es importante ver a la par de lo que está ocurriendo con los partidos políticos, particularmente el oficialismo, pero no exclusivamente el oficialismo en términos de sus campañas adelantadas.
20: Claro.
1: Pues lo que está pasando también desde el lado de la autoridad electoral y lo que se está decidiendo rumbo al 6 de junio del 2027. Te agradezco, Gina.
20: Gracias, buen día.
1: Un abrazo. Las 7:52. Vamos a la pausa. 5543-77125. Saludos, Monterrey, Tampico. Saludos a Tijuana y a Veracruz. Vamos a la pausa. Volvemos con más.

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0: Son las 7 de la mañana con 56 minutos y así amanecieron los diarios del país.
1: Primeras planas de la mañana. Reforma.
2: Exhibe PISA fracaso educativo en México. Reporta prueba un retroceso en los últimos 25 años.
1: El Universal.
2: México se rezaga en matemáticas y lectura. PISA.
1: Milenio.
2: Robo de información reservada imputa fiscal a hermanos Farías.
1: La Jornada.
2: México no será colonia de ningún país. Sheinbaum. Trump difundió mapa con bandera estadounidense.
1: El Financiero.
2: Brent apunta a $100. Irán dice acercarse a pacto con Omán. Reanudación de enfrentamientos por control de Hormuz impulsa petroprecios al alza.
1: Excelsior.
2: Los Farías autorizaban buques con huachicol. Poseían documentos clasificados. Para MBS Noticias, Ángela Molina.
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0: 7:58, nos vamos contigo al Estado de México. Juan Gabriel González, traes una historia de terror. ¿Cómo estás, Juan Gabriel?
1: ¿Qué tal, Ana Francisca? Auditorio, muy buenos días. Efectivamente, una avería en el motor, tras quedarse atrapada en una inundación por las fuertes lluvias, acabó con la vida de 6 personas, todas integrantes de una familia, quienes murieron por asfixia al inhalar gas dentro de una combi del transporte público en el Estado de México, pero que estaba prestando un servicio particular la noche del domingo. La tragedia ocurrió sobre la vía Recursos Hidráulicos del municipio de Tultitlán, una avenida totalmente destrozada y llena de baches. La combi, que pertenece a la ruta 30 de Catepec, ya no pudo avanzar tras pasar por una coladera levantada que el conductor no vio por los encharcamientos a un costado de la estación del tren suburbano.

0: suburbano Cuellamil. Con el golpe, la vagoneta ya no avanzó, el gas carburante comenzó a salir del depósito e intoxicó a dos mujeres y cuatro hombres que viajaban en esta unidad. Tres de las personas murieron porque iban dormidos y no se percataron del olor a gas. Los otros tres lograron salir de la camioneta, pero se desvanecieron en la vía pública. Ya eran las primeras horas de ayer lunes cuando policías municipales, paramédicos y familiares de los occisos llegaron al lugar para tratar de reanimarlos, pero lamentablemente ya no tenían signos vitales. Aquí parte de cómo los familiares encontraron a las personas muertas. Las inundaciones en este punto de Tultitlán, Ana Francisca, alcanzaron los 60 centímetros de altura el domingo en la noche, es decir, más de medio metro, y ese fue un factor adicional para esta tragedia. La Fiscalía General de Justicia del Estado de México llegó al sitio para recuperar los cuerpos e iniciar las investigaciones, y también para determinar las causas
1: Sí.
0: del percance de la camioneta y la muerte de sus seis ocupantes. Por su parte, la Secretaría de Movilidad, esto es información que ha salido en las últimas horas, la Secretaría de Movilidad del Estado informó que la combi
1: Sí.
0: estaba fuera de su ruta, fuera del horario laboral, y que en el momento de la tragedia no prestaba el servicio público, es decir, estaba atendiendo
1: Sí,
0: un tema estrictamente privado.
1: la contrataron, ¿no, Juan Gabriel? O sea, contrataron los servicios de esta combi y pasó esta desgracia. ¿Ya habló la gobernadora? ¿Dijo algo al respecto?
0: No ha dicho nada al respecto. Y es que, mira, Ana Francisca, en las últimas horas, los últimos días, el Estado de México ha dado las primeras
1: Sí,
0: notas. Primero
1: tremendo.
0: con el multihomicidio de Atizapán el sábado en la noche, con la explosión de Temascalcingo, que suman ya 11 muertos por esta explosión de pirotecnia y más de 81 lesionados. Y luego esto de Tultitlán con las 6 personas. Y decirte algo que también la CEMOV dice, que la combi no tenía permiso para convertir su motor de gasolina a gas carburante. Eso es una situación, pero lo que originó la tragedia, lo que originó el percance de la vagoneta es otra, el mal estado de las carreteras.
1: Bueno, eso, pero a mí me hace preguntarme cuántas más combis están en la misma situación, porque las carreteras están mal y claro, eso es responsabilidad del gobierno del Estado de México y o del gobierno federal en su caso, pero pues así están hechas ¿no? Queso gruyer, las avenidas y las carreteras. Pero ¿cuántas combis no estarán así, Juan Gabriel? ¿No?
0: Combis, carros, autobuses. Hay que
1: Sí,
0: recordar que
1: sí.
0: gran parte de las movilizaciones de las organizaciones del transporte público en el Valle de México y en
1: Tremendo.
0: el Valle de Toluca
1: ¿Sí?
0: son precisamente por estas circunstancias de las carreteras.
1: Bueno, pues estamos en comunicación. Gracias. Gracias, Juan Gabriel.
0: Buenos
1: Buen
0: días.
1: día, a las 8:02. Vamos a la pausa. Tenemos mucho más al volver. Gracias a la gente que nos está escuchando desde Acámbaro, desde el puerto de Acapulco. Saludos a la gente de San Cris, de Poza Rica, de Torreón. Gracias a la gente de Nogales por conectarse esta mañana de martes con nosotros. Vamos a la pausa. Tenemos más al volver.

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1: Ana Francisca, muy buenos días. 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
7: 8:06 a.m. Gracias por seguir aquí con nosotros en MBS Noticias. Este martes 8 de septiembre de 2026. Esta es la información al momento.
0: En resumen.
7: Esta madrugada se publicaron alrededor del mundo los resultados de la prueba PISA 2025. Los resultados en general son bastante desconcertantes y preocupantes. Pero en cuanto a México, México se rezaga importantemente en matemáticas y en lectura. Bajaron las mediciones 7 puntos. Solamente 3 de cada 10 estudiantes mexicanos de 15 años alcanzó el nivel mínimo de competencia en matemáticas. El promedio de la OCDE fue de 6.5, o sea, casi el 70%, 65% de los estudiantes en la OCDE lo alcanzan. En México, pues nada, en matemáticas 5 de cada 10 no alcanzaron el nivel básico de comprensión lectora, lo mismo en capacidades mínimas de ciencias. Se presentó este reporte y hablaron también de qué están haciendo bien los países que sí lograron salir y que lograron tener resultados favorables. Este que vamos a escuchar es el director de Educación y Competencias de la OCDE, quien presentó el reporte.
8: El éxito de los países asiáticos depende del marco educativo. Existen expectativas muy claras para cada estudiante. Las lecciones se desarrollan de manera muy rigurosa y científica. Los docentes ponen a prueba la eficacia de sus prácticas. Tienen una cultura fuertemente cooperativa y colaborativa. Proceden mediante ensayo y error. Es una actitud muy científica hacia la enseñanza. No se trata simplemente de hacer que los estudiantes memoricen hechos y cifras, sino de enseñarles a pensar como científicos, a adoptar un enfoque científico ante las cuestiones y a pensar como matemáticos en lugar de limitarse a hacerles aprender de memoria ecuaciones y fórmulas. Estos países asiáticos ponen el énfasis en la comprensión conceptual, y esto es posible porque muy a menudo cuentan con docentes excelentes, muy experimentados y muy competentes en su disciplina, que por consiguiente están plenamente capacitados para desarrollar estas habilidades en sus estudiantes.
9: Very specialized, very strong in their discipline, and can have that ownership that convey to teachers.
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6: Como resultado del cateo de una bodega que Roberto N. arrendaba en la capital del país, se encontraron, además de objetos de lujo, listas de aduanas marítimas, expedientes de personal naval y altos mandos de la institución, documentación de seguridad nacional clasificada como reservada y confidencial sin el debido registro. Con la estructura de complicidades ya instalada, Manuel Roberto N. y Fernando N., junto con sus cómplices, presuntamente repetían una y otra vez la trama ilegal. Los buques zarpaban principalmente desde Texas, cargados de hidrocarburo, el cual se declaraba como aceite o aditivo para cambiar su tratamiento fiscal. Servidores públicos y agentes aduanales coludidos recibían pagos por cada embarque que se dejaba pasar. Las inspecciones, cuando llegaban a realizarse, eran una simulación. La red criminal garantizaba muestreos superficiales, la aprobación de volúmenes manipulados.
7: Bueno, es parte del mensaje que dio ayer por la tarde la fiscal general de la República, Ernestina Godoy, en donde pues acusó básicamente a los hermanos Farías, detenidos por el tema de huachicol fiscal, de encabezar esta red de huachicol, manipular nombramientos en la Secretaría de Marina y en aduanas para que los buques pudieran pasar libremente. Y presentó lo que dice es una bodega de los hermanos Farías, en donde se encontraron una serie de elementos que, de acuerdo con su narrativa, son pues como las pruebas reinas definitivas que unen pues la trama de huachicol fiscal, desde los buques hasta la operación de los propios hermanos Farías. En la línea tengo a su abogado, Epigmenio Mendieta. Siempre un gusto. Gracias, Epigmenio, por platicar esta mañana con nosotros.
10: Ana Francisca, qué gusto saludarle a usted y a su nuevo auditorio.
7: A ver, buenos días. ¿Se reconocen sus clientes la propiedad de esta bodega?
10: Empecemos. Fíjate por ahí. Que en principio debo comentarte, Ana Francisca, que esto no es una diligencia nueva. Uh-huh. La presenta así ayer la fiscal general de la República, pero esta fue realizada desde el primero de febrero de 2026. Y esa bodega fue rentada en su momento por Manuel Roberto Farías Laguna, pero para guardar efectos personales, una vez que dejó de ser secretario particular del subsecretario y lo cambian de adscripción y lo mandan a Puerto Vallarta. Uh-huh. ¿Qué guardó en esa bodega? Uh-huh. Pues efectos personales, documentos personales, pero también cosas de su domicilio, las cosas de Navidad, la ropa de sus niñas que ya no les quedaba, inclusive algunos efectos personales de su esposa. Uh-huh. Eso es lo que está en esa bodega. Ahora pareciera que quieren encontrar que en esa bodega empiezan a aparecer cosas como documentos de seguridad nacional, lo cual es completamente falso. Uh-huh. Nosotros tenemos conocimiento del contenido de esa bodega y yo te puedo informar, Ana Francisca, que del contenido total de todas esas cajas solamente aseguró la Fiscalía General de la República 8 indicios. Uh-huh.
7: ¿Qué son qué?
10: Que son un mosquetón, porque la fiscal también habló de que había armas. Y lo único que pudieron encontrar en ese lugar es un mosquetón. Este mosquetón es el que utilizaba el ahora vicealmirante, pero cuando estaba en su época de cadete, es con el que desfilaba. Uh-huh. Prácticamente tiene características de ornato, uh-huh, porque además viene con la bayoneta correspondiente. Entonces, eso fue lo que encontraron. Y junto con ello encontraron también efectos personales, sus documentos, sus títulos, sus cédulas y documentos que soportan la actividad administrativa que realizaba mientras era el secretario particular del secretario de Marina. Uh-huh. Esos son los documentos que encontraron ahí.
7: Dice la autoridad que se encontraron, digamos, en este cateo, los elementos suficientes como para ligar la ruta de facturación de las empresas vinculadas a los hermanos Farías con pues con el tema del contrabando de combustible.
10: Completamente falso. Uh-huh. Ahí no encontraron ningún documento que tuviera que ver con origen de recursos, ni con destino de dinero, ni tampoco con los 640 mil millones de pesos que no ha podido encontrar la Fiscalía General de la República, Ana Francisca. Ahí no encontraron ninguna información de esa naturaleza.
7: Cuando habla la fiscal de que los hermanos Farías, particularmente Manuel Roberto, pero no exclusivamente, era capaz o tenía el poder suficiente como para nombrar personas, hacer que la red, digamos, funcionara desde la calle, desde los puertos hasta la parte financiera? ¿Cuál es la respuesta de la defensa?
10: Pues me parece que lo que están diciendo es que tenía la capacidad para mover 7 secretarías de Estado, pero además también para coordinar empresas que tenían autorización para importar hidrocarburos. Después podía también controlar agentes aduanales. Después también tenía la capacidad económica para comprar millones de litros de combustible y también supuestamente tenía la capacidad para controlar empresarios transportistas y después también tenía la capacidad para poder controlar a todos los empresarios gasolineros de este país y después también tenía la capacidad para recuperar esa cantidad, todo el dinero que se obtenía de la venta de este producto y distribuirlo en distintas cuentas. Eso es completamente falso. Uh-huh. Pero además, esos no son los hechos que le atribuyen formalmente al momento de formular la imputación. Lo que sí reconoce la fiscal general es que esto es un entramado muy grande, pero lo que es completamente irregular es que se les pretenda atribuir todo ese entramado, que es muy complejo, a solamente 2 funcionarios de mando medio. Eso es completamente falso.
7: Ustedes insisten en que son chivos expiatorios de una red más amplia que incluiría personajes como Andy López Beltrán, como... ¿Quién más, Epigmenio?
10: Solamente personalidades de esa naturaleza, Ana Francisca, uh-huh, tendrían la posibilidad de hacer que todo esto se pudiera llevar a cabo sin la supervisión. Porque nada más, ¿cómo nos podemos explicar que todos los filtros establecidos en cada una de estas distintas dependencias se pueden desactivar o, por el contrario, pueden actuar de manera que faciliten el ingreso, la transportación, el desembarque, después la distribución y después la recolección del dinero sin que nadie lo obstaculice? Tendría que ser alguien de una capacidad que pudiera convertirse en esta operación de Estado que ha descrito Fernando Farías Laguna. No se puede explicar que 2 personas que no tenían una capacidad de toma de decisión por encima de un secretario de Estado puedan operar algo tan complejo como es lo que has descrito hace un momento, Ana Francisca.
7: Y hablando de secretarios de Estado, ¿qué nivel de conocimiento tenía el tío político de los hermanos Farías, abogado?
10: Justo es a quien no localizaron ahora que se presenta la fiscal. Uh-huh. Porque mira, a mí me parece que la conferencia que da Ana Francisca es en respuesta a las instrucciones que ha dado la presidenta de la República para que salga a contestar tantas preguntas que le han hecho en la mañanera y las cuales no ha obtenido la respuesta. Simplemente ha dicho que salga la fiscal a contestar, pero no contesta porque aparecen los nombres de Adán Augusto y de Andy en la carpeta. No contesta tampoco porque no siguieron ninguna línea de investigación. No contesta tampoco porque no han podido localizar al exsecretario de Marina para que comparezca en cumplimiento a una orden dada por el juez. Pero tampoco se presenta a declarar ante esta defensa, que fue lo que ordenó también la juez. Uh-huh. Y no contesta también cómo es posible que no se haya podido dar con la ruta con el dinero. Si te das cuenta, Ana Francisca, son muchas preguntas que la presidenta de la República ha ido derivando para que sea la fiscal general de la República quien las pueda atender, pero ahora lo único que hace pues es repetir la versión de que solamente 2 personas de mando medio tenían la capacidad para operar un entramado de esta naturaleza que supuestamente ha traído una afectación al país de 640,000 a 740,000 millones de pesos. Pero lo que no han encontrado es el dinero.
7: Ahora, si esta narrativa sale de la fiscalía y se reafirma por parte de la propia fiscal el día de ayer, ¿qué garantías para los acusados?
10: Ninguna. Ninguna, Ana Francisca, porque cuando te están señalando desde la tren más importante, desde la presidencia de la República o desde la Fiscalía General de la República, ya como culpables, pregunto yo, ¿tú crees que algún juez va a tener la osadía de ir en contra de las instrucciones dadas por los titulares de estas 2 dependencias? Pues me parece que no hay piso parejo y no se respetan las reglas indispensables de cualquier debido proceso, porque precisamente para eso están, para establecer los equilibrios procesales que tiene que haber entre todo el poder del Estado, pero solamente se equilibran cuando se respetan los derechos de las personas. cuando desde los atriles y las responsabilidades más importantes, Ana Francisca, se te señala ya como culpable, no tienes ninguna posibilidad de poderte defender en una regla de debido proceso.
7: Ahora, formalmente, lo que ellos consideran pruebas que son determinantes en la acusación tú dices, esto ocurrió hace ya algunos meses, el tema del cateo de la bodega. ¿Ustedes tienen conocimiento exactamente de cuáles son esas pruebas que ellos dicen? O sea, dices el mosquetón, pero ¿qué más? Porque ellos hablan de cosas muy concretas, ¿no?
10: Sí, fíjate que esa es parte de lo que ha obligado a que esta defensa tenga que aparecer en medios de comunicación, que es la imposibilidad que tenemos para que nos entreguen constancias completas de esta carpeta de investigación. Porque cada vez que hacen declaraciones o cada vez que tenemos un avance en la carpeta, pues parece que van encontrando documentos o van sembrando documentos. Uh-huh. Cada vez aparecen nuevos y nuevos y nuevos. Uh-huh. Pero ninguno de esos documentos, y yo te puedo dar la certeza de eso, ninguno de esos documentos está firmado, ni rubricado, ni propuesto, ni tramitado por Manuel Roberto ni por Fernando. Todos esos documentos están firmados por el secretario de Marina. Ahora yo te planteo, yo hago la siguiente pregunta. ¿No sería él la persona indicada para venir a reconocer esos documentos?
7: ¿Documentos que confiscaron en este cateo?
10: Claro, porque están firmados por él.
7: Ajá.
10: Son nombramientos.
7: ¿Qué contienen qué? A ver, sí.
10: Ascripciones. Es que son precisamente eso. Uh-huh. Para que un militar pueda salir de la Secretaría de Marina para después estar adscrito a la Agencia Nacional de Aduanas, hay que firmar una serie de trámites, uh-huh, que es una tarjeta de propuesta, después el nombramiento correspondiente, el oficio de comisión, es decir, toda la tramitología que se tiene que hacer de manera interna, previo al nombramiento y posterior al nombramiento. Pues todos esos documentos están firmados por los funcionarios que en ese momento estaban en los cargos correspondientes. Ninguno por Fernando y ninguno por Manuel Roberto. Yo digo ahora, ¿no sería conveniente entonces que venga el secretario de Marina a reconocer si esos documentos los firmó él? O mejor aún, si alguno de ellos lo hizo bajo presión, por encargo o por beneficio de alguno de los sobrinos.
7: Ya. ¿Están ustedes en conocimiento de que habrá un nuevo intento de localizar al exsecretario de Marina?
10: Ojalá que así sea.
7: Pero no lo
10: habrá que dar. No lo sabemos todavía, ni tampoco nos han notificado formalmente. Pero así tendría que ser, porque yo te repetí hace un momento que hay una instrucción por parte de una juez de control en la que ordenó localizar y presentarlo con la finalidad de que esta defensa lo pueda interrogar.
7: ¿Tus clientes están en contacto con autoridades estadounidenses, Epigmenio?
10: No.
7: ¿Estuvieron en Argentina? ¿Estuvo Fernando en Argentina? Lo hablábamos
10: tuvieron en otro momento una entrevista. Uh-huh. No he podido platicar con Fernando de manera personal para el efecto de que pueda conocer esos detalles, Ana Francisca.
7: ¿Y Manuel no?
10: No, Manuel no.
7: ¿Hay pláticas de algún tipo con la propia fiscalía para algún tipo de criterio de oportunidad?
10: No se han acercado a mí con ninguna de estas propuestas.
7: ¿Qué sigue para los hermanos después de esto que se presentó tan contundente, o sea, tan rotundamente, pues quiero decir? O sea, la narrativa
10: En el caso de Manuel Roberto, la investigación complementaria finalmente se pudo cerrar después de un año. Fue cerrada este 4 de septiembre, de tal manera que a partir del 4 de septiembre empezará a transcurrir el periodo de 15 días para que la Fiscalía General de la República presente formalmente su acusación. Y en el caso de Fernando, uh-huh, actualmente está corriendo el plazo de la investigación complementaria que se decretó de 4 meses, y en este plazo también estamos preparando los medios de impugnación en contra del auto de vinculación que no compartimos por las condiciones y características que ahí fueron expuestos.
7: ¿La defensa no puede pedir la presentación del exsecretario de Marina?
10: Ya lo hicimos.
7: ¿Y no se ya puede volver a pedir?
10: Ya lo hicimos, y la juez nos acordó de manera favorable esa decisión, uh-huh, y precisamente por eso estamos en espera de que se presente para poder interrogarlo. Yo me haré cargo de interrogarlo.
7: Pues ahí está. Epigmenio, gracias por la actualización y estamos, como siempre, en comunicación. Te agradezco mucho.
10: Un abrazo para ti, Ana Francisca, y gracias por tu interés en el seguimiento del presente asunto.
7: Muchísimas gracias, Epigmenio Mendieta, abogado de los hermanos Farías. 8:23.
11: 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Luis Miguel González, Economía.
7: Mucha expectativa, Luis Miguel. Hoy se presenta el paquete económico para el 2027. ¿Cómo estás, Luis Miguel? ¿Cómo lo estás viendo?
12: Muy bien, Ana Francisca. Efectivamente, yo diría es el paquete económico más importante de los últimos años. Y literalmente tiene el reto de que las cuentas cuadren en un año que será político, en un año que económicamente es muy retador, pero sobre todo en un año en donde, vamos a decirlo de alguna manera, Ana Francisca, para el gobierno es como si hubiera acabado la pista de despegue.
7: ¿Por qué? A ver.
12: Llevamos 2 años con bajo crecimiento económico. La propia presidenta ha marcado la importancia de detonar el crecimiento a través del Plan México. Y por otra parte, tenemos el enorme reto de decir, tienes que hacer consolidación fiscal sin detener el crecimiento, y me atrevo a decir, sin poner en riesgo la operación política. Por eso creo que es tan complicado este paquete económico.
7: ¿En qué variables nos tenemos que fijar, Luis Miguel? Porque de repente nos fijamos en variables que quizá no tengan tanta importancia o que en este año particularmente tengan más importancia que en otros. ¿En dónde no tenemos que fijar para saber si las cosas están bien planteadas de arranque o no? Ya después lo que
12: pasa.
7: Hay
12: una dimensión macro que puede ser más aburrida, pero es cómo queda el balance entre ingreso y gasto. Cuando decimos consolidación, probablemente el término técnico nos saca un poco de foco. Problema es, el gobierno gasta 1,400,000,000,000 de pesos más de lo que ingresa. Repito, 1,400,000,000,000. Esa es la diferencia entre ingreso y gasto público.
7: Es muchísimo.
12: Entonces, la pregunta es cuánto puede reducir esa cifra y cómo lo va a hacer. Cuando decías, ¿en qué nos vamos a fijar?
7: Pues con deuda, ¿no? ¿Cómo es?
12: Normalmente, el tema es, el gobierno tiene ingresos tributarios, son los impuestos que nos cobra. Tenía ingresos que venían de Pemex.
7: Ajá.
12: Y puede tener ingresos extraordinarios, por ejemplo, por venta de activos o alguna cosa. Del otro lado, tenemos que el gasto es muy rígido. Tenemos programas sociales, tenemos transferencias a estados y municipios que están, vamos a decir, obligadas.
7: Sí.
12: Y luego tenemos servicio financiero, que es literalmente el pago de intereses y capital. Para hacernos una idea, solo de interés y capital el gobierno gasta prácticamente lo mismo que en programas sociales.
7: Híjole.
12: Cuando te decía al principio, es probablemente el más complicado, el más importante de los paquetes económicos, pues precisamente tiene que ver con eso. Va a tener que mandar un mensaje muy claro el gobierno de responsabilidad, y eso significa tiene que reducir este diferencial entre ingreso y gasto a una cantidad más creíble, probablemente más pegado al billón de pesos que al billón y medio.
7: Lo platicábamos en estos días después de la publicación esta de el semanario de Economist, en donde decía básicamente, pues hay focos rojos preocupantes en términos de lo que está planteando México, y el paquete va a ser fundamental para ver si nos preocupamos más o si las cosas se quedan en el mismo nivel de preocupación. Pero sí me gustaría conocer tu perspectiva sobre lo que argumentaba The Economist. La respuesta de la Secretaría de Hacienda es, pues las cosas no están tan mal, ¿no? Y estamos por buen camino, por buen rumbo. Pero pues sabemos que los mensajes tienen pesos muy diferentes. Difícilmente inversionistas van a leer el comunicado de la Secretaría de Hacienda, no lo sé, pero tú eres el experto. Pero, digamos, están leyendo otras cosas y eso importa también, ¿no?
12: Sí, a ver, leen las dos cosas. Ajá. Bueno, solo para recuperar, The Economist dice la situación tiene focos rojos, y esos focos rojos se expresan por la tasa de interés que el gobierno mexicano está pagando cada vez que sale a colocar deuda.
7: Sí.
12: Dice, a México le está saliendo muy caro este desequilibrio, y eso caro se expresa en una tasa que está pagando en dólares de 6.5%. Es como si no tuviera grado de inversión, es lo que dice The Economist.
7: ¿Sí?
12: Si recuerdas el mismo argumento de Bloomberg de hace dos semanas, entonces si hay una especie de, vamos a decir, hay una especie de preocupación casi en coro. ¿Qué responde Hacienda? Está fuera de contexto, este puro dato no sirve. Tiene un argumento a favor Hacienda, es lo que está pasando con la deuda mexicana, está pasando con la deuda de muchos países.
7: Así es.
12: Están pagando tasas más altas de las que pagaban hace un año. Es decir, no solo le está pasando a México. Creo de todos modos que más que la fotografía hay que ver la película, y la película es México, las finanzas públicas de México se desordenaron en el 24, el último año del sexenio López Obrador.
7: López Portillo.
12: Nos dio lapsus,
7: sí.
12: El desorden tuvo que ver con el esfuerzo desde el presupuesto para ganar las elecciones, y no se ha podido corregir el desorden a la velocidad y a la profundidad que muchos esperarían. ¿Por qué es tan importante el 27? Yo diría porque probablemente sea la última oportunidad que le dan al gobierno de decir, vamos en serio con la reducción del déficit.
7: Yeah.
12: Y esto se da, insisto, en un contexto donde vuelve literalmente, como historia de adicciones, vuelve a ponerse a prueba la disciplina en un año electoral. Si hay un año donde hay tentación para desordenar el presupuesto...
7: No, bueno, pues pregúntale el último año de López Obrador, ¿no?
12: Totalmente. Entonces, yo diría, esa es una de las cosas que lo vuelve muy delicado.
7: Ya.
12: Y lo otro es, tenemos también una agenda no realizada de crecimiento económico.
7: Ya.
12: Entonces, no puedes... El presupuesto tiene que ser restrictivo, pero no tan restrictivo que termine asfixiando la posibilidad de crecer.
7: De acuerdo.
12: A nadie le gusta estar creciendo 1%, yo me atrevería a decir, a quien menos le gusta es a la presidenta y a su equipo, porque simplemente es una tasa de crecimiento que complica, no la narrativa, la realidad.
7: De acuerdo. Bueno, Luis Miguel, pues interesante, hay que esperar a ver qué nos dicen mañana, ¿te parece si conversamos sobre el tema?
12: Encantado.
7: Muchísimas gracias.
12: Solo una cosa que hay que tomar en cuenta, se presenta hoy y se discutirá casi dos meses.
7: ¿Por qué?
12: Tiene que estar aprobado el 15 de noviembre.
7: Híjole. No, pues vamos a estar conversando sobre el tema. Te agradezco, Luis Miguel.
12: Un abrazo muy fuerte y buena semana.
7: Muy buen día. Las 8:33, vamos a la pausa. 5543-77125, nuestro WhatsApp aquí en cabina. Acuérdense que estamos en YouTube en vivo, por allá también chateando y en todas las redes sociales. Yo soy Ana Francisca Vega, no se vayan, volvemos.

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0: Bueno, a ver, el tema de la de los resultados de la prueba PISA para México, pues claramente malas noticias. Pero México no es la excepción, desafortunadamente, a la regla. El planeta entero está en un una espiral de declive con relación a lo que está evaluándose para los chicos y chicas de 15 años. Los resultados de esta prueba PISA continúan desplomándose a nivel internacional. Esto pone en manifiesto que ya no se trata, porque había teorías así como de, bueno, es que el COVID implicó pues un retroceso importante para el aprendizaje de las niñas y los niños, los jóvenes. Esto pone en manifiesto que ya es un deterioro sostenido que se debe de explicar seguramente con otros ojos y con otras lentes. Las caídas, por ejemplo, en lecturas y en matemáticas equivalen por lo menos a un par de años escolares perdidos. Pero regresemos al tema mexicano. Alcanzando un pico importante de comprensión y de competencia de nivel mínimo en matemáticas en el 2009, con casi el 50% de los chicos que eran competentes mínimamente en matemáticas, ahora andamos alrededor del 30%. Tengo en la línea Patricia Vázquez, presidenta ejecutiva de Mexicanos Primero. Habíamos hecho la promesa de buscarte, Patricia, y te agradezco esta comunicación cuando salieran los resultados. Y bueno, pues los resultados están aquí y no, pues no pintan bien para el sistema educativo mexicano.
1: Pues muchas gracias, Ana Francisca. Muy buenos días para todas y para todos. Efectivamente, creo que no nos sorprende los resultados que nos da PISA. Ya lo habíamos adelantado. Iba a ser muy difícil que subiéramos en matemáticas, en lenguaje. Y creo que lo que bajamos, para ser más concreta y precisa, bajamos en matemáticas y lenguaje. Perdimos puntaje importante, pero subimos un poquitito en ciencias, y ahorita déjame explicarte eso. Pero yo lo que diría es una reflexión inicial, ¿no? Y lo recordábamos hace una semana que hablábamos. 25 años de PISA nos tiene que dar, sin lugar a dudas, una mirada de revisar qué ha pasado, ¿no? Hace, en el 2000 iniciamos la primera participación de PISA en México.
0: Sí.
1: Y eso nos lleva, Ana Francisca, a tener 2000, bueno, imagínate, hemos pasado por 6 presidentes con la presidenta actual, 12 secretarios de educación, más de 10 reformas educativas, por lo menos, al menos, unas 8 modificaciones a la edición de libros de texto gratuito. Entonces, lo que nos dice es, a ver, en buena onda y hablando en serio, no tenemos una política educativa sostenida a largo plazo que priorice los aprendizajes fundamentales. Y eso, claro que se ve, pues estamos viendo en este momento en el cual bajamos en matemáticas, bajamos en lenguaje, y además lo que también nos dice es que esos resultados, el nivel, por ejemplo, en el que nos dicen, a ver, ¿dónde estamos? Pues estamos en el mínimo indispensable, y en el mínimo indispensable, Ana Francisca, pues nos quedamos,
0: sí.
1: ¿no? No tenemos ninguna niña, ningún joven mexicano, pues, que haya participado en la PISA, que llegó al nivel de excelencia.
0: Híjole.
1: Y eso también creo que nos preocupa.
0: Sí.
1: Y por supuesto que subimos un poquito en ciencias, lo que hay que analizar con mucho más detalle, pero sobre todo a quien les va mejor en ciencias es a los niños y a los hombres,
0: sí,
1: ¿no?
0: A los varones.
1: Ahora también hay, a los varones. Y ahora también hay un dato adicional, una frase que me vale mucho la pena reconocer, porque aunque efectivamente le debemos al sistema una política educativa seria, basada en aprendizajes fundamentales, lo que nos dicen los estudiantes es que siguen creyendo mucho en los profes, cosa que me da un gusto enorme, porque eso quiere decir que a pesar de las deficiencias, de la falta de infraestructura que se hace ver en PISA, de que no tienen las condiciones materiales, de que no tienen buenos materiales educativos y demás, los profes siguen sosteniendo el sistema.
0: Uh-huh.
1: Y eso me parece que es buenísimo, nada más que no es suficiente, ¿no? Creo que ya nos merecemos tener un sistema educativo que esté a la altura, que le apueste con consistencia, que garantice condiciones, que avance. Y pues PISA lo que nos dice es, ojo, no están logrando. Efectivamente bajaron los otros países del mundo, pero quienes van a la en el top son los asiáticos.
0: Oye, dime sí. Una cosa, no, déjame te interrumpo un segundito, porque a mí me queda la duda y quisiera preguntarte si dentro del universo de estudiantes mexicanos que tomó la prueba PISA hay estudiantes de escuelas de la Coordinadora Nacional de Trabajadores de la Educación, de la CENTE.
2: ¿o no?
1: Pues mira, a ver, la muestra no es pública, pero sí seguramente hay una muestra representativa. Entonces debe de haber docentes y escuelas de todo, sobre todo que se tomó. No creo que haya una específica que te pueda decir fue porque efectivamente hubiera alterado la muestra. Lo que PISA garantiza es que a la muestra representativa de México tiene todas las condiciones para ser comparable con otros países.
0: De acuerdo.
1: Y si no cumple esos requisitos, no puede formar parte de la prueba.
0: Uh-huh.
1: Entonces, yo lo que te diría es, quizás esa es una variable que en este momento no vale la pena considerar, pero vale mucho la pena considerar las voces de los estudiantes, el sentir de las familias, y sobre todo recordarnos que estos mensajes que desde Mexicanos Primero llevamos insistiendo, más presupuesto en educación, mejor gestionado, mejores condiciones de infraestructura. Y lo más importante es, ¿por qué no somos capaces de garantizar que en cualquier circunstancia, en cualquier nivel, los aprendizajes fundamentales estén garantizados?
0: Estoy de acuerdo.
1: Agregaría un cierre, Ana Francisca, si me lo permites.
0: ¿Sí?
1: El sistema educativo hoy sigue determinando qué origen es destino. Y eso también nos dice PISA, ¿no?
0: Uh-huh.
1: Aunque ha crecido la cobertura, o bueno, el acceso a muchas personas a secundaria, el sistema educativo nos sigue diciendo que origen es destino, y que la movilidad social está lejísimo de ser algo materializable en este país.
0: Ahora, yo sí quisiera hacer una pequeña pausa. Escuchaba al secretario de Educación, Mario Delgado, básicamente descalificar el valor de la prueba PISA, diciendo que ellos tienen evaluaciones más integrales y etcétera, etcétera. Digamos, descalificar las pruebas estandarizadas. No me sorprende la perspectiva de Mario Delgado, pero sí me parece pues bastante trágico que el secretario de Educación no tenga ni siquiera la capacidad como para poner la prueba en contexto. No lo sé, ¿no?
1: No, yo creo, Ana Francisca, mira, si nosotros vamos a la página de la OCDE y descargamos la prueba de PISA, te digo que muchas autoridades no serían capaces de responderla, ¿no? Porque no estamos siendo empáticos con lo que les están pidiendo a nuestros estudiantes, sobre todo para enfrentarse al mundo laboral que se necesita hoy. Entonces, no nos sorprende, sabíamos que el secretario iba a descalificar, pues ha sido el estilo, porque al final han insistido mucho que es neoliberal, en fin, y eso no tiene nada que ver. Al final del día, lo que nos dice es si estamos garantizando que nuestros estudiantes de 15 años de edad sean competitivos con los chicos o las chicas de Japón, uh-huh, de Corea, de Singapur o de Colombia, ¿no?
0: Uh-huh.
1: Ahora, sí es cierto, hemos visto que a pesar de que han hecho una destrucción a la evaluación y a la institucionalidad de la evaluación, sí hemos visto que tienen evaluaciones, ellos se llaman ejercicios integradores de aprendizaje. Lo importante, lo que nosotros siempre insistimos, es el sistema educativo, Ana Francisca, es uno que le sirve a México, a las mexicanas y a los mexicanos. Y nos merecemos tener datos públicos, transparentes, que nos diga cómo va, qué tenemos que mejorar y hacia dónde tenemos que invertir mejor la educación.
0: Uh-huh.
1: Pero no se pueden quedar los resultados en una caja negra ni en el escritorio de ningún funcionario, ¿no?
0: Pues
1: si
0: ahí
1: no
0: están.
1: Se hacen públicos, uh-huh, de nada sirve.
0: Uh-huh.
1: Entonces, a lo mejor sí, a lo mejor hay otros datos que tengan. Ojalá que nosotros siempre hemos insistido de manera pública y privada, pedir al secretario que se publiquen los resultados, los esfuerzos que hacen. Pero al final del día, porque eso lo único que sirve es para determinar en dónde tengo que meter mejor mis recursos. Cualquier decisión, como que haríamos cualquier persona que administramos una casa, dónde
0: cierto
1: invierto mejor.
0: Cierto.
1: Y la verdad es que no son públicos, son aprendizajes. Entonces, mientras que pueden descalificar pruebas, pueden decir eso no me gusta, pueden matizar, ¿no? Los datos son fuertes. Nuestros estudiantes no comprenden lo que leen mínimamente, no pueden resolver operaciones matemáticas complejas y tampoco pueden desempeñarse en un mundo de inteligencia artificial. Sí es cierto que este componente de PISA trae un dato bien interesante del uso de inteligencia artificial, redes sociales, y lo que nos dicen es que hay los mismos estudiantes dicen cuando no hay un celular en el aula nos distraemos menos. Y eso a lo mejor nos va a ayudar, creo que va en el sentido de la política de la presidenta, pero eso no garantiza, otra vez, que lo mínimo esté puesto en la mesa. Y mientras que no tengamos niñas, niños y jóvenes que comprendan lo que leen, que puedan resolver una operación matemática, que puedan desagregar problemas complejos y encontrar soluciones, estamos en una deuda histórica este país, Ana Francisca.
0: Estoy totalmente de acuerdo. Patricia, pues creo que son unos resultados que nos van a ayudar a encaminar el debate público, y no nada más, repito, en México, sino en el planeta entero, porque las bajadas en términos de comprensión lectora son generalizadas, o sea, hay pocos países que la libraron hacia arriba. y todo el tema de redes sociales y el tema del uso de inteligencia artificial no va a ser más que aumentar su influencia en los próximos años. Así es que tendremos que lidiar con eso, pues, de alguna manera, en términos de los sistemas educativos. Ojalá podamos conversar sobre todos estos temas un poco más adelante, Patricia.
1: Claro que sí, Ana Francisca, siempre estoy pendiente de a las órdenes y muy agradecida por el espacio. Y creo que nada más me permite, sí hay que indignarnos. Me parece que sí nos merecemos que la ciudadanía en general nos replanteemos cómo todos tenemos que voltear al sistema, a ver al sistema educativo de una manera distinta.
0: Patricia Vázquez del Mercado, gracias, presidenta ejecutiva de Mexicanos Primero. Las 8 de la mañana con 48 minutos, vamos a la pausa. 5543-77125, nuestro WhatsApp aquí en cabina. Vamos a la pausa, tenemos más al volver.

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10: Ya estamos.

0: Carlos Pérez Ricard, ¿cómo estás?
1: Muy bien, Ana Francisca Vega. ¿Cómo
0: Oye,
1: estás tú?
0: Bien, platicando sobre PISA. Es que sobre educación, sobre lectura.
1: ¿No? Estaba escuchando los resultados de PISA y sobre todo que es algo global, en México acentuado, sin duda. Pero el tema global y la falta de lectura es, me parece, uno de los grandes temas de nuestro tiempo.
0: ¿Y tu librero?
1: Librero, editor y profesor.
0: Es que es muy brutal lo que está, sobre todo en términos de lectura, ¿no? Creo que es... Matemáticas y eso son otras lógicas, ahí sí creo que tenemos que ser mucho más críticos con lo que ha pasado en México, pero el tema de lectura es un asunto global, o sea, es una crisis global.
1: No voy a hablar mal de mis alumnos del CIDE, si están escuchándome de primer semestre, les mando un abrazo. Pero es verdad que los profes cada vez tenemos que dejarles menos lecturas porque es más complicado encontrar momentos de reflexión, momentos solos, sin el celular, sin las pantallas. Y bueno, yo creo que esto es una advertencia del sitio al que vamos como sociedad, como mundo. Uh-huh. Insisto, un problema más complejo que México, la falta del hábito de la lectura.
0: Que es una falta finalmente de pensamiento racional, de profundización. En fin, no sé, sí,
1: pero es un tema.
0: Pero tú no traes ese tema hoy, tú traes otro tema. A ver.
1: Traigo un tema un poco más feliz.
0: Échele.
1: Traigo un tema un poco más feliz, un poco para agradar la mañana a quienes nos escuchan. Y como tú sabes, venimos hablando siempre del tema de la seguridad y de la violencia en este espacio, y casi siempre por motivos negativos. Uh-huh. A mí en particular me llaman del radio, de la televisión, de los periódicos, a hablar de cuando las cosas salen mal. Y uno se acostumbra a tener malas notas sobre el tema de la violencia, pero siempre he pensado que tan interesante es estudiar por qué suceden las cosas mal, por qué hay violencia, por qué hay asesinatos, como estudiar y examinar por qué a veces las cosas recobran su rumbo y por qué a veces

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1: Claro. En 2019 llegamos a tener un pico de 5 víctimas de homicidio doloso al día. Uh-huh. Y en agosto, el agosto que acaba de pasar, poco menos de 2, es decir, la mitad, ¿no? Yo creo que es una historia de éxito, es algo que hay que reconocer. Y los que nos dedicamos al estudio del crimen y la violencia tenemos que identificar por qué, claro. Por qué sucede esto. Solamente para terminar la primera intervención, esto significaría que la Ciudad de México, con sus 9 millones de habitantes y todos los que llegan a la ciudad y se van de la ciudad, tendría una tasa de homicidios de 9 por cada 100,000 habitantes, ¿no? El comparativo con otras ciudades creo que es importante. Baltimore, en Estados Unidos, tiene 36 por cada 100,000 habitantes, es decir, 3 o 4 veces más. D.C., Washington, D.C., 25 por cada 100,000 habitantes. Y New Orleans, 34 por cada 100,000 habitantes, ¿no? Entonces, uno suele pensar que estamos peor que nunca. Uno escucha las noticias, lee los periódicos y dice, bueno, y dice, de aquí no hay ninguna salvación. Yo vengo hoy con una nota optimista, que además está acompañada, ya cierro con esto, no solamente con una disminución de homicidios dolosos, que es lo que mejor podemos medir, sino de otras métricas que también medimos bien. Por ejemplo, el robo de vehículo con violencia, que se ha reducido 87% desde el 2019.
2: Que esa es una métrica que generalmente empata mucho con la realidad, porque la gente, cuando le roban con violencia su auto,
1: así
2: pues
1: es.
2: va y denuncia.
1: Tiene que,
2: ¿no?,
1: denunciar.
2: O sea, no hay cifra negra,
1: Hay poquita cifra negra porque están asegurados los carros en muchos casos, ¿no? Uh-huh. Entonces es un buen indicador. Hay indicadores que no son tan buenos, uh-huh, como por ejemplo el robo a personas en espacio público, porque dependemos de carpetas de investigación, pero aún ahí vemos una disminución del 70% desde el 2019. Entonces, pues, si, como se suele decir, si rasga como pato, si se mueve como pato, si parece pato, probablemente es un pato. Si todo apunta a una disminución importante de la violencia en la Ciudad de México, me parece que tenemos evidencia suficiente, como se llama esta sección del noticiero, para señalar que se ve en buen camino, y habrá que examinar qué se ha hecho bien, digamos, en los últimos 8 años para tener la mejor situación en homicidio doloso en 2 décadas en la Ciudad de México.
2: ¿Y qué distingues tú como, digamos, distinto lo que pasa aquí de lo que pasa en otros lugares?
1: Te diría que 3 cosas, Ana. La primera tiene que ver con la continuidad. Pablo Vázquez, uh-huh, es sucesor de Omar García Harfuch, es parte de ese mismo equipo, es el mismo secretario de Seguridad que estuvo también en la administración al final de la colita de la administración ya de la presidenta Sheinbaum, le tocó 1.5 años, hoy sigue al frente de la estrategia de seguridad. Entonces, es importante que haya continuidad en el esfuerzo. Diría también que es un modelo civil en contraposición a mucho de lo que vemos en el resto del país. Es un modelo civil que ha sido profesional. Y el tercer elemento que es muy importante es que se ha invertido mucho. En la Ciudad de México puedo tener quizás el dato más o menos incorrecto, pero más o menos esta es la proporción. Hay 3 o 4 más policías por habitante que en cualquier otro estado o en cualquier otro lugar de nuestro país. Entonces, sí se invierte, sí se apuesta por mando civil, sí se profesionaliza. Y si se da continuidad a un esfuerzo, ahí están los resultados, que en cualquier momento puede descomponerse. El tema de la inseguridad es súper complejo, es súper difícil, nunca hay que cantar victoria, pero yo creo que cuando tenemos 2.3 homicidios al día en la ciudad de 9 millones de habitantes, pues hay que hacernos la cuestión de lo que sí se está haciendo bien.
2: Oye, me interesa tu opinión, uno de los argumentos para la gente que dice, bueno, pues sí, es que en la ciudad no es terreno de lucha de los cárteles, ¿no? O sea, van y luchan en otras latitudes geográficas. La Ciudad de México es su lugar para esconderse, para hacer negocios, para hacer otras cosas, pero no es su lugar, su terreno de batalla, digámoslo así. ¿Coincides en eso?
1: Es correcta esa separación, pero uno habría que preguntarse por qué es así. ¿Por qué los cárteles grandes y sus grandes liderazgos no han querido entrar a la Ciudad de México? Y
2: pues porque se les arma, ¿no? O sea, si se ponen locos en la Ciudad de México...
1: Básicamente porque se les ha impedido. Entonces, uh-huh, una de las grandes estrategias del propio secretario Pablo Vázquez pasa por tener políticas preventivas de violencia, por impedir que se establezcan en la ciudad. Y también te diría que no siempre fue así, o eso no siempre ha sido cierto. Al final del 19, insisto, teníamos

0: 5 homicidios diarios en la ciudad. Se le estaba quemando la ciudad al principio, hoy a la presidenta Sheinbaum, uh-huh. y gracias al trabajo y gracias a detenciones, y también te diría, gracias a una muy buena política de prevención de la violencia, de muchos programas de prevención de la violencia focalizados, es que se logró tanto atender las causas, digamos, en un plano más estructural de política social asegurada el tema de la seguridad, como de la seguridad, digamos, mucho más potente de agarrar a los ladrones, ¿no? Entonces, están las dos cosas, una política de atender las causas y una política mucho más de inteligencia frente a actividades criminales muy puntuales y más contingentes.
1: ¿Ha cambiado, han cambiado los patrones de violencia homicida en la ciudad en últimos? O sea, digamos, esos 5 muertos del 2019, ¿morían igual de lo que sucede
0: es
1: hoy?
0: Es una buena pregunta. Se ha reducido, por ejemplo, el uso de arma de fuego en estos casos. Estamos viendo más armas punzocortantes. Suelen ser también asesinatos, homicidios que tienen que ver menos con lógicas de crimen organizado y más con otro tipo de lógicas, más de relaciones interpersonales. Es menos, pues, violencia de crimen organizado, aunque vemos algunos casos. Lo tuvimos hace 2 semanas, me parece que tú lo mencionaste, un caso de 3 asesinatos en el oriente de la ciudad. Es casi imposible que no ocurran este tipo de sucesos cuando hay mercados ilegales y mercados criminales fuertes. Lo importante es que el gobierno y la policía lo sepa prever. Ahora, no hay que echar campanas al vuelo. A veces uno habla de esto y dice, bueno, se va a descomponer en el futuro, pero también hay buenas notas en el Estado de México, reducciones importantes del homicidio en el Estado de México, en Morelos, cerca, digamos, de la Ciudad de México, y que ayudan y coadyuvan a que, pues, tengamos una ciudad algo más segura. Diría algo más, perdona que me extienda. El tema de las videocámaras, por ejemplo, y la tecnificación de la seguridad, el robustecimiento del C5 en la Ciudad de México, es algo que es importante, digamos, como una lógica las más estructural, ¿no?
1: Las cámaras disuaden.
0: Disuaden, pero ayudan al Ministerio Público a investigar. Y entonces tu tasa de impunidad se puede reducir, pues porque
1: cosa
0: tienes
1: que
0: elementos.
1: No ha pasado en la Ciudad de México, bueno, ¿no? La tasa de impunidad.
0: No, o sea, ha mejorado la tasa de impunidad en temas de delitos de alto impacto y de homicidio. Yo te diría que la impunidad es algo con lo que cualquier sociedad tiene que vivir. Las sociedades más avanzadas viven con un grado de impunidad. La pregunta es qué grado de impunidad y con qué delitos.
1: Acá andamos como en el 90% en general, ¿no?
0: Me decía yo trabajé mucho tiempo en Londres y en Berlín en estos temas, y me decía un policía que su tasa de impunidad en el metro y de asaltantes de metro es del 90%, uh-huh. porque no se enfocan en ese tipo de delito. Uh-huh. Pero su tasa de resolución de problemas de homicidio es altísima, de mayor del 90%. Entonces, pregunta es, o sea, ¿dónde te enfocas en
1: todo
0: tu política criminal?
1: No te alcanza para todo.
0: Yo creo que el elemento que se está haciendo aquí de forma importante es atacar la impunidad en los delitos de alto impacto, feminicidio, homicidio, secuestro, en lo que más lacera el tejido social de los capitalinos.
1: Yo te diría seguramente parecerá disco rayado para muchos de ustedes que nos están escuchando, pero sí creo que hay que integrar a la ecuación el tema de desaparecidos.
0: Sin
1: porque,
0: duda.
1: Porque el tema de desaparecidos, a ver, es un tema que lastima a la sociedad mexicana, que sistemáticamente, sin importar color partidista, es desestimado, es minimizado, es invisibilizado. Y entonces, pues claro, de pronto tenemos estas cifras que nos hacen de pronto decir, bueno, vamos a reconocer ciertos logros en estos, y de pronto en otros aspectos, básicamente, estamos en la casilla número 1 de salida, Carlos.
0: Es tema para otro programa, pero la estrategia de prevención de desaparición y de reacción frente a la desaparición en la Ciudad de México, yo te diría, es una de las mejores de todo el país, y se ha avanzado también muchísimo en este registro. Insisto, casi siempre venimos a hablar de estos temas desde el suceso y reaccionamos frente a lo que no está bien. Pero creo que tan importante como reaccionar a eso, y lo seguiremos haciendo aquí en el programa, Ana, es pues también entender cómo algunas tendencias nos pueden dar claves de qué mejorar hacia el futuro. Y tanto en el caso de reportes de desaparecidos en la ciudad como de violencia que se puede medir con indicadores muy claros, creo que hay avances significativos.
1: Yo lo único que digo es, si te sientas a platicar con los colectivos de desaparecidos, te juro, es lo mismo hoy que hace 5 años, que hace 10 años, que hace 15 años, el trato que reciben las familias de las personas desaparecidas, pues es básicamente el mismo.
0: Bueno, y mi solidaridad tremenda con ellos.
1: Ese es el, o sea,
0: yo creo que es la lucha uh-huh. de nuestro tiempo. Es la lucha de nuestro tiempo en México lo que tiene que ver con violencia. Y durante décadas, yo te diría décadas, largamente con un Estado ausente en darle respuestas a ellos. Eso, pues no hay nada que discutir al respecto de ello.
1: Carlos Pérez Ricart, gracias.
0: Gracias a ti, Ana. Nos vemos la siguiente semana.
1: Las 9:05. Vamos a la pausa, tenemos más al volver.

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1: 9 de la mañana con 12 minutos. Muy buenos días. Es martes, segundo día de la semana. Estamos a través de XFM 104.1. Arrancó Ponte al Tiro. Soy Mariana Zúñiga. Qué gusto acompañarte. Alan, el niño perdido, Quirarte. Maravilla, me faltó. Buenos días. ¿Cómo
2: muy buenos
1: estás?
2: Días. Muy bien, muy bien. Muy, muy contento y muy feliz de estar
1: muy
2: otra vez con todos ustedes.
1: Muy descansado, dices tú.
2: Muy descansado, sí. Ya, bendito Dios. Venimos con todas las pilas recargadas, así que tenemos un gran programa el día de hoy, Mariana.
1: Hoy es martes de Doctora Corazón. Ya saben que agarramos este día de la semana para desahogarnos, para sanar esas heridas que
2: para
1: llevan
2: proyectarse.
1: Dentro. Ángel Rivera para proyectarse, ya nosotros nomás escuchamos.
2: Oye, qué gran tema el día de hoy que tenemos.
1: Ay,
2: con
1: sí.
2: La doctora Corazón, ¿eh?
1: Sí,
2: buenísimo.
1: Sí, sí, al rato se los decimos, sí, hay que dejarlos con suspenso. Pero sí, quédense conectados, saben que Dulce La Torre es nuestra psicóloga ya íntima amiga de nosotros que está dispuesta a escuchar sus más oscuros. Pues no sé si pensamientos, acciones, situaciones.
2: Esperemos que no los más oscuros, porque
1: no tanto,
2: family friendly.
1: No tan oscuros, sí. O sea, del 1 al 10 un gris.
2: Ándale, grisáceo un poco.
1: Algo grisáceo.
2: Hay nubladillos nomás.
1: Ajá, sí, algo leve. Acá nos dicen buenos días, muchachos. Ya
2: buenos
1: saben
2: días.
1: Que se les quiere y a Mariana se les ama. Excelente martes a todos. Gracias, Darío. Excelente martes también para ti. Quédate conectado a esos temas también. ¿A ti te gustan? Ya, ya uno ya conoce a su gente. Nosotros así arrancamos. Ponte al tiro en redes sociales. A mí me encuentras como arroba Mariana Z Mendoza. A ti, niño maravilla.
2: A mí me encuentran como Alan Quirarte, así en todos lados. Alan Quirarte. También sigan las redes de la estación como XFM León, porque por ahí estamos subiendo todo el contenido y
1: muy
2: todas
1: bien.
2: Las promociones que tenemos para todos ustedes.
1: Es
2: y
1: verdad.
2: Buenos datos también, entonces, para que las sigan por allá.
1: Ahora que mencionas las promociones, les adelantamos que cada jueves del mes de septiembre XFM les va a estar consintiendo ahí la pancilla. Les vamos a estar regalando tamales. Eso se los cuento también al regresar. Así que hoy tenemos muchas, muchas cosas que platicar. Mientras tanto, te dejamos con Billie Eilish, Wildflower, en todas partes, Pontexa. Buenos días.

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2: 9 de la mañana con 30 minutos de regreso en Ponte al Tiro a través de XFM 104.1. Ya llegó la persona más interesada los martes de Doctora Corazón.
3: ¿Qué quiere? No, digo.
2: Yo sabía que se iba a delatar solo.
3: Ya somos cuatro, ¿qué?
2: No.
3: Porque ahí ya estaba el Niño Maravilla.
2: Sí, pero...
4: Disculpe, hay que hacer curso para chismosos. No,
3: ¿Cereza yo?
2: ¿Será?
3: ¿Cereza yo?
2: Haz de cuenta que aventé el saco y te quedó, pero ni mandado a hacer.
4: No, creo que te haya quedado.
2: Poquito chiquito. Poquito chiquito, porque eso
3: de... Sí, es que no se proyecta, hija.
2: Oye, sí. No,
4: Cereza pero... tú sí, pero por lo redondo.
2: Ciruela, serás ya, bueno, ya.
4: Pero ya. Bien madura. El tema del día de hoy no es Heida Ángel. Hoy vamos a estar platicando de otro tema más interesante.
2: Sí, hoy vamos a estar platicando de los casi algo. No sé si también ese saco te queda, Itano. Me cuentes, no te quiero proyectar. Pero es que es algo muy común. O sea, es muy... Es que ya ni típico, pero a todo mundo le ha pasado, sí, que no concluyen, que no llegan a nada, que se los chamaquearon, que les endulzaron el oído, sí, les dieron a tole con el dedo.
4: La historia de mi vida. Todo el tiempo.
2: Canción de Silvia Pinal, por favor, producción. Producción.
3: Sí, yo creo que todos hemos tenido un casi algo.
2: Todos hemos tenido un casi algo. Pues todos.
4: Sí.
2: Sí, todos. Cosas de la vida que pasan.
3: En mi larga historia de vida,
2: imagínate cómo me ha tratado la vida. Mis cortos 20 años de edad.
4: Imagínate qué te espera cuando tengas nuestra edad.
2: ¡Pelón!
3: Digamos, con el estrés que llevas.
2: ¿Qué traigo?
3: Ya andas por ahí.
2: ¡Ay, no! ¡Qué terror! Acá nos están poniendo mi tema. Pues sí, el tema de muchos. Así que guarden el número en cabina 477-762-1041. Porque vamos a estar platicando con nuestra psicóloga Dulce a la Torre, y ustedes pueden mandarnos sus anécdotas y sobre eso no tanto opinar, sino dar ciertos tips de cómo manejar la situación, porque aquí el problema es lo enganchado que te dejan. Como no hubo un inicio de ciclo ni un fin, nomás estuvieron en el easy, sí.
4: La idealización dentro de los casi algo es lo difícil de soltar. Porque dices, a lo mejor puede darse, pero a ver, necio, suéltala ya, no se puede.
2: Sí, a diferencia de una relación, cuando la terminas tienes muy claro qué fue, como que lo que no te gustó, lo que los llevó a ese punto. Pero con los casi algo está muy inexplicable, entonces...
4: Aparte luego la mayoría de los dos,
3: entre comillas, los dos querían.
4: Exacto, pero luego pasa a lo mejor algo diferente, porque por algo quedan casi algo. Normalmente no se da de una manera correcta. Por eso terminan en casi algo. Entonces desde un principio te aferras a algo que no puede ser.
2: Algo que no puede ser.
4: Entonces ahorita más adelante lo vamos a platicar.
2: Acá te andan quemando, están diciendo el Alan con Chumi. Yo quiero saber.
4: ¿Qué? ¿Quién puso eso? ¿Qué? ¡Vamos con más música!
3: A ver qué nos vas a contar en la siguiente intervención.
4: Vamos a escuchar a Kenia.
3: Entre más argüente, más ambiente.
2: Mientras tanto, vámonos con buena música. Te dejamos con Kenia, ruleta rusa en todas partes. Pontexa.
3: Volvemos.

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1: 9 de la mañana, 52 minutos de regreso en Ponte al Tiro, aquí en XFM 104.1. Mariana Zúñiga, Ángel Rivera, Alan Quirarte, presentes todos, por fin el clan entero.
2: No, es que uno llega tarde, otro no viene, y la otra se le va el avión al cerro.
3: Y la otra dice que
1: se me subió la cabra al monte.
3: La otra dice que yo soy Ángel, Ángel Quirarte y Alan Rivera.
1: Sugerencias al 477.
2: Venga, te tenemos aquí en persona. Mejor de una vez.
1: Ay, sumo ventana.
2: ¿Para qué saturar más el WhatsApp?
1: No. Pero aquí, bueno, sumo ventanita.
3: Antes de pelearnos, ¿con qué estamos platicando el día?
2: Sí, es cierto.
3: Mucha grilla.
1: Hoy tenemos tema del día, ya saben, doctora Corazón, en unos minutos más comenzamos con nuestra psicóloga Dulce, pero por acá también a nuestro número en cabina, 477-762-1041. Nos estaban preguntando y nos están aclamando, mi Marianita, llévanos a un B, please. Ayer también estaban preguntando por Elefante, y es que si se van enterando apenas, este mes de septiembre tenemos muchas promociones para ustedes. Los vamos a estar conectando, sí, con Elefante, pero también con Umbe, así que es este próximo 2 de octubre. Quédense pendientes, ya no tardamos en sacar la dinámica. Sabemos que sus fans mueren por su concierto aquí en León.

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1: 10 de la mañana con 10 minutos de regreso en Ponte al Tiro en este martes de hablar de amor, de esas situaciones que uno no se salva. Y ahorita estábamos poniendo sobre la mesa los casi algo.
2: Ok, claro.
1: Y pues acá le mandaron saludos a la Chumi Ángel.
3: Ah, ¿quién es Chumi Ángel?
1: La entonces, que
2: no... No sé, yo creo que a alguien muy cercano a ti.
1: ¿Tú sabes?
3: ¿Qué te dijeron que dije a ti, Ángel?
1: No, o sea, le digo a Ángel que mandaron mensaje de Chumi, pero sí. ¿Tú sabes quién es Chumi?
2: No sé.
1: Qué raro, ¿no? No quiero quemar Chumi. A quien sí sabe.
2: Saludos a la...
3: No, pues saludotes.
1: No les voy a decir quién tiene que ver con Chumi, está llorando ahorita.
3: No les voy a decir quién puso esa canción de fondo.
1: No.
2: Ni Mariana ni yo le sabemos.
1: No sabemos. Yo quisiera que nos contaran el contexto, sí. ¿Verdad? Para entender. Pero
3: pues el contexto rápidamente es de qué estamos platicando el día de hoy. Los casi algo.
2: Y para ver, pues cuéntanos.
1: Pero así de sencillo. ¿Cómo empezó? Usted,
3: ¿tú sí has tenido casi algo, Ángel? ¿O siempre todas tus relaciones terminan en una relación triunfal?
2: No, sí. Sí he tenido casi algo.
1: Ajá. A ver, justo, cuando el casi algo no llega a una relación, ¿sí se considera un fracaso?
2: Sí.
3: Sí, por eso es un casi algo. Porque, claro. Así se le denomina a los fracasos, casi algo.
2: Es que a veces no sucede o no das el siguiente paso, literal, por puras pen...
1: Ajá. Tonteras.
3: Sí.
2: Unas tonterías.
1: ¿Por qué no dabas tú el paso?
3: Porque tiene los pies chuecos. O sus piecitos chuecos. Caminaba por un rumbo mal. Esa
1: iba por otro rumbo.
2: No, pero sí, yo digo que por cualquier tontería no se da.
3: Y sí, al final luego son cosas que se pueden platicar.
1: A ver.
3: Pero hay muchas situaciones en las cuales sí no se da la situación.
1: Sí.
3: O sea, no, es imposible que se dé. Por eso terminan en casi algo.
1: Y antes de que llegue la psicóloga, porque ella nos va a poner la ciencia.
3: Sí, ella nos va a decir la verdad.
1: Pero yo me pregunto, ustedes como hombres, que son quienes generalmente dan el paso hacia formalizar la relación, cuando no lo dan es porque saben que como que con ella no. Ajá. Y cuando sí es... O sea, no es cuestión de tiempo y no es tanto... Ajá, claro. O sea, se sabe y
3: sí,
1: se sabe.
3: Sí.
1: Y entonces...
2: Cuando uno quiere con la chava y todo el rollo, uno como hombre dice...
1: Jole, muchachos.
2: Lo que quiera.
3: Sí, luego aparte y luego...
2: O sea, literal es de...
1: ¿Y no era más fácil hablar con claridad desde el inicio?
3: Pero es que en qué aspecto...
2: Eso es otro tema.
3: Eso es otro asunto, no es de los casi algo. No, pero...
1: ¡Y que vivan los hombres!
3: No, luego es que ya suele ser raro y diferente porque luego si quieres algo con una persona o en caso de los hombres, mínimo hablo por mí,
1: ajá,
3: te da todo muy rápido, o sea, lo quieres hacer todo muy rápido,
1: okay,
3: y eres como que muy intenso.
1: Okay.
3: Y eso ya ahorita se considera algo malo, el
1: okay,
3: ser tan intenso. Y como que no seas tan intenso, como que hace de desear y todo ese rollo. Entonces por eso luego se puede como que alargar las relaciones y los casi algo. La morra, a lo mejor la chava termina como, sabes que ya no lo quiero porque es un indeciso,
1: okay,
3: lleva 6 meses sin pedirme y tal, pero a lo mejor
1: es
3: como que
1: el otro meses
3: pasó. Sí, también
1: sí, ¿no?
2: Sí,
3: ¿qué,
2: sí,
3: ¿tú
2: sí,
3: qué dices? ¿Qué, ¿cuántos meses deberían de decir que están saliendo a que digan ya,
1: ah,
3: somos algo?
2: No, yo creo que, o sea, es que no, nunca terminas de conocer, o sea, dicen es que nos estamos conociendo.
3: Ajá.
2: Pero
3: entonces al mes tú dices.
2: No, tampoco.
3: Entonces, ¿cuánto?
2: Unos 3 meses.
1: Yo también estoy en la de los 3 meses. Acá le están mandando saludos a Fanny Ramírez, la casi algo de alguien más también.
3: Saludotes.
1: Saludotes a Fanny Ramírez. Acá dicen, ay, mi único casi algo, estuve saliendo con un chavito en la prepa que su familia vivía cerca de casa de mi familia. Salimos mucho tiempo, estábamos en el punto que se estaba dando por fin algo y yo fui la que dio cortón sin explicación.
3: ¿Por?
1: ¿Cómo le decía que sí? Tío, me estaban tirando la onda, mejor evitamos problemas. ¡Ah! Que su
2: ¿qué?
1: Tío le estaba tirando la onda.
3: ¿Qué?
2: Ajá.
1: Ah, esa, a ver.
3: Ah,
1: ella estaba ¿qué? Saliendo sí, con sí, un sí, chavito de la prepa, pero ella le dio cortón sin explicación, pero porque cómo le decía que su tío le estaba tirando la onda, que mejor se evitaban problemas.
3: Pues sí, también. Caray. Si ya vas a estar en ese círculo de esa familia, yo prefiero mejor no estar ahí.
1: Acá...
2: Pues es que si no, imagínate al rato...
3: Sí, no.
1: Sí, pero seguimos leyendo tus mensajes. 477-762-1041. Precisamente tenemos una anécdota que llegó ahorita pendiente. Y arrancamos ahora sí con la psicóloga. Aquí se van a sanar cosas, ahora sí. Agarren un Kleenex.
2: Ya, literalmente no vamos a decir tonterías.
1: Ya.
2: Ya.
1: Te dejamos con los Caligaris. Viento a tu favor. Ahorita volvemos. En todas partes, Pontex.
2: Regresamos.

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1: 10 de la mañana, 34 minutos. Estamos de regreso en Ponte al Tiro a través de XFM 104.1. ¡Qué barbaridad con este tema de los casi algo! Inconscientemente la programación debieron de haber tomado una foto de cuando los tuvieron y debieron de haberle dado besos y abrazos las veces que pudieron. Es que gusta que nos pusieron, ay, no tendrán otra canción. No, Bad Bunny dice cosas muy ciertas, pero pues ahora sí. Ay, le vamos a dar salida a sus mensajes. Ya está Dulce aquí, ya viene con toda la disposición de terapiarnos.
2: Claro, que sí. Ya, ahora sí vamos a hablar serio.
1: Buenos días, Dulce. Buenos días. Bueno que estás de regreso. Nos abandonaste unos días, pero porque fuiste a adquirir más conocimiento.
2: Ah, exacto. Sí, y un gusto tenerte aquí.
3: Tengo filosa.
1: Muy bien, pues es Dulce la Torre. Y a ver, por acá nos están platicando. Buenos días. Ayer justo me estaba acordando de esa persona que parecía que veía a la gente como la mayoría. Como la mayoría, tener ese color de ojos y aparte malentendidos. Ay, no estoy entendiendo nada.
2: Okay. O sea, ah, bueno. ¿Que esa persona era especial o qué?
4: Ah, bueno, dice que tenía los ojos cafés. ¿O qué color de ojos?
1: No entiendo. Ah. Otra vez, hola chicos. Okay. Hola chicos, buenos días. Ayer justo me acordaba de esa persona.
4: Ok.
1: Parecía que veía a la gente como que la mayoría tener ese color.
2: No, hija. No, mira.
1: Y mira. Aparte, por malentendidos no se da nada. Pero que te dice, yo te quiero porque no se puede. Y es que te meten en un cuadro amoroso. Y más con esa persona.
2: No, hijo, así como que.
4: Bueno.
2: Traes otro cuadro. Pero bueno,
4: mándanos audio. Nota de voz.
1: A ver, este sí se entiende, trae comas y todo. Mi casi algo era muy lindo, tierno y todo. Salimos bastante tiempo. Hasta que un día de la nada me daba largas para vernos. Un día salí a mi hora de comida, iba con una amiga, lo cual ella me sugirió tomar otro camino, pero yo no accedí, ya que su actitud fue rara. Al caminar por donde ya íbamos, me lo topé a él declarándose a otra chava.
3: Ah, no puede ser.
1: Es que eso no fue casi algo, eso sí fue cuerno, ¿no? Ok.
3: A ver, doctora, corazón. Eso ya depende, yo creo que de la persona, pero pues oye, si estás saliendo ya con alguien, claro. Como porque estás teniendo intención a la vez... con otras personas.
4: Oye, y si todavía no tienen un título como novios, ¿sí cuenta con mi fidelidad?
1: Ay,
4: o sea, se están conociendo.
3: Ya lo tocamos, dice Dulce, si te invita ya fue.
2: Sí, no, hijo, te quiero regresar al inicio.
4: Pero no son nada todavía, son casi algo.
3: Es que eso depende de la persona que está involucrada. Tú sabrás si eso para ti es infidelidad o no lo es.
1: Ok.
3: ¿No? Si está dentro de los términos, de los parámetros.
1: Ok. Acá dicen, buenos días, Dulce Filosa, yo en la mañana fui a renunciar.
2: ¡Dulce Filosa!
3: Oye, pasé de doctora corazón.
2: ¡Dulce Filosa!
1: ¡Está bonito! Bueno, Dulce Filosa, yo en la mañana fui a renunciar al trabajo, dicen.
4: Bueno. Fue su casi trabajo.
1: Fue casi trabajo de sus sueños. Okay. Ay, no, ya, no sean feos.
2: Dulce Filosa.
1: Bueno, nos gustó eso de Dulce Filosa, pero no, hay que respetar a la doctora corazón.
3: Sí,
1: háblele bien, háblele bien. A ver, tú dime, ¿un casi algo se supera igual que una ruptura? No, ¿verdad?
4: No.
3: ¿Se supera?
1: ¿Duele más?
2: Sí.
4: Sí.
1: A ver,
4: confirmo.
2: Se me olvida que estoy al aire.
4: Voy contigo, Ángel.
3: Puede ser que sí, se viva igual. Es que lo que no importa tanto la etiqueta, lo que importa es lo que se empezó a entrelazar entre las personas.
4: Okay.
3: Eso, claro. Por eso duele tanto. Por todo lo que existió y por lo que
1: pudo. Por lo que iba a ser.
3: Ajá, lo que iba a ser.
4: Yo digo que duele más por la idealización, ¿no?
3: Sí, la idealización. Ajá, de que. Exacto.
4: A lo mejor ni siquiera está pasando nada de lo que tú estás diciendo, pero ya tienes tú, ay, con esto me voy a casar, con esta.
3: Es una señal, exacto, de que cuando la historia está pasando más en tu cabeza que en la realidad, aguas. Porque entonces ya, pues no se está entrelazando.
1: Y entonces, a ver, es que yo como que tengo mis dudas. Un casi algo es cuando estás saliendo con la persona. ¿Y tienen planes de ser novios?
3: Sí, sí, y cuando ya se empezaron como a intercalar algunas situaciones en cuestión de vínculo. O sea, cuando yo ya te dije, bueno, es que eso también, la comunicación es bien importante. Sí, tú necesitas saber.
1: Sí, porque para mí puede ser mi casi algo y para el otro puede ser su salidita.
3: Sí, su momentáneo. Sí. Nada más.
2: Ay, eso me pasó.
1: Mi niño.
2: Como que me estoy proyectando.
1: Dale un traguito al agua.
3: Sí, tienen varios elementos. Por ejemplo, eso, que ya empezaste a tener a lo mejor algo de intimidad, que ya le empezaste a dar bastante tiempo a la persona. Cuando ya se siente que están avanzando en pro hacia una relación, pero ahí viene el caso, que es pues uno de los dos como que no avanza. Como claro. que no dice, como que se le ve la intención, ya. pero a la vez, pues nada. Y ya tú sabrás si te quedas ahí esperando o cuestionarte si lo que la otra persona te da es algo que tú quieres.
2: Y es que aquí, por ejemplo, tristemente a veces juegan con la persona que dices, ok, ya, no, ya la otra persona ya no quiere darle el siguiente paso. Ajá. Y tú dices, va, ya no quiero nada. Y ellos sienten que dicen, ah, caray, ya no me está poniendo la misma atención. Y regresan, y uno como es débil, ay, ahí va vale. otra vez de
1: por
2: menso.
1: Decir a alguien por, es por débil.
2: No, me no, contó no, un amigo.
3: Sí. Ajá, sí, también pasa eso. Que, es que regresan y uno ya no quiere.
1: Es
3: no.
1: que sí hay mucho que
4: normalmente termina mal. Sí. Por algo terminan siendo casi algo. O sea, exacto, normalmente, desde un principio, está algo ahí extraño, ¿no?
3: Uh-huh. Hay que preguntar.
1: Después mejor. Te voy a preguntar, ahorita decíamos, ¿hay un tiempo definido como para decir hasta aquí estamos saliendo? Porque yo también ya empiezo a revolver. Ya ves que se empezó a usar el término quedantes y luego sí. casi algo. O sea, ¿en qué momento brincas de quedante, casi algo, no fue nada, novios, esposos?
3: Ah, buena infieles. Pregunta.
1: Vamos entonces, a ahorita lo vamos sí. a estar platicando. Mándenos sus comentarios al 477-762-1041. Y mientras tanto te dejamos con Grupo Frontera y Alejandro Fernández. Ah, cada vez me gusta más.
2: Ay, deja, voy a llorar.

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1: 10 de la mañana, 56 minutos. Estamos de regreso aquí en XFM 104.1 en este martes de Doctora Corazón con nuestra psicóloga de cabecera íntima, amiga, todo Dulce a la Torre. Claro. Vieron todo lo que pasa al aire. El Ángel ahorita se está secando las lágrimas, sonando la nariz, se está enderezando y ya está haciendo la transferencia por la consulta que acaba de tener con Dulce.
2: Claro, mira, ya me dijo, papito, pues si vengo al programa, no vengo contigo.
1: No, él viene con los radioescuchas. Y en este tema, que es de los casi algo, pues ya estábamos con estas preguntas de estas etiquetas que sí, decimos, ajá, son importantes, no sé si para todos, es ahí donde tú me vas a desmentir, sí, pero creo que limita un poco el margen de error o de decepción incluso, o sea, creo que si desde un inicio estás en el entendido con que está saliendo, que a lo mejor se adoran y lo que quieran, pero nunca van a llegar a ser novios, pues probablemente duele menos, probablemente habrá sus decepciones acá atrás. Pero, no sé, entre los quedantes, los casi algo, los novios, ajá, ¿qué pasa? ¿Quién, para empezar, dijo, vamos a reetiquetar todo? Porque antes, híjole, mi papá lo decían, ¿sabes? O sea, mis papás siempre me decían, yo ahorita ya no entiendo entre estamos saliendo, estamos quedando, somos algo, casi somos algo o somos novios. O no, sea, no había antes eso.
2: Claro, y deja de eso, o sea, a lo que platicábamos al inicio, de dependiendo la persona cómo ve a la otra persona. Un, ajá, ejemplo, tú puedes decir, yo quiero con ella todo y le voy a echar ganas y todo. Y a lo mejor la otra persona dice,
1: está bonita.
2: Un guise.
3: Sí, un ratito nada
2: un ratito
3: más.
2: Ajá.
3: Y sí, las etiquetas son importantes, decíamos, claro, ¿no? Y definir ciertas cosas. Es que sí, actualmente ya se ponen nombres a muchas, ajá, cosas que antes no pasaban. Ajá. Pero, por ejemplo, un quedante es, para mí es como esa etapa que define que nos estamos conociendo, vamos a salir, vamos a descubrir como hacia dónde vamos, ¿no?
1: Ajá.
3: Pero ya un casi algo es donde ya se creó el vínculo, uh-huh, ¿sí? Okay. O sea, ya fuimos a conocer a tu familia, ya salimos, ya tenemos ciertos planes que aunque todavía no se concreta con la etiqueta, sin llorar,
1: escuché un chollozo a lo lejos.
3: Eso para mí es la diferencia entre un quedante, okay, y un casi algo. En el quedante es la etapa como en la que apenas estás dando esos, uh-huh, estás ¿esos tratando pasitos? De vincularte con la persona, y en el casi algo ya hay un vínculo, ya existe, claro, eso, ay, por eso duele.
1: Y es que acá
2: con razón
1: nos
2: me
1: está
2: doliendo el corazón, sí, no me vaya a dar un infarto.
1: No, espérate, aquí no, por favor. Aquí, ¿sube? Ya en la calle anda, vemos.
4: Eso es para la glucosa, que tú también.
1: Es que acá nos están preguntando, ¿por qué los casi algo será que buscamos solo migajas? Ahí no sé en qué parte de los casi algo se está posicionando, ¿sabes? Pero que buscan solo migajas. La persona no tiene nada formal con nadie, pero te comenta y tú ves hasta a la otra persona como que puede ser solo él mismo con esa persona, uh-huh, pero no se da nada y aunque uno del paso lo evade. Es que lo está evadiendo.
3: Sí, hay que descubrir la función que tiene la otra persona, porque aunque se escuche frío, es la verdad. ¿Qué, uh-huh, función tiene la otra persona en tu vida? ¿Me está acompañando? ¿Me está quitando una soledad? Porque decíamos también fuera del aire que hay muchas personas que no saben estar solas consigo, sí, claro, mismas. Entonces, pues déjame encontrar a otro que anda más o menos igual. Y ahí es, okay, donde ya se encontraron. De repente suele ser así.
1: Ay, más o menos andaban en la misma, Ángel. Sí, estamos a la
2: ya me están acá
1: acabando.

0: dos rotos. Acabando.
1: Dos rotos y nunca se cosió ninguno de los dos.
2: Es que eso pasa, eso de dos rotos. ¿Y dos por rotos algo pueden llegar a sanarse? ¿O generalmente si dos están?
3: Híjole, pues con mucha intención, a lo mejor si se dan cuenta, si son conscientes de que, oye, estamos fallando en esto, a mí, claro, yo traigo este vacío, me duele tal cosa. ¿Cómo ves? Si trabajamos esto, se puede dar. Pero no siempre sucede.
2: Y no es. Fuerte. ¿Y qué hace que la persona se quede en el casi? ¿El miedo al compromiso?
3: Son varias cosas. Puede ser el miedo al compromiso, lo que decíamos de la evitación a una relación, porque realmente ahorita en tu etapa actual de vida no quieres una relación porque no estás dispuesto a conllevar o a sostener todo lo que conlleva una
2: pero
3: relación.
2: Pero entonces, si no estabas queriendo una relación, ¿por qué te prestaste al vínculo? ¿Porque nos gusta ser amados?
3: Puede ser esa, porque ego, no quiero estar sola o sola, porque pues me gusta más la compañía de una persona, pero pues hasta ahí, eso no quiere decir que voy a ser tu novio o tu novia. Entonces, hay muchas.
2: ¿En qué momento? Cada vez nos cuesta más pasar saliva.
3: Muchos descalabrados.
2: Ay, no.
0: Pero más falta que digan nuestros nombres.
2: No, sí, qué fuerte. Vamos a digerir toda esta información. Vámonos con buena música. Te dejamos con Karol G, Baby Wow. No te despegues. 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No.

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1: 11 de la mañana, 13 minutos. Estamos de regreso a través de XFM 104.1 con Dulce La Torre, nuestra doctora Corazón. Y hoy estamos platicando de los casi algo. Y por acá nos están mandando sus mensajes 477-762-1041, en donde nos preguntan, Dulce, ¿por qué una persona que vive con una mujer, tiene un hijo y viven como una familia, no se quieren casar?
2: Híjole, pues, no sé exactamente por qué, pero ahí pues habría que preguntar directamente. Yo a veces me pregunto por qué a las personas les da ese miedo de preguntarle a su pareja, o sea, la persona que tú elegiste, preguntarle esas cosas, ¿no? Sí. ¿Qué quieres? ¿Para dónde vamos? ¿Cómo vamos? No sé por qué a veces les da ese miedo.
3: Sí, de
2: enfrentar la realidad.
3: Sí, pues que justo a lo mejor dicen, ah, pues que ayúdame y tal, pero sí, la respuesta a veces la tienes de frente y no quieres afrontarlo, ¿no? O sea, es más como, no sé si quiero decirle porque capaz que puedo escuchar algo que no quiero escuchar. O sea, a lo mejor tú le dices, mira, la neta, estamos ahí intentando algo y yo le quiero decir, a ver, ¿qué onda? ¿Sí vamos a quedar? ¿Sí se va a dar algo? Pero a lo mejor te responde que no, o que no te quiere, o que solamente te ve como un buen amigo, y ahí es el problema, ¿no? Dices, mejor la sobrellevo, así como estoy, prefiero tener un poco de ella a no tener nada, entonces...
1: Ay, pero también sabes que esto que dices de que no nos da cosa preguntar, siento que también de repente es como, no me quiero ver intensa. Pero al final, a uno la intensidad pues puede ser subjetiva, lo que para ti es intenso, para mí es lo normal.
2: Efectivamente, sí.
1: Pero creo que sí estamos en un momento de la vida en la que creemos que lo que percibimos es lo que es. Pero también nos falta como la retro de la otra persona, de cómo lo estás viviendo tú. O
3: sí,
1: sea,
3: sí, claro.
1: Porque, o sea, yo creo que esto de no se quiere casar, a lo mejor ni siquiera es falta de amor. Pueden ser temas económicos, no está bien con el mismo, algo no le cuadra, no se siente a gusto. Pero si no le preguntas, te lo vas a achacar a, es que no me ama y ya, ¿no?
2: Sí, claro.
1: Entonces,
2: porque
1: está difícil.
2: Gran parte que de lo que se complica en una relación ha sido lo que duele es la incertidumbre. Que no sé por qué se fue, no sé por qué no se concretó.
1: ¿No?
2: Y entonces la mente siempre va a necesitar una explicación.
1: Okay.
2: Y cuando no hay una explicación, no la vamos a inventar.
3: Escenarios súper falsos.
1: Exacto. Y casi siempre esa explicación que te inventes es donde tú quedas como la
2: generalmente
1: víctima,
2: ¿no? Es hacia ti, es que yo no hice, me faltó, hubiera hecho tal cosa, porque la incertidumbre es una de las cosas que más se le complica al ser humano manejar.
1: Ya.
2: Pero yo les digo a mis pacientes, pues vayan haciendo las paces con la incertidumbre, porque no siempre vamos a saber todo. No sé por qué se fue, no sé por qué pensó así, no sé por qué tal cosa. Entonces, a veces toca hacer cierres sin saber la razón.
1: ¿Y lo que te hace que el cierre no duela tanto, qué es? O sea, estar como... O sea, tranquilo contigo mismo, pero ¿cómo estoy tranquilo conmigo mismo?
2: Sabiendo que tú hiciste bien las cosas, fuiste muy sincero, comunicaste, y de repente, de verdad, no hace falta darle tantas vueltas al asunto, simplemente con aceptar que, bueno, se fue, listo. Eso quiere decir que la otra persona no quería y no sabe asumir un papel de alguien que está tratando de tener una relación.
1: Qué fuerte, porque acá dicen, según son los que no saben lo que quieren y buscan pedacitos por otras partes.
2: Sí, también pueden ser esas personas.
1: Y eso no lo vas a sanar tú.
2: No,
1: ¿sabes?
2: No, o sea, es tu proyecto de vida.
1: Pues sí. Ay, no dicen, si la robo, no es muy intenso de mi parte. Eso sí, ahí son
3: respectivos
1: límites. Pero bueno, pues saludos a Fanny. Ya decíamos que 15 años. Que también, a ver, por ejemplo, esta persona que nos dice de su casi algo, se llama Fanny, la casi algo, y que no se ha dado nada porque les da miedo, pero así llevan 15 años, entre que no se sueltan y sí. Que
2: wow. ¿15 años?
1: No. Ya hagan fiesta de 15.
3: No, sí está ahí complicado.
1: Ajá, y entonces ahí...
2: 15 años y no se concreta nada, ¿cómo? O sea, no son...
1: Mira, según tengo entendido, y discúlpame que te exponga aquí, querido radio, escúchale, está casado.
2: Ah, ya.
1: Pero como que Fanny es... la persona.
3: Oh.
2: Es su esposa.
1: Ah, no. Es alguien más, pero es como esa persona y que han pasado 15 años y no se animan a, pues, a lo mejor él a dejar lo que tenga que dejar.
2: Es que es eso, ¿no? Es eso. Todo lo que va a implicar dar el paso para decidirse por la otra persona. Ah, bueno, va a implicar.
1: Sí, o sea, es mucho,
2: mejor,
1: ¿sí?
2: terminar ya mi matrimonio, tal cosa. La lista
1: dicen,
2: de cosas.
1: Sabes todo, Mariana, cuéntale. No, no puedo. No puedo. Ay, cobra caro. Cobra caro la muchacha, nuestra dulce filosa.
3: Pero sí, sí todo cualquier cambio necesita dejar algo atrás, ¿no?
2: Por supuesto.
3: O sea, si tú dices, supuesto, lo que está bien para mí es estar con la otra persona, implica el terminar con lo que eres y hacer algo nuevo. Entonces, terminar relaciones.
1: Y es que es lo que dicen, decidir es renunciar. O sea, todo cambio, querrás no verlo renuncia tal cual, pero pues cuando decides una cosa, dejas ir otra. Entonces, sí, pues eso es ley. Si no decides concretar o formalizar una relación, probablemente se vaya a perder y ahí quede. Y si sí decides, pues vas a perder esa parte de la libertad a lo mejor, porque...
3: Ajá, no puedes mismo, tener dos personas, no puedes estar enamorado de dos personas.
1: Ese, fíjate, esa que traemos esa temita, Alan y yo. Siguiente si tema. Es posible enamorarse de dos personas, ya luego lo vamos a abordar porque nos deschocamos el otro día. También. Pero sí, dicen, dejen que salga mi niña de la prepa y vamos con todo. Pues sí, es que también ya la vida adulta es más difícil que decir sí que solo hayamos.
2: Sí, hay que contemplar,
1: ¿no?,
2: más cosas. Hay que contemplar más cosas. Y todo. Pero sí, eso es ley. Cada cambio, cada decisión implica soltar algo, perder algo.
1: ¿Y ahí a quienes no nos gusta soltar? Uh-huh. ¿Nada? Sí. ¿Nada? ¡Yo puedo con todo!
2: No, hay que... No. Vida esa.
1: Sí, ay, pues qué fuerte. Ustedes síganos mandando sus comentarios, 477-762-1041. ¿Qué onda con esos casi algo? ¿Tienen alguna duda? ¿Alguna cosa que necesiten sanar? Es su última oportunidad. Y mientras tanto, nos vamos con buena música. Arrópame de José Madero en todas partes. 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
1: 11 de la mañana, 36 minutos, estamos de regreso en Ponte al Tiro a través de XFM 104.1. Y oigan, precisamente hoy en este martes que estamos poniéndonos así de sentimentales, que estamos hablando un poco del corazón, del bienestar, pues va muy de la mano esto que va a suceder con el doctor César Lozano, que mañana se va a estar presentando en el Teatro Manuel Doblado aquí en la ciudad de León. Pero qué mejor él que invitarlos a esta conferencia. Doctor César Lozano, muy buenos días, qué gusto tenerlo aquí en XFM con esta conferencia que va a impartir mañana de Felizmente Imperfectos. ¡Qué temazo!
2: Oye, qué temazo, Mariana, querida. Sí. Un abrazo enorme a ti y a toda la audiencia de EXA. Gracias. Oye, ya mañana es nuestro encuentro, Marianita preciosa, y espero me acompañas y tú y toda la audiencia, esta conferencia que es muy divertida, ajá, muy amena, pero muy constructiva. Y dijiste temazo, ¿y sabes por qué, Mariana?
1: ¿Por qué?
2: Porque todos queremos sacar nuestra mejor versión, pero a veces las circunstancias están en nuestra contra.
1: Sí.
2: Tú lo sabes. Sí, sí. Queremos ser la locutora perfecta, la hija perfecta, la mamá perfecta, el papá perfecto, pero no siempre se puede. Por eso diseñé Felizmente Imperfectos. A veces es necesario decir esto, Mariana,
1: ¿sí?
2: Esto es lo que hay, lo tomas o lo dejas.
1: Uh-huh. Sí.
2: Porque nuestra autoestima por los suelos cuando no cumplimos las expectativas de los demás, Mariana.
1: Sí, es verdad. Justamente el juego de palabras de Felizmente Imperfectos se me hace genial porque al final abrazar esa imperfección y no desde el sentido, creo yo, de así soy y soporta, ¿sabes? Sino con lo que tengo, ¿no? Vamos a trabajar y con las circunstancias que nos dio la vida como vamos siendo como seres humanos, pues sí buscar esa plenitud, me atrevería a llamarlo, porque igual pues la felicidad para cada quien puede ser diferentes cosas, ¿no?
2: Ay. Efectivamente, de ahí conlleva la felicidad. Mira, Mariana, dicen los budistas,
1: ajá,
2: que una de las razones más grandes de sufrimiento, que es lo contrario a la felicidad, es quererle agradar a todo el mundo,
1: ajá,
2: es querer cambiar a la gente,
1: sí,
2: querer cambiar a la gente. A veces la gente que te tocó es la gente que son maestros de vida,
1: sí,
2: y tristemente hay que aprender de ellos también. Esta conferencia está diseñada exactamente por lo que acabas de decir, para intentar aceptar nuestra imperfección, pero no la mediocridad, porque hay gente que se va al extremo.
1: ¿Sí?
2: Pues mira, si les gusta bien, pues sí, mi reina, pero pudiste haberlo hecho mejor.
1: Ajá.
2: Pues sí, pero es lo que hay. No, no, no, señora, yo no voy a promover la imperfección, yo no voy a promover la mediocridad, la mediocridad, yo sí no lo hago, la imperfección sí.
1: Sí.
2: Una conferencia, prometo, Mariana, 2 horas de risa.
1: Sí,
2: prometo 2 horas de contenido que te va a cambiar tu manera de ver la vida y vas a salir con un agradable sabor de boca diciendo, híjole, qué rico que vine, sí, a ver a César el día de hoy.
1: Sí.
2: Y es mi única presentación en el León, uh-huh, ya sabes en qué teatro,
1: sí,
2: en el teatro que es de la ciudad, en el Manuel Doblado, que siempre lo han llenado y espero se cumpla la profecía nuevamente el día de mañana de tener teatro lleno, amiga.
1: Sí, así es. Y es que permíteme decirlos, el doctor César Lozano pues tiene también todo su programa en donde básicamente nos deja ver su personalidad, que es así, es directa, o sea, lo vamos a sentir muy humano, pero también desde el conocimiento, y eso hace muy valiosa esa entrevista. No lo digo nada más acá de fan, sino que genuinamente así lo veo. Y ahorita en esta presentación, pues sí, en pocas palabras, es lo que nos está diciendo, que no nos va a venir a sermonear desde,
2: ay, no,
1: desde la filosofía, sí, por supuesto, pero sí también como desde este lado humano para conectar y que al final sintamos cercano, ¿no? O sea, que sea una reflexión que de verdad digas, pues sobre esto que aprendí, lo puedo poner a trabajar.
2: Y te vas a reír sobre lo que aprendiste, lo vas a poner en movimiento en el mismo momento en que estés en el teatro con la gente que amas, hasta con la gente que no soportas. Llévenme a su marido, llévame a tus hijos en edad de merecer para que no anden agarrando arañas panteoneras, porque a veces por no saber decir no, agarras, sí, cada cascajo. Tú no, Mariana, pero hay gente que agarra cada cascajo. No, tú no, qué esperanzas, pero hay gente que dices, oye, habiendo tanto en la viña del Señor, agarras esto, pues es que es lo que alcancé. No seas naca, Rosa, ve a verme para que por favor tus hijas agarren algo mejor, por favor. Pues,
1: ¿sí?
2: ¿Qué es eso?
1: Es que es real, estas herramientas y esto que aprendan el día de mañana en el Teatro Manuel Doblado, pues va a impactar en todas las decisiones, en el trabajo, en la pareja, en las amistades, en tus límites. O sea, al final creo que sí, aprovechar este tipo de pláticas que traen la idea de ser felices, pero como dice el mismo título, y no me canso de decir, del juego de palabras, imperfectos. O sea, sin buscar la idealización del siempre así debería de ser, es como, no, pues sí, con lo que tengo, ¿no? Sí,
2: exactamente. Ay, Mariana, no me vayas a fallar, le pido a todo el público de EXA que me acompañe el día de mañana, a la familia Naranja, no se la vayan a perder, Felizmente Imperfectos. Les prometo la mejor conferencia de su vida, así, la mejor.
1: 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Platíquenos.
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1: Excelente, pues ahí lo tienen el doctor César Lozano, mañana aquí en la ciudad de León, en el Teatro Manuel Doblado, vayan a comprar sus boletos ahorita a Superboletos, y si no, el día de mañana, tempranito en la taquilla, ustedes van a poder adquirir estos pases para regalarse este momento de ser feliz sin culpas y de buscar todas esas herramientas para vivir.
2: Oye,
1: a gusto.
2: Mira, me impresionas, Mariana. Te invito a la conferencia que la vi tú mañana conmigo. Te quiero, Mariana.
1: Gracias,
2: feliz,
1: doctor.
2: Disculpa. Te quiero mucho, Marianita.
1: Gracias.
2: Te espero mañana.
1: Que le vaya muy bien y así va a ser. Nos estamos viendo. Y nosotros, bueno, mientras tanto te dejo con buena música. Te dejo Where is My Husband de Rayé en todas partes. 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

0: 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Mientras tanto, regresamos con buena música. Continúa en XFM 104.1.
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1: 11 de la mañana con 54 minutos y ya estamos pasando a despedirnos de todos ustedes. Muchísimas gracias por estar con nosotros en este martes de Doctora Corazón. Dulce, te tenemos todavía aquí con nosotros, ya cerrando el tema del día de hoy, que estuvimos hablando de los casi algo. Así es. ¿Quieres cerrar tú con algo que quieras decirle a la gente? Chavos, no se vayan por ahí, entiendan las señales. ¿Algo que quieras cerrar?
2: Claro, bueno, mi recomendación siempre va a ser que la comunicación es algo importante. A ver, los vínculos no se forman nada más de cariño, de atracción, no.
1: Okay.
2: Hay que entrarle bien a los vínculos, que es la comunicación, el respeto, o sea, saber hacia dónde vamos exactamente. Uh-huh. Entonces, eso a manera de recomendación yo se los dejo. Hay siempre que contemplar eso al momento de conocer a alguien. Obviamente en la primera cita no vas a preguntarle, oye, ¿nos vamos a casar? Pues sí. No, ¿verdad? ¿Habrá quién? Quizá.
1: Sí.
2: Pero sí, tratar de poner bien las cartas sobre la mesa.
1: Sí, saber diferenciar, ¿no? Porque justo a veces uno piensa que está en un casi algo y ni siquiera estás en un casi algo. O sea, como decíamos, a lo mejor la otra persona nada más es como, pues bueno, estoy conociendo a esta persona. También entender qué es lo que tú quieres en una relación y

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1: Día, ¿eh?
2: Pero... ya tengo ahí su espacio reservado.
1: Muchísimas gracias, Dulce. Nosotros nos escuchamos, tú y yo, Dulce, hasta el siguiente martes y nosotros con todos ustedes hasta el día de mañana. Mañana es miércoles de Exanormal para que se queden pendientes con nosotros aquí en Ponte al Tiro en XFM 104.1. Hasta el día de mañana. Bye, bye.

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1: Continúas escuchando XFM 104.1 y a ver, les voy a recomendar algo que yo creo que vale muchísimo la pena. 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
1: ¿Cómo estás? 12:20. Oigan, pues es que hemos tenido una mañana muy movida, ¿verdad? Y escucharon a mi amigo íntimo. No de la infancia, pero sí. No, pues es que si no, yo solo me voy a fregar. Y todo. No, no, será tuyo, güey. Será tuyo, ma. Sí, Mike Estrada, es de los iniciadores acá con Coco, en paz descanse. Haz el switch y prendieron Exa. Ahora resulta. Oigan, ya escucharon a César Lozano el día de mañana, ya lo vamos a tener acá. Y todavía tengo sorpresas para aquellos que nos quieran acompañar a esta charla. Con muchísimo gusto voy a regalar más boletos. Y bueno, pues tengo más. Se aproxima el concierto Elefante. Se aproxima Cani García. Se aproxima también este evento donde las bandas de rock estarán presentes, que por cierto, tengo boletos. El 31 de octubre será la fecha más importante para el rock en nuestra ciudad. Así que en unos minutos platico de esto, fechas, todo, y te regalo boletos. Así que bienvenidos, 12:21 en XFM.

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0: Mira esta, hoy sí llegaste, pero filoso, güey. Filoso. Oigan, ¿reconocen esta canción? A ver, no, pues ponla, güey. A ver. Es la novela, güey. ¡La novela! ¡La novela! ¿Sí la estás viendo, güey? ¿Sí, verdad? Señores, déjenme decirle que... Iba a decir la mención, pero espérenme un poquito con la mención. Mike Estrada, si usted le pregunta, si usted le pregunta de La Casa de los Famosos, lo sabe. Si usted le pregunta de La Granja, lo va a saber el día de mañana.
1: Tenemos que saber de todo, este, Daniel. De güey, novelas también.
0: Sí, pero tú eres más metiche y chismoso. Hijo,
1: pero mano. Me hago el payaso, ¿verdad?
0: A ver, ¿quién se murió en la novela?
1: No se muere nadie, pero... ¿Ve? Pero ahorita voy donde Yorley perdió a su hija.
0: ¡No puede ser,
1: y el arquitecto
0: Estrada
1: le ayudó!
0: ¡Estrada, eso te está llevando los años! No, Estrada, híjole. Oigan, por cierto, el próximo 25 sí, de octubre mejor. Se estará presentando Kany García aquí en la ciudad de León, Guanajuato. Domo de la Feria, la cita. Vamos a regalar muy pronto boletos. Pronto se los vamos a estar recordando, pero lo importante es de que, pues vayan, es un concierto increíble. Además, también está estrenando canción Kany García con Maluma. Hay una nueva canción. Y además, con Karim León. Sí, o sea, viene muy bien, muy bien, muy bien Kany García. Así que, por favor, no se les olvide el próximo 25 de octubre Kany García aquí en la ciudad de León, Guanajuato. Ahorita regreso porque, aprovechando que está Mike, quiero preguntarle acerca de La Casa de los Famosos. El ingreso de gala, ¿cómo lo ve? Pero además, esta parte de... Y no quiero echar mentiras, pero desde el domingo hasta hoy, está dentro de los tres primeros lugares de tendencias en México, La Granja, y no La Casa de los Famosos.
1: Pues yo creo por eso se hicieron estos posicionamientos. Bueno, estos...
0: Pero ahorita platicamos de eso. Ahorita regresamos. Entonces con 35 minutos en XFM.
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2: 1:05, amigos de XFM. Muy buenas tardes, qué gusto estar con ustedes. 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
2: 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Mientras tanto, vámonos con buena música, continúas en XFM 104.1.

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2: Una de la tarde y 14 minutos, amigos de XFM. 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
2: 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Y mientras tanto, vamos de regreso con buena música. No te despegues, tenemos mucha más información para ti. 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

0: con 27 minutos. Oigan, señores, nosotros estamos emocionados porque pues ya el próximo 31 de octubre tenemos aquí en la ciudad Rockstar Fest volumen 3. Y para eso, bueno, pues nuestros amigos de la organización, pues ya están todos preparados porque efectivamente nosotros ya tenemos todo listo, el gran silencio, el bueno, es que son muchos. ¿Cómo estás? ¿Qué gusto?
1: Qué gusto, Daniel, pues saludando a todo tu auditorio, muchísimas gracias por la invitación. Yo soy Fabricio Ontiveros, coordinador de medios, y el día de hoy, gracias por abrirnos el espacio para platicarles.
0: Oye, Fabricio, es que nosotros estamos, la neta, emocionados porque precisamente el 31 ya tenemos la fecha confirmada y estamos checando, es el gran silencio, el Tri, LTD Rock, Camilo VII, Los Auténticos Decadentes, Los Pericos, Out for the Country Army, y también Los Espantasuegras con Insulini, banda emergente que vamos a tener más sorpresas y todo. La neta, está genial.
1: Gracias, Daniel. Pues la verdad es que nosotros creemos en el proyecto. Esta es una invitación para que toda la gente se sume, porque además de ese cartel que mencionas, Daniel, Rockstar Fest, decimos, es una acción para, digamos, hacer un poco de resistencia hacia todas esas cosas negativas. Es un espacio en el que podrán encontrar, además del cartel principal, pues diferentes expresiones culturales que nos ayudan a conocer, a recordar nuestras tradiciones y nuestras culturas prehispánicas. Creemos firmemente en que es muy importante que nuestra generación, que las nuevas generaciones sigan conociendo y enamorándose de su cultura. Este es un espacio en el que se pretende que converjan todas estas expresiones que van desde la danza, la música prehispánica, expresiones deportivas como el box, la lucha libre, las artes marciales mixtas. Habrá marionetas para los pequeños, habrá talleres, tenemos una zona gastronómica que se abre a emprendedores guanajuatenses, no se les cobra, se les abre el espacio gratuitamente. Lo único que se les pide es que no incrementen los precios que ellos dan normalmente en sus emprendimientos, para que tú como espectador, como visitante del festival, pues puedas encontrar precios accesibles, al igual los artesanos, toda la gente que hace el festival son manos guanajuatenses 100%. Este es un festival del Bajío y queremos que la gente entienda que no nada más es este festival, sino que es un festival con alma, con conciencia social. A la par del festival se realizan diversas actividades, apoyamos a algunas comunidades, los invitamos a, son aproximadamente 600 niños que pintan parte de lo que se utiliza como decoración dentro del festival. Tenemos este concurso nacional de bandas, están viniendo bandas desde Tulum hasta Tijuana, pasando por Monterrey, Querétaro, Guadalajara. Son bandas que por sí solas ya llenan el Foro Indie de la Ciudad de México, el Teatro Metropolitan, y vienen a concursar para ganarse un lugar dentro del escenario principal. Tenemos una prefiesta el 30 de octubre, vienen los Daniels también en la sucursal distrito de la Rockstar Burger, compartirán el escenario con el segundo y el tercer lugar del concurso, además de una banda sorpresa de Aguascalientes.
0: Fíjate que hay que decir algo importante, Bajío es rockero. Bajío, de verdad, años considerado como una de las plazas más importantes del rock. Aquellos que van y gastan a diferentes festivales en toda la República Mexicana, que estamos hablando que son el vuelo o el autobús, el hotel, la comida, pues toda la estancia, todo el rollo, el costo del boleto, que la neta no es nada barato. No. Señores, lo tenemos aquí en la ciudad el próximo 31, tenemos que acudir, tenemos que ser precavidos. Entiendo que pues todos siempre, ay no, es que somos re buenos para poner peros. Tenemos un evento que vale mucho la pena, que además de un evento, es este centro de cultura donde nosotros podemos estar todo el bendito día, podemos comer, podemos divertirnos, podemos aprender y mejor, pues todavía con un elenco increíble.
1: Así es, la verdad es que sí, Daniel, queremos que este año la gente vaya, que conozca, que se abra sobre todo a encontrar este tipo de espacios. Como les digo, es un festival con alma. Tú bien mencionas, un festival en Ciudad de México no te baja un boleto de 5,000 pesos.
0: No, exacto.
1: Aquí el precio del acceso general es de 1,500, o sea, estamos hablando de 9 bandas en el escenario.
0: Tienes un cartel, o sea, de verdad increíble. Gracias, yo creo que ese es un llamado para todas las personas que nos están escuchando, que aprovechen el costo en estos momentos, que compren, que ya tengan su lugar asegurado, que lo tenemos aquí, que no vamos a gastar en hospedaje, que lo tenemos aquí, la gente de aquí estamos pidiendo, Así que pues tenemos que ir.
1: Ojalá que apoyen el festival este 31 de octubre. 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Y si tú me lo permites, Dani, pues regalamos unos boletos.
0: Claro.
1: El día de hoy vamos a regalar 5 pases individuales sencillos. Perfecto. Para que la gente se vaya. Tú determina cómo regalarlos. Pero los invitamos, como bien dices, a que compren con anticipación sus boletos. Estamos en la tercera etapa de la preventa. El boleto todavía va a incrementar un poco más. Sin embargo, creemos que es un festival, como tú bien dices, muy accesible, que tiene una gran oferta cultural, que además apoya a las bandas emergentes, apoya a los emprendedores, 100%.
0: ¿Qué es lo que están pidiendo? Siempre estamos pidiendo, ay, un foro, hoy es un lugar, hoy es un evento. Señores, aquí lo tenemos, lo vamos a tener, tenemos que aprovecharlo.
1: Ojalá que sí, que la gente aproveche, que se sumen a este esfuerzo por realmente generar una conciencia social diferente, que nos abramos a otro tipo de propuestas, porque luego pasa, Dani, y yo me incluyo, que tenemos nuestro playlist y siempre escuchamos lo mismo, y malos de nuestra generación.
0: Exacto.
1: Nos quedamos con los Caifanes, con la Cuca, con los Cadillacs, y la verdad, yo te puedo decir ahora, por ejemplo, Camilo VII, que es una banda del 2013, sí, tiene una propuesta increíble. Exacto. Son bandas que a veces son infravaloradas y las tenemos aquí en el festival a un costo muy accesible. Además, ves a los artistas súper cerquita. Algunos de ellos en las ediciones pasadas se han bajado a convivir con la gente.
0: Qué chido.
1: De la energía. El año pasado se bajó la gente de Aterciopelados, de Maldita Vecindad. Anduvieron dándose el rol en el festival. Los ves súper cerquita. Tenemos un meet and greet también con Insulini y los Espantasuegras. Tenemos Xolotl, tenemos Bufones a la Mar, que es la carpa de títeres. Tenemos un chorro de oferta. Lo que necesitamos es que la gente se abra, que compre sus boletos, que vaya, y les aseguro que una vez que vayan la primera vez, si tenemos la oportunidad de tener el cuarto Rockstar Fest, van a regresar sin duda alguna.
0: ¿En dónde podemos comprar los boletos?
1: 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Obviamente ahí hay un costo un poquito mayor. Exacto. por el servicio.
0: ¿Sí?
1: Pero si se lo quieren ahorrar, pues vayan a la Rockstar Burger y ahí lo pueden comprar.
0: Échense una hamburguesita y bueno, pues ya aprovechamos a tener todo. No se lo vayan a perder. Tengo estos pases sencillos con mucho gusto. Pídeme los boletos a mi WhatsApp 4777-62-1041. Y la neta, vamos a tener bastantes sorpresas. Que por cierto, XFM estará ahí entrevistando. Tenemos, bueno, no sé usted, todo lo que estamos preparando precisamente para esta fecha. Y vaya, de aquí hasta que llegue, vamos a estarte recordando e invitando para que vayas inmediatamente por esta gran experiencia. Gracias por venir.
1: Gracias a ti, Daniel.
0: Gracias por estar siempre trayendo este elenco que vale mucho la pena.
1: Muchas
0: y que
1: gracias.
0: Nosotros lo queremos, pues ahora nos toca también a nosotros para ello.
1: Gracias, al contrario, a Exa, a Héctor, a ti, a Amón, a toda la gente que compone la gran familia de MBS, por el apoyo tan importante que nos están dando, y por supuesto que tienen que estar muy atentos de Exa, porque va a haber, como tú bien dices, vamos a tener boletos de regalo, vamos a tener diferentes dinámicas para que tu auditorio y toda la gente que escucha Exa esté en el festival con nosotros.
0: Ahí vamos a estar y vamos a tener bastantes sorpresas. Fabricio, muchas gracias.
1: Gracias a ti, Daniel. Muchas gracias.
0: Ahorita regresamos una con 35 minutos en XFM.

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2: Una de la tarde, 39 minutos. 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
2: 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Nosotros vamos de regreso con buena música. 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
2: Una de la tarde, 52 minutos, amigos de XFM. 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
2: 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Continúas con buena música y recuerda, en todas partes, ponte Exa.
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1: Bueno, vamos rápidamente. Hoy va a arrancar la Liga de Campeones de Europa, la famosa Champions, el mejor fútbol del mundo. A la 1:00 p.m, Real Madrid contra Inter de Milán, el partido más atractivo de la jornada. El Porto va a enfrentar al Manchester City. Ahí está, por supuesto, Santi Jiménez. Y el Real Betis va a jugar en el campo del Olympique de Lyon, donde está, bueno, por el Betis, Álvaro Fidalgo. Así que hoy dos jugadores mexicanos que podrían entrar en actividad en esta Liga de Campeones de Europa. Ya mañana va a jugar el Barcelona contra el conjunto del Feyenoord, un partido realmente interesante por cómo anda el Barcelona, así que partidos realmente interesantes, la mejor liga de fútbol del mundo. Bueno, vamos a pasar a temas del béisbol. Arranca hoy la serie final, una serie final inédita en la historia de la Liga Mexicana de Béisbol. El campeón de la zona norte, los Toros de Tijuana, enfrentan a los Olmecas de Tabasco, que después de 33 años regresan. Sí, 33 años. Sí, de acuerdo. Yo todavía cubrí aquella serie, 1993. La transmitimos para Inevisión, en ese momento, Televisión del Estado. Fue la última vez y la única vez que el equipo de Tabasco de béisbol llegó a una final del béisbol mexicano. Ahora vienen realmente alzados después de eliminar a los Pericos de Puebla, que a su vez habían eliminado a los favoritos Diablos Rojos del México. Tijuana dispuso del equipo de Jalisco, del equipo de Benjamín Gil, y después de los Sultanes de Monterrey, así que se espera que sea una muy, muy buena final dentro del béisbol mexicano. En el US Open, el número uno, Alexander Zverev, terminó venciendo al italiano Luciano Darderi, 6-2, 6-2 y 7-6, gana Zverev y avanza a la siguiente ronda. En la rama femenil, la noticia es que Elena Rybakina impuso su autoridad ante Naomi Osaka en el Abierto Estados Unidos y está una victoria de alcanzar el puesto número uno del tenis femenino. Tendrá que vencer la rusa a Xuan Qin Wen, la china, que se ha transformado en una especialista de extraordinarias remontadas. Ahí está Rybakina, que va a ser favorita, y al final pues vamos a ver si puede enfrentar a la Sabalenka, que va a ser, obviamente, es el duelo presupuestado, el duelo que realmente tiene interés dentro de este US Open, el último ya Grand Slam del año. Bueno, vamos a escuchar, fíjense lo que son las cosas. Ayer pudimos entrevistar en los micrófonos de MBS Deportes a Raúl el Tyson Flores, el hombre mexicano que levantó 511 kilogramos el fin de semana en Birmingham para convertirse en el hombre más fuerte del mundo. Él dice que no, porque, a ver, son diferentes pruebas las que tiene que llevar el hombre más fuerte del mundo, pero nadie ha levantado más peso que él en la historia de la humanidad. 511 kilogramos en peso muerto, y lo ha hecho de forma extraordinaria, superando la marca del islandés Johnson, que era de 510 kilogramos. Escuchemos lo que nos dijo. Me llama la atención justamente cuando habla de lo que come diario, la cantidad de calorías que necesita este hombre, que pesa 165 kilos y mide 1.80 metros.
2: Ahorita estamos con una dieta de 6.000 calorías al día. Bueno, así como que lo que como día a día, ahí les va.
3: Échale.
4: Ándale, échale.
2: En la mañana unos 12 huevos, 10 tortillas, ajá, 6 panes. Al día son aproximadamente 3 litros de leche.
4: ¿Proteína?
2: Con 6 de suplementos, 6 scoops diarios de proteína.
3: Ok. Ajá.
2: Aproximadamente 1.5 kilos a 2 kilos diarios de carne. Ya en las 6 comidas divididas.
3: Ok. Ajá.
2: Verduras, fruta también, como mucha fruta, y pues tortillas como unas 15 también al día, más o menos.
1: Pues ahí están las palabras de este hombre que de pronto pues prácticamente salió de la nada. También nos contó que se llama Tyson, o él se puso el apodo de Tyson en honor a su perro, un Rottweiler que murió antes de que él entrara en esta actividad, y le había prometido al perro, con la amistad que tenía, lograr el récord mundial de peso muerto. Qué bonita historia. Muy buena, muy poderosa, muy fuerte sobre todo.
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2:46 PM. Ya nos vamos. Excelente tarde. El día de mañana más sorpresas. Y vamos a comenzar a regalar los boletos para la presentación de... Déjame, infeliz. Vas a ver. Vas a ver, hijo mano. Vamos a empezar a regalar los boletos de Elefante, más de Cinépolis y sorpresas con Kany García. Y por supuesto, este evento del rock, Rockstar Fest, que lo vamos a tener el próximo 31, también vamos a tener más boletos. Los invito para que me sigan a través de Instagram y todas las redes sociales, Daniel Aguilar Oficial. Tengo sorpresas. Hoy en la tarde regalo más boletos para este concierto de rock, Rockstar Fest. Con mucho gusto para todos ustedes. Gracias. Hasta el día de mañana. Bye, bye.

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7: Ya son las 4 de la tarde.
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0: Buenas tardes, oigan. Qué gusto saludarles a través de la frecuencia naranja. Martes 8 de septiembre, Mike Estrada. Traemos la actitud al 104.1%. ¿Cómo no? Oye, que se vea, que se sienta, que ya estamos por cerrar otro.
1: Sí, estamos. A ver, una pregunta. Si es, si miércoles es ombliguito de semana. ¿Martes qué sería? ¿Jueves es viernes chiquito?
0: Es como, sería como, el martes sería como...
1: Bueno, si alguien sabe que nos diga. ¿Qué vendrá siendo el martes? Ajá. Pero aquí tenemos mucha actitud, Monch. Tenemos mucha actitud.
0: ¿Y sabes qué? Yo le pondría como un día raro, porque mira, mañana no, o sea... Mañana no es viernes, ni pasado mañana es viernes. O sea, me refiero a que estamos así como que bien lejos del fin de semana.
1: No, hombre, ¿cuál?
0: Sí, estamos lejos.
1: Estamos iniciando la semana y hay que iniciarla muy bien, Moncho.
0: Eso sí.
1: Muy bien.
0: Eso sí, con la actitud al 104.1%.
1: ¿Qué tenemos hoy, Juana
0: Montserrat? Oye, primero que nada...
1: Salituri.
0: Primero que nada, oye, ya sabes que hoy traemos para ti buena música, tendencia, chismito, muchas promociones, muchos conciertos, Mike Estrada. Esto se va a poner bastantísimo bueno. Pero también, obviamente, tenemos tema del día. Yo quiero que me platiquen, porque justamente les voy a platicar. Yo mañana cumplo 7 años, en mi trabajo Godín, ¿no? Entonces, yo lo que quiero saber es si ustedes hicieron una metida de pata, algún oso en sus primeros días de trabajo, que se acuerden mucho. Yo tengo muy presente muchas cosas de recién que empecé a trabajar. Y también aquí, seguramente. No más que aquí no las voy a... Aquí más. Pero aquí no las voy a platicar, porque luego Don Exa, ¿qué tal que nos enteró de unas? ¿Verdad?
1: Bueno, aquí mando gente a otros lados. Aquí mando a ganadores asilados.
0: Bueno, sí, ahorita les voy a contar esas historias. Pero es que uno es nuevo.
1: Claro,
0: uno
1: es nueva.
0: Uno es nuevo y padece de sus facultades mentales. Así que, pues bueno, número en cabina 477-762-1041. Freaks, de una vez y únete a la conversación con nosotros, porque esto se va a poner bueno. Y Mike Estrada,
1: ¿Qué regalos han tenido en su trabajo? Los primeros días, sino ¿cuál ha sido como la peor regalos que han tenido en su trabajo?
0: Va. Y ahorita, de verdad, nosotros les vamos a contar unas que, de verdad, mira, dignas de vergüenza.
1: Sí.
0: Nos vamos con más música,
1: Mike.
0: Vamos
1: con esto de Zoé, la canción es azul.
0: Sí.
1: 4:15 y en todas partes.
0: Ponte Frexy, bienvenidos.

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0: Correctito del 104.1%, Frexo, son las 4:26 de la tarde. Continuamos conectados contigo en este martes 8 de septiembre, Mike Estrada. Y oye, tenemos para ti mucha información porque también ya se hizo oficial que todos los jueves de este mes en XFM te vamos a estar regalando tamales.
1: ¡Ay, qué rico! Fíjate, ¿Va a haber rojos?
0: Va a haber rojos, va a haber de dulce, va a haber de mole.
1: ¿De mole?
0: De mole con pollo.
1: De
0: todos los sabores. Esto va a ser todos los jueves, como te digo, del mes de septiembre. Y es muy importante que sigas a través de nuestras redes sociales la ruta del Examóvil, porque justamente Mariana va a salir en las mañanas para regalártelo, para desayunar a gusto. A mí me encanta cómo es versátil el tamal. ¿A poco no?
1: Me consta que lo puedes combinar con muchas cosas.
0: Sí, claro.
1: Hay diferente variedad de tamales, claro.
0: Hay diferente variedad, pero además tú te lo puedes comer a la hora que tú quieras. O sea, ¿es un desayuno nutritivo?
1: ¿O es el tamal y el esquite o el elote? Sí. A la hora que sea.
0: Sí, la neta. Puede ser un desayuno muy nutritivo y balanceado. O en la noche puede ser una cena perfecta, la neta.
1: Nada más espero que Daniel Aguilar también lo dé con su respectivo champurrado, claro, o su atole.
0: Claro,
1: todo. ¿Tú de qué eres fan? ¿Del atole blanco o del champurrado?
0: Del champurrado.
1: No, champurrado.
0: Sí, team champurrado.
1: Team champurrado. Así es que ya lo sabes, sí. Daniel Aguilar.
0: ¿Y de qué color te gustan los tamales?
1: A mí el rojo.
0: ¿El rojo es?
1: Al rojo, digo, me gusta el tamal.
0: Sí, pues sí. Sí, no te culpo.
1: Verde no. Verde se me hace muy, muy tiernito.
0: ¿Sí?
1: Sí, pero no. De queso.
0: El mío justamente es el verde, mi favorito.
1: ¿El tuyo es verde?
0: Sí.
1: Ok.
0: Sí, también.
1: No, a mí el rojo o el de dulce.
0: Ay, mira, siempre que hablo de tamales salivo. Sí, pero bueno, síguenos muy al pendiente, por favor, de nuestras redes sociales y de los espacios en vivo, porque todos los jueves vamos a salir a hacer puntos exactos para regalarte, obviamente, este manjar de los dioses. Así
1: que se presta para este mes patrio.
0: Sí, la neta. Me encanta. Así que,
1: les hubiéramos dado pozole, pero después se nos tira en el carro.
0: Exacto.
1: Se nos tira en el Examóvil.
0: Exactamente.
1: El
0: pozole. Aparte, eso sí no está padre, porque si se enfría poquito, ya no está chido.
1: No, ya no está chido. Tiene que ir con su limoncito, su lechuguita.
0: Su rábanos.
1: ¿Cómo se llama? El orégano.
0: El orégano también. Y nosotros de una cosa en otra.
1: Ya vamos a otra. Pero bueno, ahí está, para que se estén al pendiente del Examóvil y de cabina, para decirles dónde está y se lleven su rico tamal.
0: Se llevan su tamal. ¿Los dos con la música?
1: Sí, ¿qué pasó, vos?
0: Sí, sí.
1: No hagas pausas. Vámonos con esto, pausas. Son las 4:29. Vámonos con Olivia Rodrigo, ajá, Stupid Song. Y en un momento regresamos.
0: Ya volvemos.

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1: La música y la información perfecta del momento exacto. Oye, son las 4:33 y oigan, ayer mis amigos y yo fuimos a Chili's. 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Mientras tanto, más música.

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2: La actitud del 104.1% Frexo, son las 4:45 de la tarde y efectivamente hoy 8 de septiembre tenemos obviamente muchas conmemoraciones que recordar, muchos cumpleaños y además también aniversarios luctuosos en la gente que más disfrutamos de su música, de sus películas, y vamos a empezar recio, Tu santo.
3: ¿De quién es mi cumpleaños? ¿De quién es cumpleaños, mi estimada Monch?
2: Fíjate que...
3: baja ese balón,
2: Exactamente. Oye, mira nada más, de uno de mis favoritos del pop en español. Estamos hablando del guapísimo Benny Ibarra, que el día de hoy, Mike, está cumpliendo 56 años, ¿eh?
3: 56, no, ya quisiera verme yo así a los 56, sí. Mi Monch.
2: Yo también quisiera verme así de guapo.
3: Benny Ibarra, pues que viene de una familia de artistas, como lo es su papá, el actor y cantante también Benny Ibarra.
2: Sí.
3: Y de su mamá Julisa. Pero desde chiquillo lo explotaron al Benny. Lo mandaron al ruedo con Timbiriche y órale, necesitamos una banda de niños juveniles.
2: Sí.
3: Y ahí estuvo con Timbiriche, inició con Timbiriche desde muy chiquito.
2: Sí.
3: Ahora ya tiene una, pues, una carrera ya consolidada como solista.
2: Uh-huh.
3: Y también es también sobrino del productor Luis de Llano Macedo también. O sea, viene de una camada de
2: talento
3: artista,
2: mexicano.
3: De talento.
2: Sí, totalmente.
3: Y también es muy talentoso mi Benny Ibarra.
2: Y guapo.
3: Y guapo.
2: Y guapo y fuerte, que no se te olvide.
3: Está bien flaco.
2: Está bien flaquito.
3: Está bien flaco.
2: Oye, está guapísimo, de verdad. Y
3: guapo,
2: oye.
3: ¡Guapo eres, Benny Ibarra!
2: Oye, ¿te acuerdas, obviamente, cuando hicieron este junte con Sasha Sokol?
3: Sasha, Benny y Eric.
2: Me encantaba también. Esa época musical de Benny también se volvió una de mis favoritas. La neta, yo no sé por qué se separaron.
3: Ahí. Es que están entre que regresa Timbiriche, en que no regresa, pero ahorita ya van a sacar una biografía, así como una big pic, algo de una big biografía de Timbiriche.
2: Ah, super.
3: Vamos a ver qué tal está. Vamos a ver qué tan a la realidad está esta biografía de Timbiriche.
2: Interesante, pero bueno, muchas felicidades a Benny Ibarra. Y también, el día de hoy estamos de cumpleaños de nada más y nada menos que de Pink.
3: De Pink, que su nombre
2: real
3: es Alicia Bedmore.
2: Ah, mira, Alicia Bedmore, exactamente. Y ella está cumpliendo, fíjate que 47 años.
3: Nadie se ve más traqueteada que Benny. Se ve más traqueteada que Benny. Así no me gustaría ver que te vieras a los 40. No, pero muy bien, también Pink, sabemos que es una de las cantantes estadounidenses que dio su salto a principios de los 2000, exactamente.
2: Sí, también.
3: Ya ahorita ya no ha sacado algo relevante, pero también dio mucho que hablar a principios de los 2000 con muchos éxitos.
2: Un referente de la música, cuando obviamente disfrutábamos también de MTV, de estos canales, siempre aparecía Pink. Tiene unas muy buenas canciones, pero definitivamente sí le hace falta más.
3: O sea, muchas canciones muy buenas.
2: Sí. Y ahí cerramos este día de conmemoración, pues, con algo no tan alegre, no tan padre, pero hoy también sería cumpleaños de nuestro querido Avicii.
3: Avicii, que, híjole, falleció en abril, falleció muy joven, de 28 años, Monch.
2: Bien chavito.
3: Pero que también, era este DJ que apenas iba consolidando su carrera,
2: ¿no?
3: Despuntando, exactamente.
2: Sí.
3: Pero ya sabes que esto de DJ, pues es de la mayoría de los eventos, es en la noche y es muy desgastante y todo eso. Y pues, se habla mucho de que estos excesos fue de lo que acabaron con su corta vida y con su trayectoria también.
2: Sí, claro. Y también, obviamente, ya por el otro lado, se habla mucho de las teorías conspiranoicas, que que sí esto. La verdad, nunca vamos a saber cuál fue la verdad de todo esto. Lo que sí es que, efectivamente, un hombre sumamente talentoso, qué buena música nos dejó. Y
3: Tim
2: la verdad...
3: Timberlink se llamaba.
2: Ah, mira.
3: Timberlink.
2: ¿Ves? Ay, no.
3: Estaba
2: qué
3: muy
2: triste.
3: Guapo, estaba muy guapo de la bici.
2: Sí, está muy guapo. Así que, Frixo, tú que nos estás escuchando en este momento, comunícate con nosotros a través de nuestro WhatsApp. ¿Cuál es tu canción favorita de cualquiera de estos tres exponentes que hoy están de cumpleaños? Tal vez tengamos gustos en común. Yo de Benny Ibarra, ¿cuál es tu favorita de Benny Ibarra?
3: A mí la de Benny Ibarra, la de, híjole, la de Mía.
2: ¿Sí?
3: Mía de Benny.
2: Tiene muy buenas.
3: Tiene muy buenas.
2: Pero obviamente no podemos el clásico, la de Cielo.
3: Cielo. Sí, está padre. No, es que tiene muchas. Sí. Cada mañana, sí, tiene dolor, tiene muchas.
2: Sí, tiene bastantes, pero bueno.
3: ¿Con más música, Monch?
2: Así es, ¿con qué nos vamos?
3: ¿Con tus patronas?
2: Ay, mira.
3: Esto es de Dana, sí. Belinda, esto se llama Dolce Vita. 4:49 y en todas partes.
2: Ponte Frexo, ya volvemos. 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

0: la Dolce Vita de, lo, de Belinda y nuestra querida Dana, Dana, lo o que sea, acabas de
1: ahora
0: escuchar.
1: ¿Por qué las artistas se están recortando como esto de los nombres Monch? Bueno, Dana sabemos por qué fue.
0: Ah, sí.
1: Dana. Ahora mi Miley Cyrus también, sí, también. Ya nomás va a ser Miley.
0: Sí.
1: No, no esperemos que mañana pasado Montserrat Alonso sea Juana nada más. Ponte al aire con Juana.
0: Ándale.
1: Ándale, ahí está.
0: Ándale, puede
1: Alternexa
0: ser.
1: Con Mike. Exactamente.
0: Ay, ahora tú. Ahora sí tú con Mike. Mike. Ay, por
1: que
0: favor.
1: Que me odie el ángel.
0: No, Mike.
1: Y tú, Juana. Juana. ¿Qué
0: pero
1: tenemos,
0: oye,
1: Monch?
0: Fíjate que sí, ¿eh? Yo creo que el tema que sabemos, obviamente, de Dana ha sido por el tema que sí, ya se quería verdad, desprender sí. De su faceta infantil.
1: ¿Y por qué no podía usar el de Dana Paola en las redes?
0: ¿Por qué?
1: Porque a otra chica le...
0: Ah, sí, no, al revés. No podía utilizar solamente el de Dana y mandó intimidarla, sí, ¿eh? Se sí. Sabe, se sabe. Pero bueno, el punto aquí es, Mike Estrada, que sí, hay mucho cambio ahora sí, también en las estrellas infantiles también. Que lo vamos a platicar más adelante, uh-huh. Obviamente, porque ese chismito está bueno. Pero respecto a nuestro tema del día de hoy, estamos platicando cuál ha sido, pues, tu metida de pata sí, más grande en tus primeros días de trabajo. Platícame tú.
1: Híjole, ya la mía siento, y también lo he platicado aquí alguna vez,
0: ajá.
1: De que, bueno, yo al principio, pues, me tocó, estaba mi jefe al aire,
0: ajá.
1: Entonces yo sin querer, dejé el micrófono abierto. Y no me di cuenta. Ah, en ese entonces había aquí una banda, una agrupación que venían de invitados. Entonces, pues yo, pum, o sea, ah, ok. Y dejé el micro abierto. Entonces empezaron a hablar, empezaron así como que... empezaron a hablar mal de cierta gente. Entonces, le llega un mensaje a uno de los integrantes. Uh-huh. Y volteé a ver, como que volteé a ver. Y volteé a ver la consola con los micros y apagó los micros. Uh-huh. O sea, los apagué luego.
0: Okay.
1: Entonces ya, el daño ya estaba hecho. Entonces le llegó el mensaje a ese chavo y le dice a mi jefe, oye, que los micros están abiertos. Y me volteé a ver mi jefe y me dice, sí, cierto. Y le digo, ¿es verdad? Le dije, sí, es verdad. Así como que, no mames, ¿qué dijeron? ¿Qué dijiste? ¿Qué estábamos diciendo? ¿Qué se escuchó? Y todo eso.
0: Claro.
1: Y así de que, bueno, pues no se alcanzó a escuchar porque estaba la música más alta.
0: ¡Ay!
1: Pero sí fue así de que...
0: ¡No manches!
1: Dejé el micrófono abierto, así.
0: Eso es peligroso, Mike Estrada. Peligroso, es muy peligroso.
1: Y ahora se me acaba de salir una maldición.
0: Sí, ya lo notamos. Perdón. Pero vamos a hacer como que no escuchamos.
1: Como que no se escuchó, jefe. ¿Y
0: oye,
1: tú, Monch?
0: Fíjate que yo les platicaba que en mis primeros días de mi trabajo Godín.
1: De Godín.
0: Sí, allá en mi oficina generalmente estoy sola y son dos puertas. Entonces, uh-huh. Una se cierra únicamente por dentro. O sea, es para que yo pueda entrar y salir, por así uh-huh. decirlo. Y la otra sí tiene llave. Entonces, yo cerré la puerta de enfrente, obviamente desde adentro, y ya no la podía abrir yo de afuera, ¿ok? Punto importante. Y se me ocurrió, como toda una señora hambriada, ir a comprar un pan y me salí por la puerta, por la otra puerta, ¿no? O sea, uh-huh. Yo dije, pues ahorita rapidísimo voy, compro mi pan para mi café, rapidísimo, pues ¿cuál va siendo mi sorpresa? Que si me voy, ¿no? Voy, compro mi pan, pero...
1: ajá, dejaste pero cerrado.
0: Dejé cerrado la de enfrente que no se puede abrir por fuera y la de acá se me cerró sin querer.
1: Se me cerró,
0: o sea, literalmente no la tranqué con
1: sí, la puerta
0: con
1: se movió solita y
0: no,
1: se cerró.
0: O sea, no sé si de verdad fue cuestión
1: fue
0: del aire, algo.
1: Una distracción.
0: O sea,
1: ¡ay! Te la culpa al aire. El fantasma.
0: ¿No te ha pasado? ¿No te ha pasado, no. Señor perfecto?
1: A mí no.
0: ¿No te ha pasado ni en tu casa, seguramente?
1: No, se me han olvidado otras cosas. Ah, o sea, que se me cierren las puertas, no.
0: Sí, se me cerró la puerta, entonces literalmente la oficina quedó completamente cerrada por las dos puertas.
1: Y no había
0: no
1: nadie.
0: Podía, ajá, yo no podía ingresar y pues nada, le tuve que decir a mi jefe. Y yo tenía
1: que le mandaron cerrajero.
0: Menos, yo creo que de una semana. Entonces yo recuerdo
1: ay,
0: yo
1: te
0: haber visto...
1: Te hubiera cobrado al cerrajero.
0: Yo recuerdo haber visto la cara de mi jefe tipo así de, no, ¿cómo la contraté?
1: Manche. ¿Cómo la contraté? Ay, no se la voy a olvidar facturar
0: pero,
1: algo.
0: Pero, mira, vio mi potencial, tan es así que ya tengo allá
1: siete años.
0: Ahí, cerrando puertas y haciendo y deshaciendo, pero se logró. Ah, y también mi pan, obviamente.
1: Y también su pan.
0: Sí, porque así
1: me
0: dijo,
1: traído,
0: ya, mija, ya, cómete tu pan con tu café.
1: Un pan para el susto,
0: como no. Pero Mike Estrada, que sigan compartiendo con nosotros a través de nuestro WhatsApp 4777-62141. Esas anécdotas, pues, esos
1: o
0: errores.
1: Te han regado.
0: En tus primeros días de trabajo.
1: Y esperamos que no los hayan corrido.
0: Ojalá que no. Mientras tanto, más
1: vámonos
0: música.
1: Con más música, mi mamita chiquita bebé que quiero merezco.
0: Ah, sí.
1: Dua Lipa,
0: ay,
1: Dance
0: chiquilla.
1: The Night. Y en un momento regresamos, ponte Frexa.
0: Ya volvemos.

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0: ¡Ey! 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

0: La actitud del 104.1% Frexo 5.8. Bienvenido, buenas tardes a esta segunda hora de Ponte Frexa. Yo soy Monserrat Alonso, Mike Estrada en los controles. Tenemos mucho de qué platicar de nuestro tema del día de hoy, de estos inicios en nuestra vida laboral, nuestros primeros días, si la has regado, cómo ha sido, si te han regalado.
1: Todos hemos regado,
0: claro.
1: Unos más que otros.
0: Sí, totalmente. Y fíjate, a veces ni siquiera tan necesario los primeros días, ¿eh? Es que la neta, pues uno no deja de aprender, la verdad, todos los días aprendes algo nuevo. Pero por acá saludos a mi chavita que dice por acá, dice, del tema del día, en mis inicios trabajando, salieron los autos con transmisión automática y manual y yo no sabía que llevaban un aceite especial y le puse el aceite de transmisión automática y casi dañó una transmisión de 50,000 pesos.
1: Ay,
0: caray. ¡Ay, no!
1: Aquí, sí, aquí del... tenemos un compañero que se le ocurrió tomar una de las camionetas de aquí de la empresa. Y a la camioneta se le echaba diésel.
0: Okay.
1: Entonces le dijeron, no, pues ya se está acabando el diésel. Y fue y le echó gasolina. O sea, en vez de echarle gasolina, porque es especial, le echó diésel y fue un relajo y salió muy caro. Ese chistecito, ese error.
0: Ese pequeño error.
1: Por
0: y
1: eso
0: era, y era nuevo,
1: como
0: ¿verdad?
1: Dice, como dice, pues no tan nuevo, pero pues yo creo que no sabía de mecánica o no sé.
0: Ajá.
1: Pero es como dice el dicho, en las cosas ajenas cae la desgracia.
0: Cierto.
1: Por eso
0: totalmente.
1: Bueno, no pedir cosas.
0: Sí, sí es cierto. Oye, pero
1: Chavita,
0: eso sí es delicado.
1: Ay, pero mira, qué bueno que Chavita se dio cuenta. Y que no alcanzó a ponerle de este aceite.
0: Sí, no, porque 50,000 pesos ya duele el codo. Oye,
1: no, sí, ya no.
0: ¿Cuántos sí, supers?
1: 100,000 pesos duelen.
0: Y oye, también saludos a Robert, que también ya se conectó a través de nuestro
1: Jesús,
0: WhatsApp.
1: Se llama Jesús, nuestro compañero.
0: ¿Cómo?
1: Jesús.
0: ¿Jesús?
1: Jesús.
0: Saludos. Y por acá, mira, nos pone Robert. Hola, ¿qué tal? ¿Cómo estamos? Muy buenas tardes. Buenas tardes. Y sí, dice por acá que justamente ahorita que hablábamos de Ben Ibarra también, de nuestras efemérides, dice que su canción favorita es Cielo.
1: Cielo.
0: Ay, me gusta.
1: ¿Sí? Es que tiene muchas canciones muy buenas.
0: Sí, tiene bastantes. Y por acá también tenemos otro mensajito de mi amiga Pau. Oye, que andaba desaparecida, pero dice, siempre los escucho, pero vengo manejando o estoy trabajando y pues no puedo escribir.
1: ¿Cómo sé que hay prioridades, verdad, Pau?
0: Prioridades, exactamente.
1: Y sabemos que no somos una de ellas.
0: Pero qué bueno, qué gusto saludarte también acá a través de nuestro WhatsApp. Y como siempre, pues seguirte invitando a que te unas a la conversación. Porque mira, por acá nos están pidiendo canciones, Mike Estrada. ¿Podemos poner un audio?
1: A ver.
2: ¿Qué vale, Mon? ¿Qué vale, tío Mike?
1: ¿Qué vale, sobrino?
2: Pues yo voy a votar por el Benito Ibarra. Cualquiera de las que cante, están todas perfectas.
0: Ay, sí.
2: Mía, cielo, sin ti, inspiración, tonto corazón. La que sea, pero una de Don Benito, por favor.
0: De Don Benito.
1: Ahorita te ponemos una, de Don Benito.
0: Órale, órale, ya dijo, yo estoy dentro, a mí me encanta. Sí, entonces, hay que por favor, mira, tenemos un audio más.
1: ¿Otro?
0: Sí.
1: ¡Qué bueno!
3: Dile a Pau que eso no es pretexto para mandar un audio.
1: ¿Ves?
3: Saludos, saluditos, buenas tardes, Mon, ¿cómo estás? ¿Qué cuentas? ¿Qué platicas? ¿Qué dialogas? ¿Qué conversas? Bueno, ya vi que los que están conversando estoy llegando apenas y estoy escuchándolos apenas. Andamos en carretera, en calle, vamos en Boulevard Campestre con dirección a Hidalgo. Se ve nublado, por si el caso, y con posibilidad de lluvia. Saludito hasta ahorita en mi reporte, Joaquín.
0: ¡Gracias, Alfredo!
1: ¡Alfredo! ¡Gracias, Alfredo! Ah, mira, ya nos dio el reporte del clima. Esperemos
0: el
1: que el tráfico también esté fluido por ahí para Campestre e Hidalgo.
0: Ajá.
1: Muchas gracias, Alfredo. Así ya lo saben, Frexos, para que también ustedes manden su reporte de clima y de tráfico, dónde andan, dónde nos están escuchando. Y claro que se puede mandar un mensaje.
0: Claro.
1: Con pretexto.
0: Sí, ajá.
1: Como Pau.
0: Exacto. Sálganse de trabajar, dejen de trabajar. Ya son las 5:12 de la tarde. Ya estuvo Suavicremas. Pero oye, vámonos con más música.
1: Vámonos con una excelente canción de nuestra Mariana Ochoa.
0: Ah, sí.
1: La canción se llama Te mandé a la goma.
0: Sí, mira, buenísimo.
1: La mejor FM.
0: 5:14, ya volvemos y estamos
1: aquí nomás.

0: Ay, mi mosque fue al baño, pero ya, ya alcanzó. Alcanzó a salir.
1: Ya volví. Oye, qué buena rola, lo que acabamos de escuchar.
0: ¡Qué buena rola!
1: Sí, la neta, ya. Mira. Obviamente no, nunca va a volver a ser mi favorita como el N97, pero el intento se hace y
0: no,
1: qué bueno. Qué bueno
0: convivir,
1: que diga,
0: no,
1: le mandé a la goma. 5:15 de la tarde, Mike Estrada. 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
0: 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Próximamente también tamales, mi Monch, tamales en este mes patrio, pero ya lo saben, se están... Está viendo este mes patrio muchos conciertos, Monchi.
1: Bastantes.
0: Qué padre que tengamos estas toda clase de artistas, toda clase
1: sí,
0: de género.
1: Sí, está buenísimo.
0: Cani García muy buena.
1: Buenísima.
0: Cani García buenísima. También el Rockstar Fest, porque uh-huh. ya Daniel regaló accesos sí. y lo más probable es que también por ahí tengamos también acá nosotros.
1: Sí, por favor, así que muy al pendiente de los espacios en vivo y como bien comentas, la neta esto se va a poner bastante bueno. Para mí también uno de mis favoritos
0: es Elefante.
1: La neta, sí. Para todas las que somos fans de la música de los 2000, sin duda alguna crecimos escuchando Elefante y todavía hasta la fecha, a pesar de que muchos dirán que era más padre cuando estaba Rayleigh Barba, creo que este vocalista en particular me gusta.
0: Sí.
1: Me gusta.
0: Y Rayleigh creo que nomás estuvo en un disco o algo así. Pero claro, fue el inicio de Elefante. Pero ya después Rayleigh quiso hacer su carrera como solista, pero entró este nuevo al quite. Bueno, ya ni tan nuevo.
1: Ya está correteado.
0: Ya está correteado, pero pues también hizo Elefante que todavía siga vigente.
1: Sí, y pues bueno, nosotros te vamos a conectar a este gran concierto, así que atentos, por favor, porque no queremos que te lo pierdas. Mientras tanto, más música, Mike.
0: Vamos con esto de Milky. La canción es Just the Way You Are. 5:17 de todas partes.
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0: Ya son las 5:27 de la tarde, Frexois. Es momento de platicar de las Frexo Trending News del día. Y es que tú ya sabes, ¿eh?, que yo soy la corresponsal especializada de la Casa de los Famosos. Y lo sabes perfectamente.
1: ¿Qué decía?
0: No, Chilina, a mí no me vengas a decir que vemos. No.
1: A ver, ahí está el derecho de réplica en este momento.
0: No, vale el micrófono.
1: Yo solo venía a grabar, pero ya desde que escuché eso, muy mal
2: corresponsal.
0: Oye,
2: muy
1: malísima, malísima.
0: No voy a permitir que vengas y me digas que malísimo mi trabajo como
1: malísimo,
0: corresponsal.
1: Porque le pido el video. Oye, videos de esta nota, sí te lo mando, nunca llegan. No,
2: ni lo ve.
0: No, sí lo veo.
1: Oye, te
0: sí
1: enteraste de esto. ¿A poco?
0: No sabía.
2: Está viendo Exatlón mejor.
1: Ah, pero pregúntale de la granja.
2: Pregúntale de la granja.
0: Ya de la granja yo me aventé todo el rollo que se aventaron allá también.
1: Ya, ahora sí da tu nota.
0: Ahora sí da la nota de la casa de los ociosos. Es que esto acaba de pasar a través de las redes sociales, que justamente también ya lo publicó Chivín, que nos encuentras como XFM León. Oye, porque tú bien sabes que el domingo pasado, después de la eliminación, hubo por ahí mucho movimiento en la casa. Y es que ingresó un nuevo habitante. Nunca había pasado en ninguna de las 4 temporadas. Y pues bueno, regresa Gala Montes, que ya había estado en la temporada 2. Por cierto, una de las más...
1: Controversiales, exactamente.
0: Y pues bueno, regresa esta mujer. Todo el mundo decía, es que necesita ya, de verdad, la casa empezar a moverse. Hay mucho mueble y lo hacían justamente con esta finalidad, que entrara Gala y que moviera todo dentro de la casa. Y pues, amigos, entró
1: el
0: domingo.
1: Que los despertara. Llegó más dormida ella.
0: No, llegó. Mira, de verdad, yo no quiero... Quiero que ustedes, Frexos, me digan, ¿ustedes qué piensan de este regreso de Gala Montes?
1: Llegó bien pacheca.
0: Oficialmente, lo que acaba de pasar ahorita es que ella, después de menos de 2 días, acaba de abandonar la casa porque dijo que ya no aguantaba más. Mira, por acá me ponen, ya hasta se fue Gala. Sí, se acaba de ir hace cuestión de minutos.
1: Y el video, volvemos a ver.
0: Ahí voy. Es que aquí puro chambear aquí. Pero es que sí, justo este es el debate que está en redes sociales. Que justamente todo el mundo decía que cómo era posible que la metieran cuando ella se ve realmente mal.
1: Que no está bien, no está bien.
0: No está bien mentalmente, la verdad. Y obviamente también se le ve que está ingiriendo sustancias nocivas para la salud, ¿no?
1: Exacto. Así se veía, bueno, se veía que había entrado mal, había entrado muy mal.
0: Sí.
1: Que andaba en la fiesta todavía la muchacha.
0: Llegó con la misma ropa con la que dijo que andaba de fiesta desde
1: antes
0: el sábado.
1: No le aguacareada a la mujer.
0: Sí. No, y aparte llegó afoniquísima porque dijo que... O sea, todavía andaba medio así.
1: Venía en vivo.
0: O sea, se la vio que se... Sí, llegó a comer porque traía mucha hambre cuando se le bajó el
1: avión. Se acabó la comida de los de ahí.
0: Sí. Se acabó la comida y Yair estaba atacadísimo diciendo que se había acabado 6 paquetes de jamón.
1: A eso veniste nada más a tragar, mujer.
0: Y hacerla de emoción porque Cintia Clitbo ronca. Y le dijo, ay, no, mija, roncas mucho.
1: No, no he escuchado a mi monse parece tractocamión.
0: No, debemos de dormir juntos el otro.
1: No, pero bueno, ya salió nuestra... Bueno, salió, qué bueno. Entonces, la casa necesita otra estrategia para despertarlos
0: sí,
1: a esto.
0: La verdad es que sí, mira, ya siendo honestos, yo creo que muchos esperábamos mucho, por ejemplo, de Karina Torres.
1: De Karina.
0: Y la neta no está siendo tan divertida como uno se hubiera imaginado.
1: Ernesto La Guardia se me hace el más gris de todos.
0: De todos.
1: El más gris de todos. Sí.
0: Brianda, no. Brianda ni se diga, la
1: no,
0: verdad.
1: No, Brianda, mamacita chiquita.
0: No, sí.
1: Déjame.
0: Sí, está preciosa.
1: A ella, ¿cómo se llama? ¿Gema? A Gema y a mi Brianda no les digas nada.
0: A Gema también es guapa.
1: Sí, de por sí ya salió mi Janet García, mira. Ya.
0: La chica del clima.
1: La chica
0: del clima de Monterrey. Pero bueno, de Yair no, ¿eh? Con el niño no. Yair sí está generando contenido. Mira, yo me levanto a las 6 de la mañana a verlo hacer su rutina de ejercicios.
1: ¿De ejercicios?
0: Sí. Y luego, ¿qué más lo veo hacer?
1: Pues nada más.
0: ¿Ya?
1: Y hacer el desayuno.
0: Oye,
1: y vámonos.
0: Pero está haciendo más. Y aquí yo lo voy a poner sobre la mesa, ¿eh? Porque aquí está Chivín Redes, que es el digno representante y defensor del S. Pérez. Y yo creo que es el único.
1: Sí, a mí se me cae gordo el
0: S. Pérez.
1: ¿Ves? Pero el S. Pérez.
2: Mira, Miguel, no lo voy a permitir. No,
1: que
2: pero.
1: Le apesta la boca.
2: Pero es que al mínimo S. Pérez está generando eso. Jair no genera nada.
1: Sí, no, eso sí.
2: Ernesto
1: eso sí.
2: No genera nada.
1: Sí, totalmente.
0: Sí.
2: O sea, mínimo S. Pérez.
1: O te genera quien te quiera o quien te odia.
2: Pero está generando algo. Bueno, nosotros
0: eso
2: nada.
0: Eso sí.
2: Eso es generar.
0: Sí. Oye, bueno.
2: Cosa que Jair no, pero bueno.
0: Yo lo amo, está generando que yo lo ame. Yo no sé qué más esperas.
1: Pues con razón estás distraída que no das contenido a de la
0: no,
1: casa de
0: no, es que realmente, sí, a comparación de las otras temporadas, sí se les ha notado mucha diferencia, obviamente en contenido. Después de que se fue Aldo, además, sí, ya, yo creo que así.
1: Sí, ya.
0: Estaba preocupante esta situación. Pero bueno, Frexo, como siempre queremos leerte. Número en cabina 477-762-1041. Comparte conmigo. Mira, por acá nos dicen. ¡Ah! Me pusieron ¿qué? Noticias frescas. Ya, pues ya, obviamente.
1: Mira, está.
0: De último momento te lo dije. Pero bueno, Mike, nos vamos con más música.
1: Vámonos con esto de Yuridia. Eres mi nada, 5 con 32.
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1: Ponte Frexa.
0: Ya volvemos.

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1: Son las 5:35 de la tarde y oye, yo les quiero platicar, amigos, les quiero compartir también un plan para que la pasen deliciosa con sus amigos y familia. 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Mientras tanto, yo te dejo con esta canción que se llama Camilo. Ya volvemos, estamos en todas partes.

0: ¡Ey! Esto sí que ahí se pone más fresa.
1: Ya volvemos, que estamos en todas partes. 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

0: Exa 104.1%, Frexo, son las 5:45. Acabamos de escuchar a Bad Bunny a través de la frecuencia naranja.
1: Así es, Mon, y nos están llegando reportes. ¿Qué nos dicen los Frexos?
0: Mira, los Frexos.
1: Nuestros corresponsales.
0: Así es, nuestros corresponsales viales. Por acá tenemos un audio, vamos a escucharlo.
1: A ver, ahí está.
2: Mira, yo estaba cerca del estadio de este. Ay, por la coca. Casi okay. Por la coca. Pero no, se veía más lejos, es casi por el puente.
0: Ah,
2: Pablo,
0: es que sabes
2: segundo.
0: Qué, por acá saludos a
1: era Fredo.
0: Era Fredo, sí, porque nos mandó fotos de que en la ciudad puede percibirse un muy bonito arcoíris. Ajá, y sí se ve muy clarito más que donde él está, que donde estamos nosotros, ¿eh?
1: Ah, ok, ok.
0: Sí, se ve lindo,
1: o sea, como reporte vial.
0: Sí, y por acá también, saludos a Marco que dice, buena tarde, reporte de clima, fuerte lluvia en zona norte, saquen sus lanchas, dice.
1: ¿A qué altura está?
0: Libramiento e Hidalgo, pero me dice que justamente ahorita también ya paró, así que seguramente se va a ir recorriendo por la ciudad, porque pasa, ¿no?
1: Ya se viene moviendo la lluvia.
0: Ya se viene moviendo la
1: aquí
0: lluvia.
1: Aquí en zona centro, a ver, vamos a ver cómo está. Déjame sacar mi... Está nublado. Sí.
0: Y está haciendo mucho aire.
1: Como que en una hora ya va a empezar a llover aquí en el centro.
0: ¿En una hora? Sí. ¿Como cuando yo salga?
1: Más o menos, sí. Porque todavía está el solecillo, bueno, se asoma por algo el solecito. Pero pues ya está nublado. Si está nublado, entonces bueno. se previenen. Para que se prevengan. Se prevén lluvias.
0: Se previenen con chaquetón.
1: Y se previenen con chaquetón y con impermeable y con sombrilla y con lo que sea.
0: Y con lancha y con lo que hayan, porque sí. Y oye, saludos a mi mejor amiga Mitch, que también por acá ya se comunicó y dice, Mitch. Buenas tardes, tío Mike, de la mejor.
1: Buenas tardes.
0: Dice, oye, una de Avicii nos puedes poner, porfa, porque hoy es su
1: aniversario. Ay, todos quieren.
0: Ay, dice, por favor.
1: También les debo la de Benny. Todavía.
0: Sí, pero ay, por favor. Mira, ya te mandó un sticker. Dice que por favor se la pongas.
1: Sí, 37. Ahorita le ponemos algo de Avicii.
0: ¿Ya escuchaste, Mitch? Dice que sí te la va a poner. Y por acá, mira, me acaban de mandar una imagen digna de postal. Sol y arcoíris, vayan por su chaquetón. Mira, qué lindo se ve. Vamos a ver dónde están exactamente.
1: ¿Dónde están? A ver.
0: ¿Dónde estás exactamente, queridísimo Alfredo? Platícame, por favor, dónde tomaste esta foto. Porque aquí sí ya se ve que llovió, chivín. Y recio, ¿eh? Recio. Reciote, machín. Tenemos un audio, Mike. ¿Se lo alcanzamos?
3: ¿Y recio, eh? Recio.
1: Ah, ok.
0: Me están escuchando y me lo mandaron.
1: Me mandaron reciote.
0: Sí. Dice por acá que esta foto que nos están compartiendo, donde se ve que está lloviendo, es en el Guaje. Ah, en los héroes.
1: En los héroes.
0: ¿Quedan en igual? ¿Quedan en la misma zona? ¿El Guaje y los héroes quedan en la misma zona?
1: ¿Saben? No hacemos.
0: Ay, díganme. Díganme, ya me dejaron a medias. Sí, por favor. Ahora sí, ahí va el audio.
1: A ver.
4: Perdón. Tráfico de clima cada 15 minutos aquí en Plaza Galerías. Todo tranquilo. El tráfico ya está empezando aquí en la glorieta de Hilario Medina. El nivel de la presa de León 1 está bajo. No llovió tanto.
1: Mira, hasta nos da. ¿Cómo están las presas?
0: Ay, ¿cómo me caen bien? Tenemos uno más.
1: ¿Otro? Ay, ya, vamos.
5: Buena tarde. Llovió fuerte, pero ya se quitó. Libramiento y Juan Alonso de Torres. Ya se quitó, salió el sol y hace calor. Doble arcoíris.
1: Ay, arcoíris. Hasta de doble.
0: Mándame foto, Molita, por favor.
1: ¿Qué lo quieres?
0: Sí. Ay, ya no alcanzó otro audio.
1: No, ya vámonos.
0: Es que está bien participado. Ahorita no, los ponemos, Frexos, para que digan si los queremos escuchar. Vámonos con más música.
1: Vámonos con esto de los Caligaris y Paty Cantú. La canción se llama Viento a Favor. En todas partes.
0: Ponte, Frexa, ya volvemos.

0: pausita mientras tú haces como que trabajas. Y Monse Alonso también. 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